0: La mejor música está en el Night Mix del disco retro. 21:16. Corona. Simultáneamente. The Rhythm of the Night. Así está el tiempo en la Ciudad Autónoma de Buenos Aires, con cielo parcialmente nublado, la temperatura es de 8 grados 6 décimos, la sensación térmica de 7 grados 5 décimos. Para mañana el pronóstico indica cielo despejado por la mañana, algo nublado por la tarde y noche, mínima de 5, máxima que alcanzará los 14 grados. Al Corley, en minutos Bee Gees. Square Rooms.
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Noche para la mejor música, noche de Night Mix en el disco retro de la 100, uno de los hits de Ace of Base, los suecos, All That She Wants. ¿Se acuerdan, por ejemplo, de The Sign? Happy Nation, ¿se habrá bailado Happy Nation? Comienzo de los 90, una buena versión hicieron de ellos del clásico del reggae Don't Turn Around. Eso fue en 1994. Hay más canciones hasta la medianoche. Gucci, Kimbra, Somebody That Used To Know. A las 21 y 27 lo escuchás en el disco retro de la serie.

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Una canción de película, Bimme Jennifer Wanted, Dirty Dancing, I Had the Time of My Life, en el Night Mix del disco Retro de la 100. Siguen las presentaciones de Ecos en los Estados Unidos, en septiembre, en este mes. Luego regresarán a Latinoamérica. Soda Stereo, desde el último concierto

domingo a la noche tiene la mejor música en el Night Mix del disco retro de la CN, Simple Minds. Don't you forget about me. Vamos a meternos en una de las canciones de un gran álbum. Él comenzó su carrera en solitario en 1985 con el excelente álbum The Dream of the Blue Turtles. Luego apareció en el 86 Bring on the Night, un álbum doble en vivo con la banda que lo acompañó, unos excelentes músicos jazzeros en su mayoría, hasta que en el 87 registró su segundo álbum en estudio, Nothing Like the Sun, con también músicos afamados como Branford Marsalis en saxo, que lo vamos a escuchar ahora, y artistas invitados de la talla de Eric Clapton, Andy Summer, Mark Knopfler, Rubén Blades, Sting, Englishman in New York.

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Tu domingo a la noche, la mejor música. Estás escuchando Night Mix en el disco retro de la 100. Aquí estamos y aquí nos quedamos hasta la medianoche. Derek Holland, John O, You Made My Dreams. Grandes éxitos que han tenido esta dupla estadounidense, increíble. Hay unos capítulos de Daryl House, la casa de Daryl Hall, que son tremendos. Una cabaña donde invita músicos muy afamados, muy conocidos, y no solamente hacen sus clásicos, también hacen otras versiones de canciones, por ejemplo, de Hall & Oates. Se separaron, se disolvieron, pero la verdad que tuvimos la posibilidad de verlos, no hace mucho, hace algunos años, unos pocos años, en el Luna Park, aquí en nuestro país, con un increíble show donde repasaron todos sus grandes éxitos. Sin duda alguna, sigue siendo el dúo más exitoso del planeta, creo yo, en cuanto a los número uno y la trayectoria y la carrera que han tenido. Llega en esta hora el momento Video Club. Vamos a meternos en el cine, vamos a escuchar una de las canciones de su banda sonora, vamos a escuchar a Rob Stewart, vamos a tener un gran momento vinílico con una banda de corazones rotos. Vamos a escuchar a Billy Idol, a Sir Elton John y más clásicos de tu vida, como por ejemplo Ladies Night en el disco retro Cool and the Gang.

mejor música está en el Night Mix del disco retro. De fines de los 80, gran canción, Susan Vega, Luca, 22 con 11 minutos. Llegó el momento video club al disco retro de la 100. Viajamos a 1986, año donde la selección argentina ganaba el Mundial de México con Diego como figura. Y también donde el cometa Halley hacía su última aparición en el siglo XX. Ese año también se estrenaba una película que se volvió un éxito de taquilla y que convirtió a Tom Cruise en una mega estrella. Estamos hablando de Top Gun. Esa tremenda producción de aviones que tenía como protagonistas a Tom Cruise, Val Kilmer y a la banda sonora. ¿Cómo olvidar el tema Take My Breath Away, esa balada? El grupo estadounidense Berlín fue el encargado de grabarlo, pero quienes lo compusieron fueron Tom Whitlock junto a ni más ni menos que Giorgio Moroder, maestro de los sintetizadores, conocido por sus trabajos con Donna Summer y por la banda sonora de películas como El Expreso de Medianoche, Flashdance, entre otros grandes trabajos de este productor. Él le mandó a Moroder, productor de la peli, las imágenes para que pueda completar su trabajo, y el músico se interesó en la parte en la cual el personaje de Tom Cruise sigue en su moto a toda velocidad a Kelly McGillis. Giorgio compuso la música, Tom Whitlock escribió la letra y lo hizo mientras manejaba de regreso a su casa desde el estudio. Después le dedicó un par de horas en la casa para perfeccionarla. Take My Breath Away fue número uno en el Reino Unido y Estados Unidos en 1986 y también encabezó las listas de éxitos en Canadá, los Países Bajos, la República de Irlanda y Bélgica. Al año siguiente ganó el premio Oscar y el Globo de Oro a Mejor Canción Original. ¿Están listos para ponerse un poco románticos? Take My Breath Away, Berlín. Canción de Top Gun aquí en el Momento Videoclub del disco retro de la 100.

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La mejor música para un domingo a la noche está en el Night Mix del disco retro de las 100. Ante Freddie Mercury, Living on My Own, todavía en el aire, ¿eh? People, moving on up. 8 grados 3 décimos la actual temperatura en la ciudad autónoma de Buenos Aires, la sensación térmica es de 7 grados 7. Para mañana se pronostica una mínima de 5 y una máxima que alcanzará tan solo los 14 grados. Y las temperaturas rondarán en la semana entre los 5 y los 20 grados, sin lluvias aparentemente. La mañana del lunes estará con cielo despejado y algo nublado en la tarde y la noche. En minutos, momentos vinílicos en el disco retro de la 100. Hoy con la presencia de Tom Petty and the Heartbreakers. A continuación, Information Society. What's on your mind?

El sonido del domingo por la noche está en el Night Mix, el disco retro de la 100. Se está recuperando Rob, larga vida. A Rob Stewart, Baby Jane a las 22:38 aquí en el Night Mix, el disco retro de la 100. Momento que estamos esperando siempre, que es el momento vinílico, una canción en su formato original que disfrutamos con los cinco sentidos, los melómanos. Porque primero hay que tenerlo en la mano, hay que tocarlo, ¿no?, al vinilo. Lo podés ver, lo podés oír, obviamente, lo podés oler, lo podés degustar. Por eso lo disfrutamos con los cinco sentidos, claro que sí. Y es como también disfrutamos los oyentes de radio las canciones en un tiempo no tan lejano, donde escuchamos precisamente el sonido de vinilo y de cassette, por ejemplo, al aire. Hoy el hombre invitado es un grandes éxitos, Great Hits, lanzado en el año... Es un dato particular. Originalmente se lanzó en el año 1993 en los formatos CD y cassette. ¿Me siguen? En 2007, este mismo álbum de grandes éxitos, después se van a enterar de quién, se lanzó en formato digital. Y recién, en 2016, long play que tenemos nosotros aquí, se lanzó como vinilo long play doble. Está ubicada nuestra púa en la pista 4 del lado D. Así fueron catalogando ellos los lados. A, B, 1 y 2. Y en el disco 2, C y D. O sea, sería el 2 del lado del disco 2. La canción es Free Falling. Estamos hablando de Tom Petty and the Heartbreakers. Momento vinílico en el disco retro de la 100. Subí el volumen y disfrútalo.

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poco de punk rock. Por momentos se parecía a los Sex Pistols, ¿no? 22:53. Noche para la mejor música, noche de Night Mix en el disco Retro de la 100. Despidiendo el primer fin de semana de septiembre. Fresco. Y bueno, ¿qué querías? Estamos cerca de la primavera, ya va a llegar, ya va a llegar. Billy Idol, Dancing with Myself. Antes una excelente versión unplugged de Summer of 69, Bryan Adams. Y el momento vinílico de hoy con Tom Petty and the Heartbreakers, Free Falling. 7 grados 7 décimos la sensación térmica, nos vamos a los 80, del 88. Elton John, I don't wanna go on with you like that. En el Night Mix del disco Retro de la 100.

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domingo a la noche tiene la mejor música en el Night Mix del disco retro de la 100. Los escoceses, The Waterboys, The Hole of the Moon. Comenzamos la última hora del fin de semana, última hora del domingo. Por delante. Celebramos el cumple de una cantante. La lógica, según Supertramp, Billy confía, Stevie supersticioso y más clásico de tu vida. Con los coros de Michael McDonald, Christopher Cross, Ride Like the Wind.

noche para la mejor música, noche de Night Mix en el disco retro de la 100. Estás preparando el outfit para mañana. 5 de mínima, 14 de máxima, se pronostica soleado por la mañana, algo nublado por la tarde y por la noche. Aquí estamos, despidiendo el fin de Supertramp, The Logical Song. Un día como el de hoy, hace 36 años, en 1990, partía Tom Fogerty, guitarrista rítmico de Creedence Clearwater Revival, hermano de John Fogerty, también con una carrera como solista, falleció en Scottsdale, en Arizona, en los Estados Unidos. Había nacido el 9 de noviembre de 1941, para recordarlo, una de las canciones de un emblemático álbum de la banda, Cosmos Factory, Who Stopped the Rain.

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estamos. Canción para bailarla al aire libre. En el living de tu casa, en cualquier lugar. Bailarla con alguien. O solo, sola, ¿por qué no? Año 1984. Uno de los grandes supergrupos lanzaba un EP, cinco canciones nada más, no un nombre, un EP. The Honey Drippers, Sea of Love. La voz de Robert Plant. Allí estaban Nile Rodgers, cuando no, Jimmy Page, Jeff Beckett y tantos otros músicos increíbles. Cinco canciones de los 50 y de los 60, del soul, de rhythm and blues. Esta fue originalmente grabada en 1959 por Phil Phillips. Hermosa canción, Sea of Love. Hoy estamos cumpliendo años, sí. Hoy está de cumpleaños en Suecia, Nina Persson. 52 años, lo vamos a decir porque es hermosa, es bellísima y tiene una excelente voz. Y la vamos a homenajear. Nina Persson, cantante.

noche para la mejor música, noche de Night Mix en el disco retro, recién King, Everybody's Changing. 23:33. Cielo mayormente nublado en la ciudad autónoma de Buenos Aires, la temperatura es de 8 grados un décimo. Alphaville, Forever Young.

0: las tantas obras de arte que nos ha regalado en su vasta carrera Stevie Wonder, Superstition, la mejor música está en el Night Mix del disco retro. Ya volvemos.
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2: Ayer estuvo tocando el DJ Fatboy Slim aquí en Argentina. No es la primera vez. Comenzó su carrera como bajista de House Marines cuando todavía se hacía llamar Norman Cook. Fue el creador de Beats International, una gran banda, y también el creador de esta banda que estás escuchando de fondo. Hace jazz, funky, freak power. 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Some...

Lindo ritmo para terminar el domingo, el fin de semana, el disco retro de la 100 con los UB40 y la banda de Birmingham, Kingston Town. Produjo Tommy Paiva, Ariel Dota coordinó la produ, Emanuel Garbacho en la musicalización, Diego Pozo en la dirección general de la estación de radio. Yo soy Fabián Serfoglio, locutor, sugiero canciones, conduzco el disco retro. Cumpliendo 19 años ya acá. Y 25 de este prestigioso programa. Quédate porque ya llega la hora de los lentos con Walter Sterzer. Gracias, Retromaníacos, por estar siempre. Que tengan una excelente semana. Que la pasen bien.

llegó el lunes. Un buen momento para relajarse, dejar que la música te acompañe. Bienvenidos a la hora de los lentos en la 100, donde cada noche es una oportunidad para empezar de nuevo y dejarte llevar por el sonido de las canciones que marcaron tu vida. Hasta las 2. Empezamos juntos la semana aquí en la 100.

Qué canciones, ¿no? Bueno, seguro que algunas te llevan a un momento especial en tu vida. Nosotros nos quedamos juntos, hasta las 2. Esto es La Hora de los Lentos, en La 100.

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Una canción mejor que otra. Así musicalizamos el arranque de un nuevo día en la 100. La hora de los lentos sigue con mucha más música.

nueva hora en este lunes que recién comienza y nosotros le ponemos canciones aquí en la 100. ¿Cómo te viene tratando la noche? Espero que tan bien como nosotros. El lunes tiene un mejor comienzo disfrutando de buenas canciones en la hora de los lentos aquí en la 100.

Con canciones como esta, pasamos la noche juntos. ¿Cómo estás? ¿Seguimos? Es la hora de los lentos. Aquí en la 100.

esta hora en la 100, mientras nos acompañamos con buena música en la hora de los lentos, te quiero compartir una reflexión para esta noche especial. Solo un pequeño pensamiento positivo por la mañana puede cambiar todo tu día. ¿Cómo estás? Nos quedamos juntos hasta las 2 de la mañana en la 100.

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4 minutos después de las 2 de la mañana en todo el país. Escuchamos a Ed Sheeran haciendo Bad Habits, versión acústica para empezar tranquilos esta primera madrugada de la semana. En este lunes 7 de septiembre, juntos en la trasnoche de la 100, muy pero muy bienvenidos a una nueva madrugada juntos. Con Ariel Dota coordinando todo, con Gastón Fleischmann y Sofía Kisielnicki en musicalización, Diego Pozo en la dirección general de la radio. Mi nombre es Tomás Galván. Hasta las 5 de la mañana vamos a estar juntos escuchando grandes canciones que le quedan muy pero muy bien a esta madrugada de lunes. Así que ponete cómodo, escuchamos a Sinead O'Connor haciendo Nothing Compares to You. Bienvenidos a la madrugada de la 100.

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18 minutos pasaron de las 2 de la mañana, amigos. Escuchamos a Maná y a Pablo Alborán haciendo Rayando el Sol en la trasnoche de la 100. Cuando en la ciudad de Buenos Aires tenemos 8 grados 2 de temperatura, un cielo mayormente nublado, la humedad del 54%. ¿Cuál es la máxima para este lunes? ¿Cuál es la máxima para este inicio de semana? Esperamos una máxima de 14 grados, mínima de 5, un cielo algo nublado por la tarde. Va a estar mayor parte del día despejado el cielo, alguna nubosidad tarde y noche, pero sin probabilidad de lluvias. Mientras nosotros seguimos escuchando mucha música, ahora con Fabiana Cantilo y Spaghetti del Rock.

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De la discografía en solitario de Mick Jagger. Escuchamos Hard Woman, 2:30 de la mañana en todo el país. Con 8 grados 2 de temperatura en la ciudad de Buenos Aires. Déjame preguntarte cómo te está tratando esta madrugada, cómo te están tratando estas primeras horas, no solo del lunes, sino, por supuesto, de la semana. Estás trabajando, estás liberado, quizás estás estudiando, preparando algún trabajo. Estés haciendo lo que estés haciendo, déjame decirte que estás bien acompañado de grandes canciones en la 100 con Miranda y Santiago Motorizado haciendo Extraño.

Gran colaboración entre Taylor Swift y Post Malone. Escuchamos Fortnite con 8 grados 2 de temperatura en la ciudad de Buenos Aires. El cielo mayormente nublado. 42 minutos después de las 2 de la mañana y mucha, pero mucha música elegida especialmente para este momento del día en la madrugada de la 100. Elegida especialmente para vos que estás del otro lado en un momento tan particular, tan cargado de energía como son las primeras horas de un nuevo día. Ahora de la mano de Tina Charles haciendo I Love to Love en la 100, la radio que está donde vos estás.

Estamos escuchando a Olivia Wilde con Coti Sorokin haciendo Tus Errores. Cuando nos separan 9 minutos de las 3 de la mañana en todo el país, tenemos 8 grados 2 de temperatura en la ciudad de Buenos Aires y seguimos juntos en la 100, en la radio que te acompaña durante todo el día. Ahora en la madrugada, pero desde las 5 de la mañana llega Santiago del Moro y todo su equipo para hacer el Club del Moro. Después, a eso de las 10 de la mañana, Guido y Lagunda te esperan en No Está Todo Dicho. Empezás la tarde a eso de las 2, haciendo Sarasa con Mariano Pelufo y Julieta Prandi. Y a las 5 de la tarde volvés a casa con Lape en Atardecer de un Día Agitado. Todo esto claro para terminar el día de la mejor manera, con grandísimas canciones, con temazos que marcan el comienzo de la noche en Los Románticos, en la 100, en la radio que está donde vos estás, en la radio número 1 de Argentina. Momento del salmón en la trasnoche de la 100. Escuchamos a Andrés Calamaro y ¿Dónde manda marinero?

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De la mano de The Weeknd y Save Your Tears. Empezamos una nueva hora en la 100. 3 minutos se pasaron de las 3 de la mañana en todo el país. Estamos en las primeras horas de este día, que pasan poco a poco, que pasan lentas, pasan tranquilas, pero como decimos siempre, pasan bien acompañadas de grandes, grandes canciones. En esta próxima hora vamos a tener a The Cranberries, vamos a tener a Diego Torres, vamos a tener a Los Decadentes, Pretenders, Harry Styles, Phil Collins, entre tantísimos otros más para acompañarte, como dijimos, en las primeras horas de este lunes 7 de septiembre del 2026, juntos con mucha, pero mucha música elegida especialmente para este momento del día, pero más importante aún, elegida especialmente para vos. Después de The Weeknd, quien sigue es el rey del pop, Michael Jackson, haciendo Men in the Mirror en la 100, la radio número 1 de Argentina.

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17 minutos después de las 3 de la mañana en todo el país. Diego Torres dice presente en la madrugada de la 100 con para sentirme libre, con 8 grados 2 de temperatura en la ciudad de Buenos Aires y 6 grados de sensación térmica. La humedad del 46%, cielo parcialmente nublado. Esperamos una máxima de 14 grados para esta tarde de lunes en la ciudad de Buenos Aires, mínima de 5. Para mañana martes esperamos una máxima de 16 grados, una mínima de 7, también un cielo algo nublado. Para la mitad de la semana, para el miércoles, 19 grados de máxima, mínima de 10, un dejo de primavera que se acerca, una especie de vista previa de los días que se vienen, que van a tener cierta irregularidad. Va a haber un fin de semana frío, va a haber mitad de semana de primavera, pero siempre va a haber mucha música en la 100. Ahora con los decadentes, Rubén Albarrán y Loco, tu forma de ser.

3:30 de la mañana en toda la República Argentina. 8 grados 2 décimas la temperatura en la ciudad de Buenos Aires y 6 grados la sensación térmica. Por casi 4 minutos nos fuimos a 1994 de la mano de The Pretenders haciendo I'll Stand By You. Juntos en la madrugada de la cine escuchando grandes canciones para acompañarte en este momento tan particular del día como lo es la madrugada, donde todo empieza a cocinarse, más que nada en el principio de la semana. Son donde se setean las energías, se setean las vibras para afrontar un nuevo capítulo, para afrontar grandes canciones. Harry Styles, American Girls.

La increíble voz de Adele con Million Years Ago, acompañándonos a las 3 de la mañana, 40 minutos en todo el país. 8 grados 2 la temperatura en Buenos Aires, sensación térmica de 6 grados y seguimos juntos en la 100, en la radio que te acompaña todo el día. En un rato a las 5 de la mañana llega Santiago del Moro y todo su equipo para hacer el Club del Moro. Después, a eso de las 10 de la mañana, Guido y Lagunda te esperan en No Está Todo Dicho. Empezamos la tarde a eso de las 2 haciendo Sarasa con Mariano Pelufo y Julieta Prandi. 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Todo esto para terminar el día de la mejor manera, con grandísimas canciones que marcan el comienzo de la noche de románticos en la 100, en la radio que está a las 24 horas con vos, en la radio número 1 de Argentina. De Italia para el mundo, escuchamos a Eros Ramazzotti en la 100 haciendo Cosas de la Vida.

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6 minutos nos separan de las 4 de la mañana en todo el país, con 8 grados 2 de temperatura en la ciudad de Buenos Aires, con 6 grados de sensación térmica. En la madrugada de la cena escuchamos a Dua Lipa con These Walls, en el que nos gusta llamar el momento recarga, momento relleno. ¿Recarga de qué? ¿Relleno de qué? Bueno, supongamos que estás tomando unos mates, tomando un café con leche, estás acompañando esta madrugada con algo para tomar, algo para comer. Momento de rellenar, momento de ponerle más agua caliente al termo, momento de volver a poner la pava en el fuego, momento de poner más café con leche en la taza. Que mientras vos recargás, nosotros nos encargamos de la música. Little River Band, haciendo Listen to Your Heart en la sierra.

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Con 8 grados 2 de temperatura en la ciudad de Buenos Aires, con 7 minutos después de las 4 de la mañana en todo el país, y con Alejandro Sanz haciendo Mares de Miel, empezamos la última hora de esta madrugada en la 100. Te acompañamos en las primeras horas de este día con canciones que no te pueden faltar, canciones que le quedan muy, pero muy bien a las primeras horas de un nuevo día y que le quedan muy bien, por supuesto, para acompañarte a vos en este momento tan, pero tan especial. En una hora en la que vamos a tener a Bruno Mars y Anderson .Paak, Freddie Mercury, No Te Va a Gustar, Fito Páez, Olivia Dean. Nosotros seguimos con Los Pericos en la 100 haciendo La Mirada.

Mr. Big to be with you. 4 de la mañana, 22 minutos en la República Argentina. Juntos en la madrugada de la 100. Con 7 grados 2 de temperatura en la ciudad de Buenos Aires. 56 el porcentaje de la humedad. El cielo algo nublado ahora mismo en la capital federal. En un lunes que espera una máxima de 14 grados y una mínima de 5. Vamos a tener toda una mañana despejada según el Servicio Meteorológico Nacional. Y por la tarde va a aparecer algo de nubosidad, pero con nula probabilidad de precipitaciones, lo cual va a ser un buen inicio de semana, un auspicioso inicio de semana, mientras nosotros ya le ponemos buenas canciones a este lunes, a este 7 de septiembre del 2026, ahora en la trasnoche con No Te Va a Gustar, haciendo En Llamas, en la 100, en la radio que está donde vos estás.

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De la mano de Olivia Dini, Men I Need. Con 7 grados 2 de temperatura en la capital federal. Nos adentramos en la última media hora de esta madrugada en la 100. 33 minutos se pasaron de las 4 de la mañana en todo el país. Y quien llega para disfrutar de esta última media hora con grandes canciones elegidas para este momento del día. Canciones elegidas para vos. Es el momento de Bryan Ferry. Lo que escuchamos en la madrugada de la 100 es Slave to Love.

4 de la mañana, 46 minutos en todo el país. Café Tacuba con esta grandísima canción para escuchar en la madrugada. Escuchamos Eres en la madrugada de la 100. Seguimos juntos en la radio que te acompaña durante todo el día. En un ratito nada más, a las 5 de la mañana, llega Santiago del Moro y todo su equipo para hacer el Club del Moro. Después, a eso de las 10 de la mañana, Kiri y Lagunda te esperan en No Está Todo Dicho. Empezamos la tarde a eso de las 2, haciendo Sarasa con Mariano Pelufo y Julieta Prandi. Y a las 5 de la tarde volvés a casa con Lape en Atardecer de un Día Agitado. Todo esto, claro, para terminar el día de la mejor manera, con grandísimas canciones, con temazos que marcan el comienzo de la noche de románticos. En la 100, en la radio que está a las 24 horas con vos. En la radio número 1 de Argentina. Mientras tanto, nosotros disfrutamos de la recta final de esta trasnoche de lunes con esta gran versión de Turf y Conociendo Rusia. Escuchamos Magia Blanca en la 100.

Ain't Over Till It's Over, dice Lenny Kravitz en el final de la madrugada de la 100. Cuando tan solo dos minutos nos separan de las 5 de la mañana, tenemos 7 grados 2 de temperatura en la ciudad de Buenos Aires. Oficialmente está empezado un nuevo día, está empezado una nueva semana. Y se empieza con la mejor energía, con las mejores vibras, porque lo empezamos con grandes canciones. Y ahora te quedás, por supuesto, te quedás con la topadora del aire, te quedás con ese equipo que te saca la primera sonrisa de cada mañana. Te quedás con el Club del Moro en la 100. De este lado siempre es un placer acompañarte. Mi nombre es Tomás Galván, nos encontramos mañana a las 2 de la mañana para empezar un nuevo día con grandes canciones y de la mejor manera, por supuesto. Antes del Club del Moros, llega Nelly Furtado con I'm Like a Bird. Espero que tengas un grandísimo día. ¡Chau!

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Antes de las 10 de la mañana. 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

0: Bueno, qué lástima que no esté Anita Martín, nuestra compañera, porque acá tengo una familia que construyó una cabaña rodante. No una casa o una casilla rodante, un motorhome.
1: Una cabaña.
0: Es decir, arriba en la caja de la chata de la camioneta, sí, le pusieron una cabaña.
2: Es que práctico.
0: ¿Una casita?
2: Sí, pero es de madera.
0: José, claro, un veterinario de 54 años, que después de laburar mucho tiempo, cerró su local en Mar de Ajó y emprendió un viaje como si le montara una casita de madera, sí, en la caja de la camioneta.
2: Dibujito animado, parece.
0: Sí. Tiene una camioneta Ford Ranger.

0: muy linda, y le puso atrás la casita, lo llamó Refugio Orión. Y claro, va con su casita a todos lados.
1: Chiquita es igual, porque si la puso atrás de la caja de la camioneta.
0: Pero viste que hay gente, chicos, que le encanta la aventura.
1: Se arregla con poco, además. Sí,
2: ahora, madera, lo que debe pesar para esa camioneta, porque por lo general
1: por la casa
0: no, pero esta camioneta puede llevar mucho, claro, mucho peso. No,
1: el chiflete tiene que estar bien hecha.
0: Muy bien hecha. No, el tema para a mí, porque es bastante alta la casita, el tema un puente la dejas colgada a la casa y te queda ahí.
1: No, pero no ves para atrás, aparte el retrovisor lo tenés anulado.
0: No, pero tiene espejos grandes. A Anita le encantaría.
3: Le encantaría.
0: Sí.
1: Sería muy feliz.
3: Y aparte ella es chiquita, entonces ella entra ahí.
0: Ella entra en cualquier lado. Una gatita.
3: Claro,
0: sí.
2: Digo que estaba buscando.
0: Ella abajo en la camioneta, delante de los pies del acompañante, sí. Ahí se hace un bollito.
3: Se acomoda,
0: sí.
3: Se hace un bollito.
1: Hay una camita.
3: Sí. Y viste que es laxa también, entonces sí. No tiene, yo tendría otro problema, no yo no puedo.
0: Escuchen, viste que hay gente que es para la aventura y hay gente que no.
3: No.
0: ¿Sueñen con esto o no?
2: No.
1: Yo con más comodidades, bueno. Sí, hay una camioneta, claro. Una casa rodante, eso sí.
2: El motorhome.
1: No sé si, claro.
0: Pero para mí, Majo, vos no tenés mano de aventurera.
1: Tengo mano de aventurera.
0: Vos llegás, porque viste que todo en la casa rodante, todo es como que se arma, es plegable.
1: No tengo.
0: Viste que sacas un banquito, el banquito se hace inodoro, el inodoro se hace maicita para cocinar, la comidita cocinar.
2: Claro, y metes todo junto.
0: Todo, es como un encaste, gran
1: Tiene que estar todo perfecto. No, no sé si soy de aventurera, digo, me voy.
0: ¿Sos buena para hacer Lego?
1: No.
0: ¿Ya ves?
1: Ya está, ya cagué. Me voy a la
0: Tráeme
1: montaña.
0: La nota de la abuela Lego que me la quiero hacer, porque me acordé. Para mí el Lego es una prueba de fuego, a ver si te gusta esto. Porque tenés que saber armar, tenés que saber administrar el espacio.
1: No, eso no lo sé. Administrar el espacio sí, pero no me voy
0: que, por
1: a
0: ejemplo, para que vaya tu marido al baño, vos tenés que desarmar la mesa de comer.
2: Un lío.
1: Claro, tenés que sacarte los pantalones vos. Para que él pueda mear. Es todo una ciencia.
0: Es como un rompecabezas todo el funcionamiento.
1: Su chancho va constante.
0: Sí.
2: Claro. Tenés algunos de los inodoros que están abajo de la ducha, entonces tenés que sacar la ducha.

0: hasta las 10 de la mañana el Club del Moro con las puertas abiertas en la 100 para recibirte, para acompañarte en el comienzo de la jornada, en el comienzo de la semana. Lunes 7 de septiembre, acá estamos cuando pasan 11 minutos de las 5 de la mañana. La temperatura 7 grados 2 décimas, volvió el frío. Igual ya fuimos acostumbrando el cuerpo durante el fin de semana. Ayer estuvo mucho más frío que hoy, pero ahora sí. 7 grados 2 décimas la actual, máxima de 14 para hoy, nada más. Con un sol espectacular que nos espera en este lunes. Vamos. Así estamos empezando el día juntos, con la topadora del aire, acompañándonos. Y ya podés empezar a enviar tu mensaje al 11-3-700-0100 hoy para agradecer algo que ocurrió el fin de semana. ¿A qué le agradeces de lo que sucedió el fin de semana? Manda tu mensaje 11-3-700-0100 porque ya lo compartimos, ¿eh? Acá en el Club del Moro. Envías tu audio 11-3-700-0100. Así, junto a otros madrugadores, nos vamos acompañando también con aquellos que están intentando terminar su día. Es la manera que tenemos de empezar juntos, de acompañarnos acá en el Club del Moro, hasta las 10, 11-3-700-0100.
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0: Robaron una película inédita de Nicolas Cage.
1: No.
0: Y van a juicio con Netflix. ¿Por qué con Netflix? ¿Eh? Porque el productor de la película...
1: Sí.
0: Llevó él personalmente la copia original de su producción a Netflix, a la casa principal,
1: sí.
0: En Estados Unidos. Él entregó el pasado 15 de junio lo que sería el disco rígido con la película, y Netflix la perdió.
1: Perdieron
0: el disco rígido. Claro, cuando llegó el momento de ponerlo en la plataforma, no salía. Cuando se contactan, la perdieron.
1: Llámame al señor Netflix. Claro. ¿Qué pasa con la película?
2: Perder una película.
0: Escucha, lo que dicen de Netflix, dice que la compañía perdió varios discos. Perdimos varios discos, dice, entre ellos la película de Nicolas Cage.
1: Son Netflix. Sí, bueno, pero acá alguien la perdió.
0: La demanda es por 105 millones de dólares.
3: Y claro.
0: Igual hay algo raro, porque la demanda arrancó en 160 y ahora pasaron a 105. El productor dice que hubo una negligencia. Los productores sostienen que Netflix tenía la responsabilidad de proteger el material.
2: Y claro.
0: Y Netflix dice que la película fue entregada sin las medidas de seguridad habitualmente que exige la industria. Así que ellos hablan como una extorsión.
1: Me entregaste.
0: Acá la película no está. Acá Nicolas Cage no está la película.
3: Y no tiene una copia.
0: No tiene una copia.
3: Entonces aprovecharon acá. Dice, lo perdieron ellos, nosotros vamos a decir que no tenemos nada. No puede ser que no tengan ni una copia.
0: No sé.
2: Es raro, chicos.
1: Igual es raro todo, que lo hayan perdido todo, es raro.
2: Nadie la tiene.
1: ¿Y cuáles serían? Hay que ver qué medida de seguridad
0: existen. ¿Nunca les prestaron algo y se les rompió, lo perdieron o algo?
2: Sí.
4: Sí, bueno, yo hace poco...
2: Un libro.
4: Costi me prestó la almohadilla térmica.
1: ¿Qué pasó?
4: Y Milo agarró el cable y lo destrozó y bueno, le compré otra.
3: Claro. Bien, estuviste bien.
2: Pero claro, aparte es una cagada.
0: Esto es más barato,
4: Bueno, ya vi que una película...
1: No, pero esto aparte tenés que volver a hacer la película.
0: No, Nicolas Cage no la hace.
2: Nicolas Cage dijo, a mí ni me llamen. Ahora, nadie hizo una copia. Es raro,
1: sí, claro. Copia hay, pero también aunque tengas copia.
3: Se subieron
1: copia,
3: al barco.
1: El tipo dice, yo te entregué la película.
2: Claro.
1: No te voy a entregar la copia. Ahora, vos la perdiste.
0: No, el tema es que llevó la película. O sea, ¿viste cuando ya se están por ir? Que dice, ¿qué hacemos con este? Déjala ahí
1: mañana.
0: El lunes vemos.
1: Llegó yo, te ordeno todo y dije, ¿dónde la ve? Entonces, a ver, me la llevé. La tiré esta mierda. ¿Qué es esta mierda?
2: ¿Qué? La que tenía que ordenar las cosas estaba en menopausia. Dijo, yo no tengo idea dónde la guardé porque no me acuerdo las cosas.
4: Claro, no decía nada la cajita. No, rotúlelo, viejo.
2: O sea, ¿cómo era? Una bolsa marrón.
0: Cuando se pasa el plazo que habían acordado para que la película sea subida a la plataforma,
2: sí.
0: El productor se contacta con Netflix.
2: Dice, ¿qué pasó?
0: Y ellos le contestan. Que era la primera vez que les pasaba algo así.
2: Claro, siempre es la primera vez. Siempre.
0: Disculparon, Nicolas Cage, pero es la primera vez que me pasa.
2: Mira, explícale vos a Nicolás. Yo te doy el teléfono de Nicolás, le dijeron a los de
0: Llamó, escuchá, llamó Nicolas Cage. Y
1: ¿qué pasa con mi película?
0: La secretaria de Don Netflix dice: mira, está Nicolas Cage que está aquí. Que trina, dice. ¿Te lo decís vos o lo digo yo?
2: Sí, yo no se lo voy a explicar, porque no es un tema mío, le dijo ella.
0: No.
2: A mí no me pagan para afrontar este loco.
0: Y no le quisieron atender el teléfono y le mandaron un mail.
1: Le pusieron la musiquita.
0: Por mail fue esto.
1: La musiquita.
0: No, por mail, por mail. Por mail fue que era la primera vez que les pasaba y que ellos niegan todo tipo de responsabilidad.
2: Pero ¿cómo si yo te la di a vos? ¿Cómo se vas a decir asunto, en la cara?
0: El asunto lo que pasa es que para es así. Netflix amparen que había un montón de cláusulas de seguridad que aparentemente no estuvieron cubiertas. Lo que dicen ellos es, esto fue hecho a propósito. Enviaron material. Fue como un autosecuestro.
1: Claro.
0: Para pedir, como que ellos mismos hicieron desaparecer esto.
2: Y a lo mejor la película era una mierda, chicos.
0: Chicos, ¿saben la cantidad de juicios que va a tener Netflix?
1: Sí, claro.
0: Claro.
1: Empecemos
0: lo que es el departamento
1: por un montón
0: legal.
1: De que se sienten actores. Sí.
0: Claro,
1: que no quieren representados, no quieren estar ahí, viste, por ejemplo, la serie, las videos.
0: Sí, con las series hay mucho quilombo.
1: Mucho.
0: Bueno, entonces hablan de una extorsión de dinero. Hablando de Nicolas Cage, el otro día él contaba que él siempre fue una especie de contra de los actores que actuaban en series, bebé.
5: No sabía.
0: Claro, y dice que cuando llega la pandemia se puso a ver un día Breaking Bad que nunca la había visto. y quedó tan fascinado y se dio cuenta que en las series hay capítulos que un actor puede trabajar casi en tiempo real, es decir, puede hacer secuencias donde no pase nada. Hay un capítulo muy icónico de Breaking Bad que es uno de una mosca.
3: De la mosca, es buenísimo.
0: Sí, es buenísimo. Que todo ese capítulo es como una cosa rarísima porque no pasa mucho en ese capítulo. Y pasa todo y no pasa nada.
3: Claro.
0: Y eso en el cine sería imposible, estar una hora sin que pase nada.
3: Y aparte, vos estás atrapado en ese capítulo porque decís, bueno, ya en 5 minutos termina esta situación. Sí. Y sigue. Y después en 10 y bueno, no, ya está, ya está. Y es como la mosca, a ver si entra o no entra en el balde, más o menos.
1: Sí. No, me tenté total. Porque yo me imagino, a partir de que vio esa serie, agarró al director, le dijo, anda, ya.
3: Vamos a cagarlo.
1: Habla con Netflix. Sí, y lleva la copia.
0: Sí. Sí. Bueno, chicos, se perdió una película. No sé si te puedo poner.
1: Fijémonos en casa, a ver si
4: Nicolás,
1: está.
4: Nicolás, vos estás seguro que trajiste la película, ¿no? A la oficina. Sí. A nuestra oficina.
1: A eso también es peor.
4: No la habrá dejado en el taxi.
0: ¿Qué se hace cuando te prestan algo y se te rompe o lo perdés o te lo roban? ¿Qué se hace? ¿Se dice la verdad? ¿Se miente?
4: No, digo la verdad y se repone.
1: Sí, se repone.
0: Digo, se miente
2: si
0: para
2: el otro
0: estimar,
2: se olvida,
0: ¿no?
4: Sí, yo sé. Pero...
2: Porque a mí me prestaron una vez un libro hace 20 años ya. 20 años. Yo nunca me lo pude olvidar de la culpa que tengo.
3: ¿Que tenés el libro?
2: Que se me perdió.
3: Ah, se te perdió.
2: Y la dueña no me lo reclamó.
0: Pero vos sabés que ella sabe.
2: Que ella sabe que yo nunca se lo devolví. Y cada vez que la veo es alguien conocido. Y sí. Cada vez que la veo,
0: pero para
2: se
0: miran como
1: bueno, pero ella en realidad no te
2: lo
1: reclamó.
2: Yo no sé por qué no se lo compré y se lo devolví. Pero viste esas cosas que van pasando los años.
0: Compró la hora.
2: Y ya siento
0: pero
2: que
0: ¿qué libro te acordás?
3: Reparás.
2: ¿Eh?
0: ¿Qué libro te acordás?
2: Sí, El Secreto. ¿Te acordás que hace 20 años se puso como
3: vamos a comprarlo, Santiago.
0: ¿El libro El Secreto cuánto cuesta?
2: Pero no, pero me...
4: Llega hoy.
2: La culpa me llevó puesta, ¿me entendés?
1: Sí.
2: Cada vez que la veo...
0: Es mucha culpa, pero no se lo devolviste.
1: No, pero ella estuvo bien que no te lo reclamó.
2: Yo siento que cada vez que ella me ve, piensa, hija de puta.
1: Ah, te reclama con la mirada, decís.
0: 30.000 pesos cuesta.
3: Dale,
2: ¿cuánto?
0: 33.000.
3: Dale, dejate joder.
0: Llega hoy.
3: Igual ella ya lo leyó. ¿Para qué lo quiere?
2: Vos decís que yo ahora la tengo que llamar y decirle...
4: Sí, mil disculpas.
2: ¿Te acordás que me prestaste este libro?
1: ¿Y a ella cómo le va?
3: Mira, ahora vos crees que ella piensa eso. Mira si para ella...
1: A lo mejor ella...
4: Nunca te dijo nada.
3: Se me olvidó.
2: Jamás.
0: Ahora,
2: siento que ella sabe que se lo robé.
0: Ah, ¿me robaste entonces?
2: No, yo no se lo robé, lo perdí.
3: Pero te lo prestó ella.
2: Me lo prestó.
3: O un día fuiste a la casa igual y te lo llevaste.
0: Ya pasó como de moda ese libro. No fue un libro tan importante tampoco.
2: Sí, pero ponele, no debería comprarle un libro y decirle, ¿te acordás que vos hace 20 años?
1: Pero él mismo.
0: Sí, de las heces comprale. De las heces robadas. Escuchen, Nicolas Cage como actor de reparto principal participó en cerca de 130 películas.
2: Ah.
0: Chicos, no le hace nada perder una.
2: Es
1: lo que
2: es
1: la que más sintió él.
2: Y
0: bueno, pero es una película. Tenés 130 películas, ¿quién se va a dar cuenta? Te ponemos otra, Nicolás.
2: Claro, ¿cuál querés? O sea, también vos, Nicolás,
1: ¿ustedes qué creen? ¿Que Nicolás con el director se juntaron un día a cenar y tramaron todo esto? O sea,
0: no. Yo creo que hay una negligencia por parte de
3: para mí, en 2 meses saca la película y todo esto era para que hablemos de él.
1: Una estrategia.
0: ¿Es la película perdida?
3: Claro, algo de eso.
0: Atención, en Taiwán te curan la calvicie en 20 días.
2: No.
3: Atentí.
2: Atentí.
0: Excelente noticia, dice.
2: Qué fácil.
0: La ciencia podría haber encontrado el botón de reinicio para el cabello.
2: Mentira.
0: Para millones de hombres y mujeres la pérdida de cabello es un tema. Y digo aparentemente porque esto no está comprobado, chicos.
2: Ah.
0: Un equipo de investigadores de la Universidad Nacional de Taiwán acaba de encontrar un medicamento para contrarrestar la calvicie.
2: Una médica.
0: Dice, parece magia pura. Dice, en 20 días llegas pelado, te vas con melena.
2: Yo no te puedo creer qué bien esta gente. Es una medicación. Pensé, dije, bueno, ahora se van a salir una peluca que se pone.
0: No.
2: Es una medicación.
0: No, en 20 días te vuelve a crecer el pelo.
2: O sea, te vuelve a crecer. ¿Cómo sabe la pastilla que tiene que ir a la cabeza?
5: Y bueno, porque como todos los remedios, saben a dónde van.
0: Claro. Escuchá, la clave del descubrimiento radica en las células grasas, llamadas adipocitos, que liberan compuestos capaces de reactivar células madre, iniciando que el folículo piloso vuelva a crecer.
3: Ah, está bien.
0: Es decir, apunta hay eso. Algo con la célula que está en tu cuero cabelludo, sí, que le inyectan algo que entonces vuelve a producir sustancias que hacen. No, lo que hace crecer el pelo, el folículo sí, que se trabaja.
3: No, lo que
0: lo es, bueno es que cuando quede
6: pero no se te salen los pelos, ¿sabes?
0: Pará, mirá, después así, canoso, no vas a hacer unos rulitos blancos tipo un
2: rulito.
0: Claro. Un cordero.
2: Hermoso.
6: No salen los pelos, chicos, es un mito eso.
2: No, un poco en la cama quedan.
6: No, nena.
2: Después de una noche ajetreada.
6: Te invito a dormir a casa.
2: No, ay, Guillermo.
0: Ellos bastante peludo.
6: Van a ser tuyos los pelos.
2: Sí, no me cabe la menor duda.
6: El otro día aparecieron unos pelos largos y no eran míos.
0: ¿Sabés qué? Pará, él en vez de cama, él tiene cucha.
2: Claro. Ay, con el nombre, con el nombre en la puerta.
3: ¡Mira la cucha! Le decían antes.
0: ¿Sabés que le sacamos un turno con Body Láser, con la doctora Julieta? Y
2: sí, pero...
3: ¿Le rompió la máquina?
0: No, chicos, no. Dice que lo duró tanto, fue una sola sesión y la doctora estaba contenta porque le detonan los láser.
2: ¿Qué te parece? Después no podía atender a nadie. Ese día que iba Guille lo bloqueaba. De
5: le prende en fuego.
0: La doctora dijo, mira, es más fácil echar un fósforo acá.
5: Ya está, y ya está.
2: Ay, sí, mirá, claro. Si querés, hacemos así.
0: ¿Qué láser? ¿Cómo el fósforo?
2: Trae que no sé.
6: Un poco me envidian igual, ¿eh? Quisiera
3: tener pelito.
2: A mí me encantaría tener los pelos en los hombros que vos tenés. Mirá.
5: No, mira, ahora. Claro, lo único que me gustaría.
0: ¿Sería lo que te envidio? Son esos pelos en el sí. Sí, mira, yo te veo y aquí envidia. Las charreteras de pelo te envidio.
6: Está poniendo raro porque aparecen pelos canosos ahora.
3: ¿Y sí?
0: ¿Viste? Oh.
2: No veo la hora de tener ese culo peludo, mira. Soy que no doy más de las ganas.
0: ¡Qué envidia!
5: Qué envidia. Sí. Lo bueno es que es calentito. El viste está siempre calentito, nunca tiene frío.
6: Te estás tentando, ¿te das cuenta?
2: No,
0: la chica se vino con un peludo alguna vez, con un tipo muy
6: Anita
0: peludo.
6: Le encanta. No, la verdad, le encanta.
5: Ay, a mí me encanta.
2: Sí,
5: a
2: Ana le gusta.
5: Pero el gordo se saca pelo ahora, me dice esta cosa
2: fina.
5: Sí.
2: Ah.
5: Y anda con Guille. Para. Yo quiero acá.
0: ¿Qué tiene, el pelo en el pecho o el pelo
5: en todos lados? Me gusta el pelo.
3: Mentira, Anita.
5: Dame pelo, papi.
3: No,
2: calentón.
5: Dame pelo, papi.
2: Te das cuenta, ¿no?
5: Pelo con pelo, oler la barba y que te roce.
3: Tampoco, Ana.
2: Me mato.
6: Ay, no.
2: Qué feo el hombre con barba.
5: Con olor a barba, rústico.
0: No, pará un minuto. Quiero romper una lanza por mi amigo.
5: Me dejé toda brotada.
0: Es muy fachero como se rapa.
2: El Guille, sí.
0: Sí.
6: Qué fachero.
0: Tiene buena sonrisa, bueno, rapado, pero le dijo. Claro, uno le conoce la del cuello para arriba. Pero abajo, todo eso peludo.
2: Yo creo que cada uno tiene su encanto. Pero, yo te digo, pelo en la cola me la banco, no la barba.
5: No, yo el pelo en la cola no me lo banco.
2: Un peludo que una cara peluda.
5: No, yo prefiero, te digo, porque, bueno, el vikingo es muy del pelo en el cuerpo, pero uno se respeta.
6: Pero el vikingo anda con los fideos colgados en la barba.
5: Y sí, no, para nada.
6: Los ravioles pegados.
5: No me gusta. La persona que lleva barba y una barba ampulosa se lava la barba con shampoo.
0: Chicos, nos olvidamos del que está atento a esta noticia.
2: Sí.
0: Volvamos a la nota.
2: Está mudo, sí, ¿no?
3: No dijo nada.
5: ¿En cuántos días te crece? Dos semanas.
3: Está calladísimo.
0: Al sur del 3 semanas, Marcela, en Taiwán.
5: ¿Sabés cuánto sale un vuelo a Taiwán? $3,000.
0: Escuchá, he hecho un pequeño pony, volvés.
2: Sí, no te reconocen.
5: Una cola, una crin.
3: Sí. Ojo, por ahí te van andando, ¿no? Sí.
0: Volvés relinchando.
2: Voy a ir a Taiwán.
5: Hay que
0: ¿Por qué no hacemos un
2: ¿Por
0: charter?
2: No, ¿por qué no armamos un grupo?
5: Es muy caro el viaje a Taiwán.
2: Hagamos una agencia de viajes para Taiwán para llevar gente a ponerse pelo.
5: Claro.
2: Eso, ¿sabes?
0: ¿Dónde se va a operar la gente? A Turquía van, ¿no? Que se pone esos dientes también.
2: Y de ahí hacemos la diferencia, Marce, y pagamos el pasaje para nuestro compañero.
0: Hay influencers
2: que llevan.
3: Se ve mucha gente por la calle recién operada.
0: Operándose.
5: Ay, qué
2: tiene muy buen pelo allá. Unas pelucas, un pelo buenísimo.
5: Ah, es operarse barato.
0: Lo que pasa es que no tienen quien reclamarle porque la mitad quedan, viste,
2: menos. Te iba a decir eso. ¿Qué pasa después? ¿Quién te controla todo eso?
0: Ni nadie.
2: Tenés que volver a Taiwán, carísimo. Sí. Ponele que te salga mal el pelo. Que
1: ahí cerramos la agencia. Cuando empiezan a reclamar ya no está mal.
0: De hecho
1: la
0: hay muchos influencers que denuncian porque se ponen esos dientes de gigante medio de plástico blanco y cuando vuelven a su país se le empiezan a caer esas teclas.
2: Claro, por eso, ¿a quién le reclama? Es un peligro.
0: Sí. O sea, cuando vuelven desaparecen.
2: Claro.
0: Lo hacen de guapo nomás. Yo también de guapo te dejo sin un pelo, ¿eh?
2: Sí. Dame dos minutos.
0: Tira un fósforo, Pablo. Vamos a hacer la experiencia.
2: Qué feo es el olor a pelo quemado.
0: Ay, qué feo
2: que es el olor. Qué feo que es el olor.
0: Igual para mí el peor olor de todos es el del fósforo.
4: No.
5: Ay, me encanta. Es rico el olor del fósforo.
0: Es
5: qué rico, pero vos te descompone.
2: Pero porque te hace acordar a algo.
0: Cuando iba a séptimo grado nos hacen llevar para la previa al Día de la Madre... tiene que llevar 4 o 5 cajas de fósforo de las grandes. Entonces te van a elegir para hacer a tu mamá una cruz o un posapavá hecha con fósforo quemado. Mm. Y un día de lluvia, de 30 pibes en el aula, con todo cerrado, quemábamos los fósforos para poner, poner los fósforos en las cajas o las cruces y después lo barnizabas. Un espanto quedaba. Pero ¿sabes lo que era todo ese aroma? Ese nos intoxicamos.
2: Miles.
0: Con el aroma del fósforo quemado, 30 pies encerrado. Me acuerdo como si fuera hoy.
2: Qué locura, igual que.
0: Y a partir de ahí me agarró una descompostura con el fósforo, no puedo oler.
2: Claro, que te quedó ahí una sensibilidad especial.
0: De hecho, en mi casa siempre uso encendedor para la cocina.
5: Claro, porque no te bancas el olor ese.
0: No.
5: Pasa mucho con.
2: Claro, te da náuseas.
0: Es como una pólvora, ¿viste?
2: Es muy fuerte el olor. Y
0: hay gente que se chupa la puntita del fósforo.
2: Hay gente
0: quemado.
2: Que le come la punta.
0: Sí. ¿Cómo? ¿Cómo?
5: Porque es salada, ¿no? No lo hagan.
0: No sé. ¿Cómo? ¿Cómo que le come? No,
5: no
0: lo he visto.
5: No lo hagan.
0: Que se come la punta del fósforo.
2: No,
0: que
2: la naranja.
5: No, sí. No le mete la saliva para apagar, ¿no?
0: ¿Eh? No. Se la come.
2: No, la comen apagada. Pero sin gastar, sin prender la naranja, no la negra. La punta que se comen.
3: Está peligroso.
0: Y te habla Majo, mira que se ha comido.
2: Que yo sí, me cada comido cosa. Cada punta.
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2: Hola, buenos días para todos. Acá Mariana de Campana, viajando al trabajo. Yo voy a agradecer que tuve un fin de maravilloso con mis hijas y mi marido. El sábado limpiamos el patio, limpié la parrilla y lo obligué a mi marido que me ha abrazado el domingo. Así que ayer nos hicimos un rico asadito con un vinito y jugando con las nenas hasta tarde. Agradezco muchísimo la hermosa familia que la vida me dio.
3: Hola, buen día, Club del Moro. Acá escuchándote de Goya Corriente, soy Gustavo y bueno, que tenga un comienzo de semana.
4: Buen día, bueno, soy Mariana de acá de San Juan y agradezco este fin de semana el habernos juntado con mi familia, como todos los domingos, que nos juntamos con mis hermanos, con mis sobrinos. Así que bueno, eso, gracias a Dios por un domingo hermoso. Un abrazo grande, bendiciones y gracias por las energías y la fuerza de todos los días. Un abrazo.
5: 5:32. 4 grados 9 décimas la térmica que tenemos en la ciudad de Buenos Aires. Hasta las 10, el Club del Moro con puertas abiertas. Y algunas noticias importantes para saber a esta hora. Un avión de carga se estrelló en el aeropuerto de Miami. Estuvieron limitados los vuelos durante el domingo. Fue una aeronave de la empresa Amazon que había despegado desde el aeropuerto internacional Luis Muñoz de Puerto Rico y se estrelló ahí en Miami. Otra de las noticias destacadas tiene que ver con la carrera ayer de Franco Colapinto, que tuvo una remontada épica en Monza y sumó puntos en el Gran Premio de Italia. En algún momento llegó a estar tercero en la carrera, luego un despiste lo relegó al 15º lugar, pero una brillante seguidilla de sobrepasos lo hizo finalizar en el 9º puesto. Bien por Franco, vamos todavía. Y River le ganó 3-1 a Independiente Rivadavia en el Monumental, logró su segundo triunfo con Leonardo Poncio como técnico. Los goles, Montiel de penal y Tomás Galván en 2 oportunidades después. 3 puntos fundamentales para el millonario que está pensando en meterse en la clasificación a los playoffs del torneo clausura, a donde pasan los 8 mejores. 5:34. 6 grados 4 la temperatura en la ciudad de Buenos Aires. A salir abrigados de nuevo, ¿eh? A salir abrigados, que continúa el frío. Para hoy máxima de 14 grados, pero con momentos de buen sol.
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0: Yo no puedo creer que estas cuestiones tan delicadas no se solucionen puertas adentro.
1: Y bueno, porque entonces hay conflicto serio.
2: Evidentemente no se pudo, por algo lo hizo público.
1: Imagínate que yo le manejo a mi hijo la plata de, no sé, mi hijo fuera músico y yo le manejo la guita, lo que menos le pido es plata. Le digo, papi, lo hago por tu vida, por vos, para darte una mano.
0: A mí me cuesta creer que un padre quiere estafar a una hija. Creo que hay cosas que por ahí se van de las manos.
1: Sí.
0: Y creo que las cosas se solucionan distinto, porque no hay nada más, sacándolo de acá porque desconozco el tema, no me meto ahí, no sé ni quién ni cómo viene la cosa, no sé el lore.
3: No, lo que pasa es que es extraordinario que en líneas generales uno es el que abastece a los hijos hasta que son mayores de edad. A la mayoría nos pasa eso, lo que estamos acá. Entonces es raro que tu hijo gane más que vos en esa primera etapa de la vida, ¿no?
0: Para mí cosas raras también, y pasan cosas extrañas en muchas familias cuando opinan los de afuera también.
3: Sí, yo creo
0: esa
3: que
0: familia.
3: Yo creo que todavía hay muchas cosas que no sabemos, que desconocemos.
0: Pero no, por eso lo quiero sacar de eso. Míralo. Que no lo conozco. Pero hablemos de un quilombo.
1: Yo creo
4: un
1: que
4: quilombo, de un quilombo de
0: para que le pasen limpio. Hablemos de cualquier persona que tiene su familia, que un día tiene una pareja, se casa, se pone en pareja y después empiezan los quilombos con su familia natal, digamos.
4: Pero Sandy, vos contás siempre una historia de unos hijos que sacaron al padre de la empresa.
0: Sí, eso lo vi yo.
4: Entonces, o sea, vos decís, no pasa, solo pasa en el mundo de los
0: famosos. Para mí siempre lo que arruina las cosas es la plata o no hablar las cosas.
3: Sí, es muy doloroso también el conflicto de por guita con familiares.
1: Con hijos.
3: Es común. Eso es universal.
1: Con hermanos pasa mucho, pero con hijos es más complejo.
3: Con familiares en general, cuando se mezcla la guita y la familia.
2: Es un tema. O sea, que, y también cómo está constituida la familia. Yo tengo una prima que estuvo en pareja mucho tiempo con un pibe, que la madre era la que manejaba, yo ya lo conté, la madre manejaba todo. Y los tres hijos le daban su sueldo a la mamá.
4: Ah, sí.
2: Y la madre repartía en partes iguales.
3: Siendo grandes ya.
2: Grandes casados, cada uno con su familia.
5: Partes iguales, por más que uno gane tres veces más, ponerle
2: uno era gerente de un
4: decidía.
2: Uno era gerente de un banco. Otro era empleado en un local de un shopping. Digo, los tres tenían trabajo diferente. Todos los meses le llevaban la guita a la madre.
3: Mira.
2: Nosotros no lo creíamos. Y ella repartía en partes iguales a las tres familias.
1: Qué patológico.
2: Sí. La mamá.
0: Igual para mí lo más sano es tener...
2: adulta con hijos.
0: Para mí lo más sano es tener las cuestiones económicas, financieras resueltas.
1: Charladas.
0: Por eso, cuando digo resueltas, de charladas. Porque
1: claro.
0: Te puedes andar más ajustado de guita o no.
1: Sí.
0: Lo que nunca debe ser tema, la plata entre hermanos. Si algo le agradezco a mis viejos, yo nunca tuve un quilombo, hasta el día de hoy, gracias a esto con madera. Con mis hermanas nunca tuvimos quilombo.
1: Por tus viejos.
0: Nunca. Pero nunca entró nadie tampoco. Nunca dejamos que nadie opinara de las parejas de cada uno de nosotros acerca de las cuestiones de guita del otro. Entonces eso es muy saludable.
3: Claro.
0: Porque ahí se soluciona fácil la cosa. Vos te podés matar con tus hermanos. El quilombo empieza cuando los de afuera opinan. Los de afuera es cuando hay una que dice, no sé, la mujer de uno de los hermanos dice, che, viste aquellos, ¿no? Donde se fueron de vacaciones.
2: Claro.
0: Cuando mirame qué gastaron.
3: De eso
0: cuando
3: también
0: empiezan
3: depende.
0: Empiezan a meter la cola.
3: Pero eso, yo tenía una amiga que salía con un crío que era futbolista.
0: Sí.
3: Y la mamá le manejaba todo. Y no tenía ni nada a nombre de él. Y cuando quisieron hacer una pareja y armar una familia y tener una casa a nombre de los dos, la madre no le permitía. O sea, está bien que se meta ella.
5: ¿Ya mayor de edad él?
3: Claro, mayor de edad. Y todavía no manejaba su economía.
4: Claro, bueno, ¿cuál es el...?
3: Vos decís lo de afuera. Y sí, se tenía que meter. Yo, pues
1: sí,
3: yo, mujer.
1: Claro.
3: Quiero igual construir hay que ver un futuro con él.
6: Igual hay que ver también cómo era él con el manejo de la plata. En ese caso puntual, por supuesto, estamos hablando en cuestiones generales. Hoy la educación financiera se está pidiendo que se pongan los colegios para...
5: Como una materia más,
6: para
5: claro.
6: Los chicos, claro.
2: Total.
4: Bueno, el conflicto de esperando la carroza, ¿cuál es?
0: La casa.
4: Entonces, en una de las escenas, Bettina Blum dice, yo que soy la menos culpable de las tres, tengo unos remordimientos, China. ¿Menos culpable por qué? Sos tan inocente como yo. Dice Elvira, no quiero meter el dedo en la llaga, pero esta casa es de mamá Cora. Y estos son sus muebles. Y son cuatro hermanos que ninguno se hace cargo de la madre. Y eso también talla.
1: Eso es muy común en la familia.
4: Muy común.
0: Pero chicos, los quilombos en las familias generalmente, sí, o en la mayoría de las veces, son por plata.
4: Sí.
0: Y porque hay cosas que no se hablan.
4: Y es
0: a
4: un
0: tiempo.
4: Horror.
1: Y las herencias, ¿entendés?, son un problemón.
2: Sí, los, o por boludeces también. No importa lo que haya para repartir.
1: No,
2: no
1: importa.
2: No
1: televisor.
2: Importa que lo haya. Que,
4: sí, claro. Mi papá dejó, mi papá dejó un auto que no tenía papeles, imagínate.
1: Yo escuché mucha gente, muchas historias de gente que por ahí muere una persona grande de la familia, el padre, padre, qué sé yo, y al toque hay uno que va a saquear la casa.
4: Sí,
1: cuando
4: claro,
1: el cuerpo está caliente todavía, va y saquea, se lleva el reloj, el potit, boludeces, ¿no?
5: Porque sí,
1: no
5: empiezan a cortar los sillones, a ver si hay plata adentro.
2: O se va llevando de a poco. Yo las hermanas de una amiga, sí, la abuela se enfermó y sus otras hermanas empezaron a saquear.
1: No. Siempre hay una que te dice, yo no puedo ir.
2: No había nada para repartir cuando llegaron.
3: A mí en mi casa me pasó, mi abuela no tenía nada cuando falleció y solamente tenía un reloj de pared de esos que hacen como que hacen como las campanadas.
4: El péndulo.
6: Lo que muestra.
3: Era hermoso.
6: Claro.
3: ¿No? Volvíamos de Chacarita, mi mamá todavía no había vuelto y los primos lo pasaron a buscar. Yo le abrí la puerta y se lo llevaron. Yo era chica, estábamos con mis hermanas. No, vinieron los tíos y se llevaron. ¿Cómo? Dijo mi mamá.
1: Por pero eso no hay que dejar nada.
3: La vuelta de Chacarita pasó eso.
1: No dejen nada.
3: Me lo había prometido en vida. Dijeron, bueno, anda a comprobar. Es una pavada. Bueno, ya está. Mamá se había enojado.
2: Sí, pero imagínate con eso. Imagínate de ahí para arriba, de ahí para abajo.
3: Claro,
2: un reloj
3: de pared.
2: Que... Pero por eso no importa lo que haya para repartir. Es cuando hay algo para repartir.
6: Vos solo con los balones de oro también tenés mucho cuidado.
5: Yo ya les dije.
6: Sí. El día de mañana, ¿qué van a hacer?
5: Le dije. Sí. Lo voy a dejar todo firmado, todo
6: dejalos
5: anotado.
6: Acá. Alguno puede dejar acá en la radio, en el Museo de la Radio.
2: Sí.
6: ¿O no? ¿Alguno que...
5: ¿A tu nombre?
6: No, mi nombre no.
2: Justo ayer estaba viendo el programa donde la mamá de Lali entrevista a muchas madres de chicos famosos, bueno, y hablaban de eso. Estaba hablando con la mamá de Milo J.
3: Claro.
2: Y hablaban las dos de eso.
3: La mamá de Milo J también maneja la carrera.
2: Maneja la carrera también, como la mamá de Lali.
3: Que es muy chico también.
2: Es muy chiquito. Claro. 16 años tenía cuando empezó. Y las dos decían lo mismo, que todo, que es una responsabilidad muy grande. Y que todo tiene que estar muy claro desde el minuto uno. Y la mamá de mí lo decía, yo siempre fui muy clara con eso, cuidándole la plata a mi hijo. ¿Viste? Independientemente de que trabajan juntos. Debe estar todo muy claro ahí.
3: Sí.

0: 5 de la mañana, 44 minutos, hasta las 10, el Club del Moro acompañándote en las 100. Qué frío que hace de nuevo. 6 grados 4 la temperatura, pero la térmica está más abajo, está en 4.9. Así que a salir abrigados de casa. Hoy la máxima va a llegar a los 14, vamos a tener una linda jornada de sol. Y después, en el transcurso de la semana, la temperatura va a ir subiendo, pero con mañanas frías. Atención porque se reportan algunas demoras en el tren Sarmiento, al menos sentido Moreno 11 en Castelar. Así que para tenerlo en cuenta, si te vas a tomar el Sarmiento, salí con un poquito más de tiempo. Y al 11-3700-0100 vas enviando tus mensajes para el brindis de las 6 y media, para el hola de las 7 y media y para el yendo de las 8. Hasta las 10 juntos.
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2: Las leonas pueden aparearse ¿cuánto por día? ¿Hasta cuánto? En la época del celo, ¿no?
3: ¿Estamos hablando de las jugadoras de hockey?
4: No, bueno, no, campeonas del mundo.
5: Y ahí yo también.
2: De las, del animal.
5: Digo, bueno, como ganaron.
2: ¿Cuántas veces? Qué belleza, ¿no? Las leonas son lo más.
6: Sí.
5: Qué lindo.
6: Qué lindo animal.
2: Sí.
6: ¿Cuántas veces puede?
4: 5 veces por día.
6: No.
2: ¿Cuántas?
6: Una vez.
2: No, más.
4: Más de
6: 3.
5: ¿Más de
6: 10.
5: Una?
2: Las leonas pueden aparearse hasta 40 veces por día.
4: ¡No! ¡Pará!
5: No, bien, no es la leona. Aguante eso.
2: Y se enojan en caso de no poder lograr su cometido.
5: Porque quedan calientes.
2: Y buscan otro macho. Ay, no, porque es el momento de...
5: De reproducción.
2: Celo.
5: De reproducción.
2: Claro.
4: Mirá igual, naturaleza, mirá, ¿no? Como son, ¿eh?
5: Sombra. Ahora, ¿con cuántos leones?
2: La leona exige aparearse hasta 40 veces al día, claro, en el momento del celo.
7: Le dice.
2: Y si su macho, escucha, si su macho no da más, se busca quiere otro.
6: Ah, bueno, muy bien.
5: Claro, claro, o sea que no tiene que ser necesariamente con uno solo.
2: No.
5: Y si se queda dormido, él
6: necesita quedar. No, necesita
3: busca otro.
6: Quedar preñada.
2: Claro,
5: es como de lugar.
3: Claro. Premiazos.
6: Pero no, pero yo pensé, por la película de Rey León, pensé que había un león para varias leonas, que ese león.
5: Como el gallo.
6: Claro.
8: Abastecía varias, digamos.
6: Abastecía varias.
5: O el toro.
9: No, lo que pasa, lo que vos decís es la manada. Y sí es cierto. Lo que pasa es que el león duerme de día y está de noche.
6: Ñaca, ñaca.
9: Ñaca, para cazar.
2: Bueno, hay una temporada que deja a los leones agotados, que cuando la leona entra en celo.
4: Ya como queda el león, ¿no?
5: Claro.
2: Escuchen.
5: O las patitas temblando.
2: Escucha, cuando la leona está en celo, tienen descansos de 15, 20 minutos no más.
6: Otra vez.
2: El león tiene que volver
5: a darle.
6: A intentar.
2: A darle a la leona.
6: Si no, se pone loca ella.
4: No, claro, es eso, cuando, Karina.
2: Cuando yo momento que el león no puede más, viste, que te pide, puedes decir, bueno, sí, ya está.
4: Pero basta, no puedo, dijo el león.
2: La ahora, leona se enoja y sale a buscar otro macho, porque claro, es ese momento de aparearse. Claro.
5: Pero ella no queda al toque preñada.
2: Y se ve que no.
5: No, se ve que no.
9: No,
4: o
5: que
4: por
9: no
4: las dudas,
9: no. No pasa por la preñada, pasa porque está en celo y debe haber un tema. No sé si en el animal funciona igual, pero como hormonal, donde está caliente.
2: No,
9: la
2: no. Pero no es por eso. Es para la
5: para asegurarse.
2: Claro.
5: Ahora, ¿qué despelote saber? Después,
6: ¿cuántos leones puede tener? Pero para mí las leonas también, yo lo veo porque son felinos los gatos también, a las gatas, la tenés que castrar porque están calientes.
5: Sí, caliente. No, y aparte las que liberan la hormona son
2: en celo. Entran en celo, claro.
6: Entran en celo, pero necesitan...
8: No se la aguantan.
6: No se la aguantan.
5: Aparte necesitan, son las que liberan la hormona, por eso ellos se despiertan y hay 40 gatos.
9: Y hay olor, claro, y está el olor. Por eso en el Rey León está Mufasa con Simba. Entonces Simba va y dice, ¿hasta dónde llega nuestro reino? Porque él es el rey de la selva.
6: Sí.
9: ¿Hasta dónde llega nuestro reino, papá? Entonces dice, hasta donde da el sol.
2: Bueno, lo más habitual es que la leona tenga de 2 a 4 cachorros. De una gestación de 110 días, 3 meses y medio.
5: 400.000 culiadas. Mirá qué corto.
9: Majo, ¿a vos no te me dio un león?
2: ¿Cómo, Majo?
5: Dolor espantoso.
2: ¿Cómo que te me dio un león?
5: ¿Dónde?
7: Bueno, vinieron Leo... una vez, yo estaba, estábamos en el resumen de los medios hace muchos años, 20 años estamos hablando.
6: Sí.
7: Y trajeron los leones de un
6: son, no sé dónde de era. Luján traían,
7: de Luján
6: sí,
7: era.
6: Sí, terrible,
7: de
6: Luján. Pero se hacía eso.
7: Se hacía. Sí. Y los pusieron y a mí me pusieron uno al lado, no sé nada, no sé nada, no sé nada. Y el tipo apuntó un chorro cual manguera.
6: Ah.
7: Y me veo entera y es como aceitoso el mío. Es un asco, tuve que tirar la ropa.
6: No.
7: Es un asco. ¿Y el olor? ¡El olor!
4: Todavía no pude entenderla.
7: ¿Qué asco?
4: Nunca más fue zoológico.
3: ¿Con qué te habrá
2: pasado? Escuchen.
7: Andás a ver con una leona.
2: Los animales que más y menos gestación tienen.
6: A ver.
2: Qué interesante esto, chicos.
6: Re, a mí me encanta saber.
2: Mira, un hámster,
6: sí.
2: 16 días.
4: Y sí, sí, son cuando nacen.
6: Nada.
7: No, aparte se mueren
2: rápido. Un ratón ahí. Un perro 63 días.
9: Sí, dos meses.
2: Como el
9: los
2: gato.
9: Perritos, claro.
2: Sí. El tigre y el león de entre 105 y 110 días. El humano son 38 semanas, son 9 meses, más o menos, ¿no? Pero son entre 38 y 39 semanas. La vaca 9 meses también. Mirá, la vaca como el ser humano. El caballo 11 meses.
7: ¿Qué?
6: Un montón.
2: De gestación. Re largo.
7: Más largo que embarazo de caballo, hay que decir.
2: El camello, de 12 a 14 meses.
6: Sí. Opa, claro.
2: La jirafa, 15 meses.
9: La jirafa es un montón y nace paradita ya.
6: Ay,
9: ya.
6: Sí.
2: Una orca, 18 meses.
6: ¡Ah!
7: ¡Vole! ¡Qué largo!
2: Un rinoceronte también. Un elefante. El elefante es el que más gesta.
9: El elefante tarda...
6: ¿Cuánto?
2: 22 meses, casi 2 años.
9: Ay, yo te iba a decir 2 años.
6: No, no,
9: sí,
6: años.
9: Sí, porque yo
2: bueno,
9: sabía que no... Que no... No es como habitual.
2: Te pasaba lo mismo.
6: Claro.
2: Que estuviste gestando
6: con... Mucho tiempo embarazada. Sí.
9: No, yo soy como las perras. Yo lo que tuve antes fue embarazo psicológico.
6: Ah.
2: Sí, sí. Sí, dormir en la cucha con el bebé.
9: Yo ya muero.
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0: 5:52, 4 grados, 9 décimas la térmica que tenemos en la ciudad para hoy, máxima de 14 con buen sol. Mañana mínima de 7 grados, máxima de 16. El miércoles mínima de 10, máxima de 19. Para el jueves mínima de 12, máxima de 20. Y así, escalando la temperatura en el transcurso de la semana.
1: ¿Cuál es el galán del momento?
2: Sorbo.
0: Jacob Elordi.
3: Jacob Elordi.
1: Jacob Elordi, bien, Jacob Elordi. En una nota dijo que su primer amor platónico, ¿quién fue?
2: Ay. Esta chica.
4: Julia Roberts.
2: No, la de Beckham, Victoria.
1: No, no, no.
2: Dije, dije une.
5: Beyoncé.
1: No. No.
4: Madonna.
2: Ay. Angelina Jolie. No.
5: J-Lo.
3: Britney Spears.
1: No.
3: ¿Es de la música?
1: Frío, no.
4: Ah, ¿no es de la música?
3: ¿Actuación?
1: No. Sí.
3: Actriz.
5: Amelia Bence.
3: Amelia Bence.
4: Glenn Close.
3: Ay, no.
5: Glenn Close.
3: No.
2: Meryl Streep.
4: Dakota
1: no.
4: Johnson.
1: Hijo
4: no, Penélope Cruz.
1: Glenn Close.
4: Penélope Cruz.
5: Goleador.
3: ¿Es muy conocida?
5: Sí, Miroslav.
4: Sandra Bullock. Dijeron. Nicole Kidman.
3: ¿Es muy conocida?
2: Ya sé. No. Brad Pitt.
1: ¿Qué?
4: Zendaya.
1: Brad Pitt.
3: Brad Pitt.
1: Es muy conocido, sí. Conocido. Brad Pitt fue el primer amor platónico de Jacob Elordi.
2: Y claro.
1: Por eso hoy dice que no, sí. No le molesta que lo vean abrazado a sus amigos. Bueno. Nunca me preocupó lo que pensaran.
2: Okay.
1: O que pensaran que era menos hombre por ser
2: totalmente.
1: Que con mis amigos.
5: ¿Qué te va a preocupar?
1: Porque mi primer amor platónico fue Brad Pitt.
2: Y claro, si todos queremos ser Brad Pitt. Va, no, sorbo, ¿no? Quieren ser sorbo.
3: Una cosa es querer ser. Y este pibe dice que es su amor platónico, chicos.
1: Bueno, para Guille, que es 100% heterosexual, dice que su amor platónico es Ricky Martin.
2: Sí.
4: Sí, eso es verdad.
5: Bueno, 90%.
6: Una de las dos afirmaciones 90%. Es dudosa.
5: Lo amo a Ricky.
3: A mí me gustan los hombres igual que tienen su costado homosexual.
5: Qué fuerte que está, dije el otro día.
3: Es lindo.
6: Aplica chistes, no soy gay, el gay es mi novio.
5: Claro.
6: Costi, ¿opiniones?
7: Mira, para mí, estas sexualidades difusas que hay ahora, me parece que le sirve... Me parece que le sirve para conquistar un público. Ahora, ¿viste?
6: ¿Estás hablando de Bidondo?
7: No,
1: yo entiendo dónde va Costi. No. Hay un negocio detrás de todo esto.
7: Obvio, como el
1: es como Billy Eilish.
7: Como Harry Styles.
1: ¿Cómo se llama eso, bebé? Cuando vos querés como que la comunidad LGBT fantasee con vos.
4: Y
1: no tenés nada que ver.
6: ¿Vos decís cómo le dicen en mi barrio?
1: No.
5: ¿Qué? ¿Como Billy Eilish?
1: Claro, Billy Eilish.
5: Yo soy Billy Bidondo.
1: Queerbaiting, ahí está.
6: Claro. Como, te hacen creer que...
4: Queerbaiting. Claro. Pet friendly. Claro.
6: Para que compres las entradas.
1: Jacob Elordi es un chico heterosexual que está jugando a esto para incentivar mucho más.
4: Claro. Este, ¿a ustedes les parece hermoso este chico? Oh,
3: no. Hermoso,
1: a mí me
3: sí.
1: Parece que es un capo y me copa la gente que tiene su sexualidad bien trabajada y que no le da pudor esto. ¿Entendés? Que otro galán, porque aparte él es galán.
4: Sí.
1: Tendría mucho pudor, intentaría vender una imagen de...
4: Es moderno él también, ¿no? Tiene otra edad también.
1: Sí, pero otro intentaría como decir, mirá cuánta mina que tengo, ¿viste? La típica, mirá con cuánta salió y la famosa.
6: Costi, ¿qué pensás de los modernos?
4: Es de moderno.
1: Estos que prensan tanto con quien salen, ¿viste? Salió
4: y
1: con tanta
4: que alardeas y te
1: claro,
4: diré lo que careces.
1: Claro. Me parece que hay gente que anda más liviana por la vida y que no le importa mucho estas cosas.
7: Mira, yo soy una mina soy una mina re moderna, pero te das cuenta cuando, ponele, en Gran Hermano pasaba, alguien para permanecer en la casa hacía un juego homosexual con alguien. Y vos después lo ves al chico y no es nada gay. Pero lo hacía
2: pero lo utilizaba dentro de la casa para el juego.
1: Para, ¿y, cuál fue y el primer amor platónico? ¿Cuál fue el tuyo, Sorbo? ¿Tu primer amor platónico? Una actriz, una modelo,
2: sí,
1: una cantante, no sé.
2: No, era...
1: futbolista.
2: También, Emilia Tías.
4: Opa.
1: Muy hermosa.
4: Ay, compañera mía, ¿cree que le diga?
2: Hermosa, sí, claro, Emilia Tías.
4: Bellísima.
2: Era...
1: ¿Futbolista dijiste así? ¿Qué futbolista te gustaba?
2: También.
1: Era admiración.
2: Admiración, Juan Román Riquelme.
1: Ah, Riquelme.
2: Sí.
1: Bueno, este está trabajando.
2: Lo tenemos, que... por eso lo tenemos acá, así que se me fue. Claro.
4: Aprovechalo.
1: ¿Vos, Edith, tu amor platónico?
3: Miguel Mateos.
4: Ay, sí. Qué lindo.
1: ¿El pollo? El tuyo, el pollo es obrero, claro, Baradel.
2: Baradel.
3: Me lo corto, Baradel. Miguel Mateos, chicos, a mí de chica cuando tenía 15 años estaba enamorada de Miguel Mateos.
1: ¿Vos, Fernando Carlos?
8: En un momento con señorita maestra Cristina Lemercier.
6: Ah, claro, madre. Claro, sí.
2: Oh, la primera vez que tirando así, Fernando, ¿eh?
4: A mí me gustan mayores.
8: De 5 a 10.
3: Claro, estaba vos, bien, señorita maestra.
8: Claro.
1: Bebé.
6: Es polémico, no,
2: bebé.
6: Yo no pensaba en una. Ni en dos, pensaba en tres. Las Trillizas de Oro.
2: ¡Ah! Oh. ¡Buena, bebé!
6: Las tres juntas.
3: María, María y María.
2: ¡Qué goloso, ah, bebé!
1: No te dé el cuerpo, bebé.
6: Bueno, habla bueno. Por vos.
1: Y con lo que habla.
2: ¡Buena, bebé!
4: ¿Sabes cómo me llamo yo, bebé? María Eugenia.
6: Bueno, pero escucha, conseguiste a no la María Laura y María Emilia, charlamos.
3: Faltan dos.
1: Y ahí las tiene, mirá.
4: Mira, mira, acá está. Yo no tengo María la derecha María Laura y la izquierda María Emilia.
8: Las tres hijas son los gigantes.
1: Y con la cabeza y con los dos pechos son las trillizas.
4: Mi amor, los siete nanitos tengo acá.
1: ¿Vos, Marcela, tomás platónico?
6: Kempes.
8: Mario Alberto. Ay,
1: ¡epa, Marcela!
4: ¡Matador!
1: ¡Marcela!
8: ¡En el mundo, claro, obvio!
1: Claro. ¿Vos, Costi?
5: ¡Matador!
1: ¿Costi, vos?
7: Estaba pensando, cuando era chica me gustaba Gustavo Bermúdez, pero después creo que...
1: Sí, total. Total,
7: pero creo que después fue Luis Miguel.
1: Ah, Luis Miguel, claro.
7: Creo que después fue Luis.
8: Hola, Costa.
4: Claro.
1: Yo tuve muchas... El Débora de Corral.
4: Ah, ese fue para usted. Pasa para que usted. Hay como...
7: No, yo de Carolina chica quería ser una modelo.
6: ¿Cómo era la modelo, Carolina?
7: Peleriti.
4: Tiririti. Carola del Bianco. ¿Te acordás de Carola del Bianco?
1: Chicos, Yuya.
4: El mío, ahora me van a cargar. El mío fue Dean Martin.
7: Dean Martin. Y sí,
4: hermoso. ¿Y sabés quién de acá?
6: ¿Quién?
4: Vos. ¿Quién? Vos.
7: De vos, el de la
4: boca.
7: Yo, vos.
4: Víctor Bo. Víctor Bo.
8: Gracias a vos.
4: Lo conocí personalmente, se lo...
6: Qué guapo.
4: ¿Lo
6: dijiste?
4: Ay, era guapísimo, nena. Completamente yo... enamorada.
9: ¿Sabes que a mí también me gustaba mucho ese señor?
7: Pero nena, hasta yo la otra vez volví a ver Carne.
4: Por Dios, qué belleza.
7: Bueno. Carne sobre carne.
4: Qué belleza de hombre.
7: Sigue siendo una...
9: Esa es la de la frase, ¿cuántos son ustedes?
8: La doble carne, ¿no?
7: ¿Cuántos son? Faltan muchos, ustedes no tienen madre. Marcela, yo cuando era chica, ¿sabes quién quería ser?
6: No.
7: Lucía Miranda.
6: Ah, divina.
9: Yo estaba enamorada de Arnaldo André.
7: Ay, también.
9: Claro. Mal.
4: Sí. También me, también Tino de los Parchís.
3: Sí, Tino, me volvía loca.
6: Che,
3: ah,
6: Tino.
3: Bueno, después la única
8: al
3: vieja
8: final, que soy yo. Me recalié.
3: Por a mí che, me Tino. Encantaba Tino también. Tuvo un accidente de tránsito.
6: Perdió un brazo.
4: ¿Tan seguros? Eso no es un mito.
9: Para mí también era un mito.
7: Y en mi adolescencia quería ser Carola del Bianco.
1: ¿Cómo? Que Dios a Carola del Bianco.
4: Qué hermosa.
1: ¿Cómo es un mito que alguien perdió un brazo? No, claro. Si está vivo.
9: No, lo que pasa es que como después no fue tan famoso, no se lo vio tanto,
7: perdió el brazo, Santi.
4: Ya voy a buscar el brazo de Tino.
8: Sí, sí, 53 años tiene ahora y sí, y lo perdió.
6: Igual el rumor era que lo hizo para escapar de Maju, pero bueno.
4: Para que no lo agarre. Tino,
9: ¿cuánto se llama?
8: Quiso esquivar
9: Tino de Parchís,
8: una camioneta que iba circulando erráticamente y su auto se metió en un carril contrario y chocó de frente con otro auto.
4: La verdad, él tenía...
8: Sí. El brazo izquierdo.
4: Él se llamaba Constantino Fernández Fernández.
6: Mira cómo se acuerda.
2: Fernández Fernández.
4: Pero fue mi marido mucho tiempo, chicos.
8: Sí, por eso...
9: Pero él no lo sabía.
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0: Puliese, buen día a todos los que vienen de más temprano, de las 5 de la mañana. También los saludamos con nosotros aquí en el Club de Moro La 100, arrancando semana, el lunes 7, chicos, ¿qué tal?
1: ¿Qué tal? Día 7 de octubre.
2: Viento.
1: ¿De octubre? Cualquiera.
0: Qué bueno, octubre.
1: Ah, miércoles que pasaba rápido la vida.
0: Lo dice con una facilidad.
1: Ay, sí, aparte de tan segura lo dije, ¿eh?
0: 7 de septiembre. Poneme el conejito, porque por eso se perdió.
1: Sí, che, que labure.
0: Para loco. Septiembre que parece mayo.
3: Sí, dale, loco, sí. Traeme un poco de calor.
1: Bueno. Frío.
4: Sí, 4 grados 9 la sensación térmica a esta hora. 6 grados 4 la temperatura.
1: Hagan algo.
4: Nevó en la Sierra de Córdoba, chicos.
1: Mentira.
4: Chico. Sí.
2: ¿Viste? No anunciamos, bebé, para vos.
1: Ay, qué frío.
0: Mañana también, señoras mías. Mañana es 5, ¿eh?
1: Para mañana, sí que tenemos unos días de frío largo. Pero Dios me libre y me guarde.
4: Va a ir subiendo la temperatura.
0: No, pero el domingo próximo 4.
1: Sí. Bueno, sé algo. No los votamos para esto, chicos.
0: Sí, bueno, frío.
1: Frío.
0: A chuparla.
1: Y Anita dijo que estaban las últimas heladas, ¿viste?
0: Sí, a Anita le encanta.
1: Si cuando la Ingalls lo dice, hay que escucharla.
0: Bueno, buen día, chicos. ¿Qué premios tenemos para hoy?
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0: ¿Qué imitan ahora, no?
1: Sí, es un club de sorpresas.
0: Sí, es un club
1: de talentos.
5: Abrimos la cajita, van saliendo tiki, tiki, tiki.
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5: Y personajes, papas fritas.
0: Sí, papas fritas. Los dúo papas fritas.
1: Papa y frita.
0: Bueno, el tránsito, ¿cómo está, bebé?
7: Buen día.
0: ¿El tránsito todo tranquilo?
7: Mira, ya te cuento. Déjame que me acomodo porque quedé atrapado atrás de una ambulancia y no nos podíamos mover.
4: Yo quedé atrapada atrás de un camión de basura hoy. Yo digo, ¡uy!
0: Jodido, estás adentro de la ambulancia. Mientras quedes...
1: Claro, mientras estemos del lado afuera, tal cual. Y lo mismo con el camión de basura. Mientras estemos del lado afuera...
0: Ahí está. Para que estaba poniendo el tuitazo de hoy...
1: Qué tuitazo, qué regalazo, nene.
7: ¿Regalazo? Tren Sarmiento Roca con demoras, les cuento ya.
0: Ajá.
1: Ahí tenemos.
0: Bueno, arroba Santiago del Moro puse el tuitazo.
1: ¿Tuitazo suena tetazo?
2: No, oiga. Che, los buzos de la selección, qué bueno que están.
3: Qué lindo. Sí.
2: Oh, fachero.
1: Son facha para salir, ¿eh?
0: Divino, sí. Toda la línea de la selección es lo más.
1: Divina es.
0: Bueno, arroba Santiago Moro, pues el tuitazo de hoy. Y recuerda que en los próximos días se va a la casa número 12 de Vivienda Roca. Y también tenemos las motos.
1: Oh,
0: las bicicletas, y tenemos de todo. Como cada mañana, de todo. Ahí, de todo. Buen día. Te alejaste un día. Bueno, un fin de semana re frío.
1: Sí.
0: Y uno dice, ya avanzado septiembre, qué sé yo. No, estamos en el sol de 25.
4: Sí. El invierno da batalla, no se va todavía. Sí,
0: igual lo lindo que por lo menos hay sol.
4: Sí, bueno, hoy vamos a ver el sol, no hay pronóstico de lluvia. Aunque yo no sé dónde estuvieron el sábado, yo donde estaba el sábado llovió un poquito a la tarde.
2: Sí, en algunos lados, sí, zona oeste llovió un poquito, es verdad.
5: Allá en zona sur también llovió, estaba en la Bayola esa hora, sí.
4: ¿Qué hace lloviendo? Dije yo el sábado a la tarde.
0: Bueno, pero viste que ya nada nos impresiona.
1: Nada, querido, no. Puede nevar ahora mismo, que vamos a decir, mira.
0: Chicos, estuvimos 24 días sin ver el sol.
1: Sí, claro, a la sombra.
0: Viviendo en un tubo de rollo, de papel higiénico.
1: Como si se hubiera cerrado el techo, ¿viste?
0: Sí, como si estuvieras adentro de un túnel.
1: Ay, sí, qué feo.
0: Fue agobiante.
1: Qué feo horrible. Cuando uno no ve el sol. Ahí lo valora
0: justamente
1: más.
0: Hoy es el Día Mundial del Aire Limpio. Por un cielo azul. Bien. Así que hoy es el día del cielo azul. Qué lindos son los cielos.
2: Qué lindo.
0: Qué lindo.
1: Sí. Viste que eso puede colgarse.
0: Viste que no hay artista que pueda como reflejar la inmensidad del cielo. y los caprichos del cielo. Hoy estoy poético.
1: Ay, qué ¿cómo bien, te levantaste San. Hoy, nene?
3: Has hecho... Estás arjonizado hoy,
1: esto de no dormir nunca te está poetizando.
0: Arjonizado. Bueno, genial, buen día. Dejen su mensaje para el brindis, para el hola de las 7:30, para el yendo de las 8, nos contaste qué línea, dónde vas, a qué número.
2: Al 11-3-700-0100.
3: 11-3-700-0100.
2: Excelente.
0: Bueno, a ver. Hoy es el Día Mundial del Pelirrojo, mira vos.
2: Mira.
4: Ay, mira.
3: El Colo Barco.
2: Claro.
1: McAllister.
0: McAllister, sí.
1: Mi amiga la Colo.
0: Sí, que a mí las coloradas me parecen re seductoras.
1: Me encanta.
3: A mí también me gustan las coloradas.
1: Mi amiga es una diosa, pero un nivel.
4: Sí, sí, yo tengo también. La hija de una amiga es pelirroja natural y la gente gasta fortuna por el color de pelo. Cuando era más chica, sí. Estaba como medio traumada, no le gustaba. Y yo le digo, ay, vos no sabes, la gente gasta fortuna por tu color de
1: colorada,
4: pelo.
1: Tal cual.
4: Sí.
1: A mí me parecen sensuales las mujeres, sobre todo coloradas. Parece una cosa así, power.
0: ¿Pero los tipos no te parecen fachero?
4: A mí sí.
1: Sí, no, sí, la verdad colorado, que no conozco un hombre colorado.
3: Para mí tiene más levante las mujeres coloradas que
1: para
3: los hombres
1: sí,
3: colorados.
1: Para mí la mujer
4: a mí me
1: colorada
4: gustan los colorados.
1: Power.
0: Bueno, a ver
3: el
0: qué más.
3: Sheeran es colorado.
0: Es el... es el... ¿Qué más? Día del metalúrgico.
2: Ah, mira.
4: Hoy.
0: Feliz día a todos los metalúrgicos.
1: Feliz día.
2: Luego de Metallica, Guille.
0: Hoy es el día de la botánica también.
2: Mirá, un saludo.
1: Mira,
2: a Maru.
1: Saluda.
4: Estúpido.
2: A Maru.
1: Saluda a Maru, Maru. El estúpido.
2: Maru Botana.
1: Maru Botánica.
0: No. Maru Botana, que genial. Qué rico todo en lo demás.
2: Qué bueno.
1: Qué rico.
0: Sí, el otro día mandaron unas cosas tan ricas.
1: Sí,
2: torta de 6 pisos era más o menos.
1: Sí. Todavía la estamos comiendo.
0: Unas masas, sí, todo rico ahí. Bueno, hoy
1: mano
0: es
1: verde hoy, el día de la botánica, los que tienen mano verde.
0: Sí, con eso se nace, ¿viste?
1: Sí, yo no tengo mano verde. Pablito tiene mano verde. Pablito, sí. Nuestro productor, tiene re mano verde.
4: Sí, se
0: eso
4: nace.
0: Se llama aptitud.
4: Sí.
0: Todo el mundo tiene aptitud para algo.
1: Sí, facilidad, ¿no?
0: Sí, total.
4: Sí. Aparte, hay gente que le gusta mucho eso, ¿viste?
0: Sí, mucho.
4: Mucho, mucho, lo disfruta y es como un cable a tierra y conecta. Sí.
1: Y en cualquier
3: usted
1: lugar.
3: Ustedes han dicho que Pablo
1: un paraíso
3: como que revivía las plantas, ¿no? Como que estaba muriendo y él te decía
1: Pablo,
3: cómo hacer.
1: Pablo viene a tu casa y te dice, a ver, o le pregunté, si a ver, mandame una foto. Y otro día le digo, no tengo nada florecido, nada. Es la historia de mi vida, nada florecido, todo seco.
0: Igual con este frío tampoco vas a tener poco.
1: Pero ya habían empezado la de Pablo, tenía azalea, así que él me mandó la foto de las flores.
0: ¿Hasta qué?
8: Azalea. Vos sabés que para el que nos los que nos gustan las plantas son días de mucha emoción, porque de los brotes se están convirtiendo en flores.
0: Sí.
8: Y así como vos tenías unas palabras por el cielo, yo podría sumar y hacer un poema con vos, cielo y plantas.
0: Está muy bien.
1: Cielo y plantas. Sí.
0: Sí. Vos sabés que otro día me fijé el fin de semana en la higuera.
1: No me digas.
3: Lo tenés. Trae, por favor.
1: Por favor.
0: No tengo todavía higos. Tengo higos chiquititos que están haciendo.
1: Ay, guarda.
0: Pero ya todos se... empieza a brotar, a
3: flotar. Claro. Una red, cubrilo algo.
1: Y cubrilo, Santiago, este año.
0: ¿Por las cotorras?
1: Por las cotorras.
0: Es imposible que las cotorras no se coman los higos. Es imposible.
1: Me da un odio, te juro. Me
0: a
1: da
0: mí
1: un
0: también.
1: Odio.
0: Porque aparte en un momento vos decís, este año esa fe, y un día aparece una que te pica uno,
1: ¿viste?
0: Y llama a todo el cotorrerío, le avisa a todas, y un día te llegan una bandada de 10.000 cotorras y te deja... Te pela.
3: Y además, estos últimos años creció la cantidad de cotorras, ¿o no?
1: Es una plaga. Sí, es una plaga.
4: Es una plaga.
0: Yo lo que te voy a prohibir es que vos digas cotorras y mire así mis compañeros.
2: Sí, no, no, está
3: creció la cotorra y...
1: ¿Cómo creció la cotorra? Y nos mira, realmente, una falta de respeto.
0: ¿Cómo se llama la bandada, el grupo de cotorras? ¿Cómo se le dice?
1: ¿Cotorrada?
0: Manada, bandada, ¿cómo es?
1: Ah, bandada los pájaros, ¿no?
3: Bandada de los pájaros, claro.
0: Sí, sí. Bueno.
1: Una bandada de cotorra. Aparte el
0: ruido que mando una foto de una florcita mi abuela, escucha.
2: Sí, banda, bando o parvada.
0: ¿Cómo? ¿Manada?
2: Bandada. Bando o parvada al grupo de cotorras.
1: Parvada.
2: Igual que la mayoría de las aves, claro. En realidad no es por las cotorras en sí.
4: Claro.
0: ¿Y el grupo de sorbos?
1: Sorbadas.
2: Molestos.
3: Sí.
1: Parvadas también.
4: Pavos.
1: Parvadas.
4: ¿Imaginás un grupo de sorbos? No,
0: no, no, no, no.
8: Parvadas.
0: No, no. Me encantaría. Sorbo tiene que ser trillizo. Tres iguales.
4: No. Sí.
0: ¿Sabes qué? Edith vole loca.
4: Eso. No, no, no. Mandar a otro lugar.
0: Qué bien tener
4: uno dos acá y dos en otros lugares.
0: Sí, sí. Para mejorar el mundo, un mundo ideal.
9: Yo de chico quería tener un mellizo, un gemelo.
4: Y yo también. Sí, yo
1: todos quería. Pasamos por esa etapa.
0: Digo, ¿cómo me hubiera encantado?
4: A mí me hubiera encantado. Yo veía las trillizas de oro que eran contra súper famosas en ese momento y tenían una serie y todo, y yo decía, ¿por qué nosotras no fuimos trillizas?
1: A mí me hubiera encantado tener mellizos. Yo tenía abuelos mellizos de los dos lados, y yo decía, me toca a mí.
4: Tenías posibilidades.
1: Mi primo, los 17, ninguno. Yo fui la última en parir y dije, esta es mía, claro, me toca.
0: Me toca.
1: No, no me toca.
0: Vos es que yo cada embarazo de María le decía, esta vez van a venir dos, van a venir. Y me dice, ¿puedes callarte?
4: Claro.
0: La peor noticia. Claro, a lo mejor lo tiene que llevar, imagínate.
4: Es mucho.
0: Imagínate que
4: mucho.
0: Paren tres, chicos.
4: No, claro, no.
9: Pero te, ¿lo decías jodiendo o querías de verdad? Decías, che,
0: no,
9: que
0: pues yo, ya que estamos con la primera.
1: Claro,
0: ya
9: liquidamos, ¿no? Todo junto.
4: Ya que la ansiedad que vos tenés hubiese estado bueno, sí. Porque vos sacás dos pibes, ahí los criás juntos, ¿viste? Pero
0: bueno...
4: De movida, claro, es un laburo bárbaro.
1: ¿Quién es Federer, el que tiene dos pares de mellizos?
8: Sí.
1: Dos pares,
8: sí,
1: ¿eh? Claro,
8: sí.
1: Y Federer.
0: ¿Cómo? Ah, Fede, entendí.
1: Fede, el Fede.
2: No se entendió mucho, igual. Salió medio patinado.
1: Deberías haberlo dicho vos, que
0: será
1: sos
0: algún
1: de
0: amigo
1: deporte.
0: Acá de la radio.
2: Claro.
4: Sí.
2: Ese Federer.
1: Federer. Sí. Porque justo vi una nota a la mujer el otro día.
0: Sí, que a ella le tiene terror.
1: Sí, terror.
0: A Mirka.
1: Sí. Ajá. Él lloraba, ella hablaba y él lloraba. Del cagazo que tiene.
0: No, no, pero no es tan fácil parir de mellizos.
1: No. No. Y Cotis.
8: Cotis Sorokin.
1: Soroki.
0: ¿También?
8: Sí.
1: También tiene dos pares. Estoy rara con los apellidos, pero tiro la data.
4: Corríjala al aire.
2: ¿Qué apellido intenta decir Majo 11-3700-0100?
1: Lo bueno es que ya me van a entender.
0: Sí, claro, imagínate tantos años. Buen día. Para hoy, día del la distrofia muscular, mira vos. Día del. ¿Sabes que mucho ahora? No, no distrofia, la dismorfia se llama, ¿no? Cuando vos ves una cosa y el espejo te vende otra.
4: Ay, sí.
2: Ah, claro.
0: Como que no te combina lo que sos realmente con lo que te,
1: sí,
0: la imagen, claro, que te devuelve.
1: Sí.
0: Y hay sí. Para mí, obviamente, a través de las redes, hay una cantidad de cosas puestas en el cuerpo justamente porque hay gente que busca un ideal que no va a conseguir nunca. Hay unos físicos hipertrofiados, más que nada en hombres, y vos decís, esto se están dando con todo para llegar a un ideal de belleza que es algo casi inalcanzable.
1: Imposible.
0: Sí.
1: Sí, sí, también tiene que ver esto con lo que uno cree que es y no lo podés ver, no podés ver la realidad. También tiene que ver eso, o sea, con que te ves de un modo que no sos.
0: Durante estas ediciones de Gran Hermano, muchos querían irse de la casa justamente porque les faltaba eso. Todo lo que se metía en el cuerpo.
1: Ah, Dios.
0: Algunos pibes y se angustian, se deprimen.
1: Y claro, pues se desinflan.
0: Claro.
1: Claro.
0: Se
1: empiezan a perder forma.
0: A loco, claro.
1: Volumen, digo.
0: Volumen.
1: Qué delirio igual, ¿eh?
0: Pero fíjate, cuando hay gente que quiere adelgazar y otra que quiere estar inflada.
1: Sí.
0: Entonces, sí. Muchos no son ni músculos, es inflado eso.
1: Claro, por eso se deben haber querido, se debe haber angustiado cuando se empiezan a desinflar.
0: Ese es la dismorfia, es ver una cosa o tener un ideal de belleza, casi algo...
1: Imposible,
0: lograr,
1: irreal.
0: ¿No?
1: Es irreal, es real. Porque eso
8: qué rol que juegan las redes sociales con eso, ¿no? Porque tenés
0: total.
8: Los filtros, tenés
0: lo mismo,
8: la gente con inteligencia artificial que se modifica.
1: Todo lo que
0: no,
1: sea.
0: No, no, y también está la gente que es real y que lo ha logrado con mucho sacrificio, pero también con otras cosas que no lo cuentan.
8: Totalmente,
0: ¿entendés?
8: Claro.
0: Sí. Porque lo que se muestran es entrenando, pero otra parte, no la, todo lo otro que pasa por abajo en los gimnasios no lo conoces. En los gimnasios o donde sea, ¿no? Pero son cuerpos muy, muy, muy...
1: Sí, muy reales, claro.
0: Bueno, Ceci, me vamos a brindar.
2: A ver.
0: Bueno. Como cada mañana, ante todo, brindamos por la salud. Salud ante todo, chicos, por la salud. Por esta semana maravillosa que arranca, por la vida, por la alegría. Este programa es un canto a la alegría cada mañana. No es lo mismo si te cantamos, pero bueno.
1: No. Ojo,
0: buen día, Chinchi, salud.
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11: hola, buenos días. Quiero darle gracias por ustedes. porque siempre me hacen compañía todas las mañanas cuando me tengo que ir a trabajar. Me llamo Jessica, soy de Pilar.
1: Beso, Jessica.
0: Beso, Jessica.
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12: Hola Santiago, buen día. Hoy en el brinde quiero brindar por mi hijo, que el día viernes se recibió de psicólogo. Soy Guillermo Palacio de Jujuy y mi hijo se llama Franco.
1: ¡Qué lindo! ¡Un beso! Felicitaciones.
13: Buen día Radio El Moro, Sergio Corcho de Trenquelauquen. Bueno, hoy brindo por la salud, por el trabajo y porque nos vaya bien en la vida a todos.
1: Un beso, mi amor.
0: Un beso.
14: Mi brindis para hoy es para todos en general, para ustedes de grupo, para todo el mundo que se levanta a salir a trabajar. Que tengan un excelente día.
1: Un beso.
15: Buen día, chicos. Brindo por mis hijos que estamos yendo al colegio tempranito.
1: Ay, mi amor, qué tempranito. Un beso.
16: Buen día, Santiago del Moro. Me voy a dejar un brindis para mi señora y mi hija, que la amo mucho, y especialmente a ustedes, que siempre los escucho.
1: Un beso.
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17: Hola, hola, hola, hola, hola. Brindo por estar saliendo de trabajar e ir a mi casa a ver a mi familia. Un abrazo para todos.
1: Esa, un beso.
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18: Mi brindis para hoy es para todos ustedes, el equipo que me acompañan todas las mañanas cuando me levanto y me preparo para arrancar el día.
1: Un beso.

0: Brindo por la vida, brindo por mi esposa que se está yendo a la ciudad de Mar del Plata a un congreso, así que nada, por este día tan hermoso. ¡Salute!
1: ¡Esa! ¡Un beso!
2: Bueno, buen día. 6:33. ¿Cómo va a estar hoy?
1: Hoy vamos a tener una jornada con sol, máxima de 14 grados para el día de hoy. Mucho, mucho frío en la mañana, 7 grados 3 la temperatura actual.
2: Bueno, ahí está. El tránsito bebé empleamos.
3: Choque en Panamericana, sentido provincia. Recordamos las demoras en el tren Roca y tren Sarmiento.
2: Bueno, últimos días del frío, pero se está haciendo notar.
1: Sí, se está.
2: Este invierno que le costó arrancar, pero está despidiendo muy arriba.
1: Sí, sí, con Tuti, para que no nos olvidemos, para
2: claro,
1: mí.
2: Porque hasta estos últimos días habíamos tenido muy poco frío. Y este fin de semana estuvo muy frío.
4: Muy.
1: Sí, hizo mucho frío.
2: Ayer la tenue que estaba en un grado, dos
1: Ay,
2: grados.
1: Ni
2: a la,
1: me di.
2: Sí,
1: viste que te engañaba. Nosotros salimos a andar en moto. Ay, no, chico.
2: Ah, bueno.
1: Pensé que la cara se me iba a congelar, yo no sabía cómo taparme. Me metí adentro, Juan.
2: Puta que
1: hice un agujero atrás en la espalda y me metí adentro.
2: Ah, mira.
1: Qué frío, bueno. Porque está engañoso cuando hay tanto sol, ¿viste?
2: En 1898, un día como ese, abría al público el botánico, el jardín botánico.
1: Ah, mira.
2: Ah, por
1: lindo,
2: eso el
1: qué lindo lugar. Sí.
2: Hermoso. Sí.
1: Muy divino. Sí. Y cada yo tanto hace hacen años. intervenciones, ¿se dicen?
4: Sí.
1: Sí.
4: Hace poco había una de Alicia.
1: Alicia.
4: Yo no fui, tenía ganas de ir a verlo, porque es un lugar hermoso y no suelo visitarlo. Pero cuando voy digo, tengo que venir más seguido.
2: Bueno, a ver qué más tenemos para hoy. Un día como hoy nacía Jorge Porcel.
4: Ah, mira.
2: Viste que Porcel ha sido muy combativo.
1: Qué cuestionado.
2: Muy combatido, perdón, muy combatido.
4: No lo recuerda
2: no,
4: bien
2: no.
4: La gente, los famosos.
2: La única que habla bien es Carmen.
4: Sí.
1: Viste bueno, que fue pareja
2: de él.
1: Claro.
2: Que de alguna manera lo rescata, pero el resto de la gente que ha laburado con él, que fue mucha
4: sí,
2: de esa
4: mucha,
2: época,
4: no.
2: Nadie habla bien, ¿viste?
5: No. Y no. Bueno, ahora en la serie Moria aparece reflejado, ¿no? Como.
1: Y viste que dijo
5: claro,
1: quería
5: verdad.
1: Hacer juicio, quería decir. Sí. Porque no lo deja bien parado, pero nadie terminó muy mal en la parte.
2: Mira que generalmente la gente cuando muere,
4: sí.
2: Todo el mundo se queda con la mejor parte.
1: Sí, casi que es al revés, ¿viste? Parece más bueno lo que era en vida.
2: Sí, y de él nadie.
4: No, nadie.
2: Qué horror, ¿no? Que hablan así de uno. Bueno,
1: sí,
2: la verdad.
1: Sí, tal
2: bueno.
1: Cual.
2: Claro, bueno, cosecharás tu siembra.
1: O que aproveche.
2: Mira qué frase nueva
1: moriste.
2: Dije.
4: Claro. Bueno, ni siquiera el hijo, ¿viste? Que. A mí me causa mucha gracia el hijo que está, a veces aparece
2: muy inteligente,
4: en los medios.
2: Jorgito.
4: Muy inteligente, muy un artista de Lander, muy personaje, pero bueno, tampoco él...
5: Lo contratás para comer asado ahora.
1: Medio pirulo igual también,
4: se ocupó
1: ¿no?
4: demasiado de la vida de su hijo en vida.
2: Bueno, escuchen, hoy cumpleaños la Gloria Gaynor.
1: Ah, what to fray.
6: Es igual,
1: ¿no?
6: La tercera. La tenemos en vivo, cortada mancilla.
2: Ella. Poné, y I am what I am, ¿no?
1: I am what I am, claro.
2: Esta es de red fiesta, vamos.
1: Ay,
2: levantate.
1: Acá. Si no, baila con esto.
2: I love you, baby.
1: Claro.
2: Bebé.
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1: Chubichu.
2: Hoy bebé me vas a tener que pedir disculpas en un rato.
1: ¿Qué pasó?
2: ¿Qué porque el otro día me corriste con algo y tenía razón yo y te la dejé pasar.
6: ¿Cómo que yo no corrijo nunca a nadie?
2: Y me llegaron muchos. No importa, más adelante.
1: Ah, te lo estás guardando.
2: Sí.
1: Ah.
2: Y ya viene la doctora Ana Rosenfeld y Elba Marcovich.
1: Ahora están pidiendo.
2: Las dos juntas.
1: Juntas, de la mano.
2: Todos juntos.
5: Se pusieron de acuerdo.
2: Actuar de oficio. O sea, que yo esta señora la escuché un día, estaba en el programa de Ginsburg hace muchos años, en Mañanas Informales, y ella estaba hace mucho, bebé, invitada ahí, te digo hace mucho porque no estaba, porque ella sigue cantando hasta el día de hoy, y me impresionó porque no tenía voz ya ella.
1: ¿Estaba viejita?
2: No, viste que hay gente que se queda sin voz.
1: Sí,
6: y sí.
1: Es una mujer de cuánto.
2: Y debe tener 80 ya, la Gaynor. Pero en ese momento tenía suerte 68.
1: Claro, eso te iba a decir 20 años, por lo menos.
2: 25. Sí, no sé si 20,
6: ocho,
2: pero 15
6: 8-3
2: sí.
6: Tiene.
1: Ah, mira, ahí está.
2: Entonces tenía 70, ponele. No, 70, 8-3, no. Es
1: no,
2: 65,
1: menos.
2: 67.
1: Claro,
2: ponele.
1: Porque Mañanas Informales estuvo por lo menos hace 18, 20 años.
2: Mañanas Informales, ¿qué año estuvo? ¿2010? ¿Habrá
8: no,
2: sido?
8: Menos.
4: No, no tengo nombre.
8: A no ser después que murió Ginsburg.
4: Claro, estuvo un
8: par de
4: más.
8: Años.
2: Bueno, no importa,
8: no,
2: más
8: o no
2: menos.
8: No importa, pero escuchá, más o menos.
2: 2008.
8: Sí.
2: Claro. 2008.
8: Claro, mira.
2: Pero eso puede haber Gaynor, no me digas informales. Bueno, pero a esto iba.
4: Pero vos la viste ahí.
2: Claro, me impresionó porque hay gente que nunca perdió la voz. Uh-huh. Y ella te das cuenta que cantaba con lo justo.
8: Claro, que tiene la voz joven, viste que hay mucha.
2: Hay gente que tiene la voz joven.
6: Que claro. No se llama Gaynor, ¿no? Se llama Fowles. Y en una jornada de grabación, un cantante de reggae, Johnny Nash, le dijo que el apellido como que no era muy marketinero, como que no pegaba bien. Y le dijeron, te lo tenés que cambiar.
2: Ya.
8: Es re de casamiento para mí todas estas canciones. Sí,
2: como Fer,
4: entra en los novios.
2: Mi vieja tenía disco de esta señora.
8: ¿En serio?
4: Cumpleaños de 60, ponele. Entra la cumpleañera de 60 sí. Con esta canción.
8: Lo dulce. Abrazo arriba. Habilitan la mesa dulce.
4: Habilitan la mesa dulce, claro.
2: Bueno, a ver quién más. Hoy cumpleaños Gaby Milito.
6: Mira vos.
8: Gaby Fofo Milito.
6: Gaby Milito.
5: El mariscal.
6: Hoy dirigiendo sí. En México, gran entrenador, gran jugador,
5: gran jugador, sí.
8: Qué rulo, de los rulitos.
6: Claro.
2: Podríamos ir a la casa de este, porque en México nos van a atender bien.
6: Sí.
4: Ahí vamos a comer rico.
2: Sí, se come
8: sí,
2: mucho.
8: Sí, qué rico.
6: Y yo con gel de regalo, envasó al vacío, todo, ¿sabes qué? Nos quedamos a vivir.
2: ¿Saben que me encanta a mí la comida mexicana, que acá no se come nada?
4: ¿Qué?
2: Nada. ¿Qué? Porque el guacamole, la fajita, todo eso comemos
8: sí,
2: acá.
8: Sí, acá lo hemos
2: acá lo comemos... Los porotos.
4: Es verdad. Nosotros no comemos legumbres.
2: Pero ese típico poroto negro que se sí. Come en casi todo el mundo.
4: Sí.
2: Ustedes saben que uno de los acompañamientos más famosos del mundo, más allá del arroz, son los porotos, los frijoles.
8: Sí.
2: Y los hacen bien, bien picante con algún embutido y qué sé yo, con panceta, chorizo colorado, lo que sea. Y es espectacular, es lo más sabroso del mundo. Y acá no comemos nunca.
4: Nunca.
5: Sí, bueno, en Brasil, que estamos bastante cerca en comparación de México, también, la feijoada se claro. Recontracome y mirá, nosotros no lo queremos.
2: En Brasil, en Colombia, en Venezuela, en Cuba.
5: Sí, como
2: en
5: toda América, menos acá.
2: Sí. Menos acá.
4: No lo tenemos.
2: En Estados Unidos se come.
4: Sí, no lo tenemos incorporado como nada. Acompañamiento, porque la verdad que, viste, es una buena guarnición.
5: Llena también.
4: Claro, es buenísima.
2: ¿Sabes que
4: no?
2: Te los compré, los serví, los tenía y los comía para hacer en las ensaladas?
4: Sí,
8: claro.
2: Quedan espectaculares.
8: Pero es que queda rico y no es algo que
4: a mí no se me aparte.
2: Son muy cremosos, ¿viste? Para la gente tiene miedo por los pedos.
5: Y sale.
8: Sí, pero
2: para ahí ves si los gases. Pero esta hora te puedo hablar en confianza.
8: Sí, no se entiende si no.
2: Para que no te dé gases le tenés que, al agua...
8: ¿Qué?
2: Una vez que hierve la cambiás. Y hay gente que le echa una pizquita de bicarbonato.
8: Mira, es que loco, no sabía esa.
2: Sí, sí. Y con el bicarbonato te queda bien enterito afuera y adentro bien cremoso.
8: Hay que probar.
2: Los servicios lo vas probando, ¿viste? Se hierve rápido sí. El poroto negro. Pero es muy rico, es muy económico, rinde muchísimo.
8: Llena un montón.
2: Aquí es muy barato porque no lo come nadie.
8: Claro.
6: Es verdad.
2: Ahora se empieza a consumir más por los venezolanos que hay. Pero claro. Si no, nosotros no le damos bolilla, es una pena.
4: No se nos ocurre.
8: No tenemos. Bueno, pero ¿por qué tenemos la carne?
2: Bueno, ¿no? A mí me está escribiendo Milito, dice que vayamos.
8: Sí,
2: bueno,
8: vamos. Pero que no le llevemos poroto, bueno, dice que está cansado de comer poroto.
2: Bueno, buen día. Dejaste el día un ratito, ¿vale? ¿Qué dice de cumbia? Guadango, guarango.
6: Calzón.
2: Guantango.
8: Amor. A ver qué dice.
2: Buen día. Oye, Crónica.
8: Oye, Crónica, te quiero mucho, ¿ah? Dice guapango.
2: ¿Guapango? ¿Qué
5: guapango?
2: ¿Qué
5: guapango?
8: De cumbia, guapango.
9: Yo te quiero muchísimo, ¿eh?
8: Debe ser un baile.
5: Ah, género de música.
8: Claro, es un baile.
2: Guarango, pues.
8: Guarango.
6: Puede ser, ¿eh?
8: Guachango.
2: Bueno, trae tal día, Guille.
5: Dale.
8: Oye, Crónica, te quiero mucho, ¿ah? Gracias por poner mi música. Necesito unos besos.
2: En la Argentina la ama Natalia, la amamos.
4: La amamos, sí.
2: Sí, es una artista muy querida.
4: Por las telenovelas. Por
2: Yuya, ¿no?
5: Claro, marcaron mucho las telenovelas. Claro. María del Barrio.
8: Viste que no es una mina que tenga una edad. Como no. Que debe haber nacido peinada así.
2: Sí.
5: Cantando.
8: ¿No? Cantando. Guapa.
2: Y siempre tuvo ese look.
8: Siempre, nunca la vimos de igual, un carré.
2: Siempre pareció más grande de lo que era.
8: Sí, porque...
4: Pero se quedó en una edad. O sea, sí. Por ejemplo, sigue estando joven. Vos la ves ahora.
5: Realmente.
2: Y... Claro. Es una diosa, pero aparte ella tiene una energía muy hermosa.
8: ¿La entrevistaste alguna vez?
2: Yo muchas veces. Ah. Va, muchas, tres, cuatro.
4: Yo también.
8: ¿Y es agradable?
2: Lo más.
4: Es bravísima.
2: Con Ángeles era mucho mejor.
5: Pará, de contraposición.
8: Santiago dijo, tiene mucha exigencia. Que la mucha. Luz, que el ventilador.
6: Es la porcel de la música.
4: Ella, lo que nos hizo a nosotros, a la empresa donde yo trabajaba para hacer la nota, ella dijo, todo el equipo, tiene un equipo muy grande de gente que la acompaña. No fotos, no nada, le sacó, eran las cámaras digitales, porque hace mucho que no viene Talía. Y le sacó las cámaras de foto a todo el mundo y no podía, y todos los fans estaban que trinaban porque querían sacarse foto con ella y el equipo de ella prohibió a todos. Entra a hacer la nota y le dice a los oyentes, vamos niños, la cámara, vamos a sacar la foto. No nos dejaron acá en la radio. Ay, qué malo los de la radio, dijo.
2: Y en realidad era igual.
4: Bueno, y en realidad era ella la que
8: me lavó las manos.
2: Yo tengo una experiencia hermosa, hermosa. Lo que sí, vos sabés que yo la entrevisté en Miami, en México. Y en México, bueno, obviamente tiene su equipo, vos vas sin cámara, sin nada. Claro, te mandan el material.
4: Claro.
2: Muy simpática. Siempre con los pibes me han dicho, muy simpática.
4: Ella es muy simpática.
2: Y después. En Miami, ella elige el hotel, elige la puesta, elige la hora, todo, porque ella quiere una determinada hora dar las entrevistas.
4: Claro, por la luz.
8: La luz dorada. La luz.
4: Bueno,
8: ser.
4: Y ahí, y sí. Para venir ahí a la radio, ella exigió una determinada iluminación que tuvimos que contratar a alguien para donde, por donde ella pasara, había que, tenía que estar iluminado de determinada manera.
2: Y tiene luz ella de una manera y tiene luz que tiene, le tiene que dar una luz ámbar sobre su pelo, al costado.
4: Sí.
5: Bien de figura.
8: Todo pensado. Está bien. Diva. Por eso es quien es también, ¿no?
4: Diva.
2: Bueno, buen día, hermosa. Hoy le recordamos también a Gisla, porque un día como hoy fallecía, pero hoy empezaba la... Yo no quiero hablar de Gisla que está muerta porque es un ángel y sigue viva en sus fans, en la gente. Es una locura porque es un artista que prácticamente no pudo ver... nada de lo que le iba a pasar. Y por eso yo digo, cuando muere Gilda, nace el mito.
5: Tal cual, hay una frase de Badía, ¿no? Que me parece que resume esto, que dice, trascender es seguir viviendo. Y Gilda está bien viva.
8: Es linda esa.
5: Porque trasciende.
2: Totalmente, a ver, buen día.

0: 96, 30 años.
1: 30 años.
0: ¡Ay, 30 años!
2: ¡Qué delirio! Sí.
3: Bueno, yo la conocí ya estando muerta. O sea, no era tan famosa su música.
0: Pero del interior la conocíamos.
3: Claro, bueno, acá explotó después del accidente.
0: Claro. Bueno, la recordamos a Gilda entonces. Ponete otra de Gilda, Guille. Recordémosla. Buen día.

0: Dale, Guille.
1: Dale, Guille.
0: Ahí va.
2: Yo soy Gilda.
0: Buen día. Una de Gilda tenés que cantar más, Ju.
2: Sí. Sí, sí, pero vos sabés que las más conocidas ya están así.
3: Ah, las agarraron.
2: Sí, sí. Agarra el hambre con la canción.
0: La recordamos a Gilda entonces.

0: Bueno, todos los valientes que arrancan cada mañana, cada día, cada semana junto a nosotros, les mandamos un fuerte abrazo. Buen día, ¿cómo va a estar hoy?
1: Vamos a tener una máxima de 14 grados, va a haber sol, pero una mañana muy, muy fría.
0: Recordamos a Gilde entonces, pasaron muchos, muchos años, 30 años ya desde su partida. Wow. Y sigue más vigente, más viva que nunca. A ver qué más tenemos para hoy.
2: Bueno, ahora vamos, Gloria Gaynor.
0: ¿A dónde vamos?
2: A lo de Gloria Gaynor.
0: No tengo más cumpleaños, sí.
3: No. Sí. Otro que hoy nos acostamos temprano.
2: Sí. Igual, podríamos mañana, quedar a descansar.
3: Igual, a las 5 tenemos que estar acá.
4: Pero tenemos el viaje a México para ir a ver a
3: Copilito.
4: Vamos y venimos.
0: Claro, yo tengo gala, hoy tengo gala y tengo cumbre la noche.
4: Hoy, larga la noche.
0: Hoy
3: para Irucho.
0: Va a tener yo vengo derecho mañana.
2: Claro, seguí de jirafa.
0: Sí.
2: Va a ver qué más tengo.
0: Un día como hoy, escuchen, en 1859, en Londres, entraba en funcionamiento el Big Ben, ese reloj gigante,
1: enorme, emblemático, que es la postal de Londres.
0: Es la postal de Londres. Imagínate que ahora nos parece una cosa así como muy, muy, muy antigua, pero en su momento había sido algo
2: moderno. Debe haber sido, claro.
0: Y yo pienso, ¿cómo habrán hecho para subir todo ese reloj gigante, no?
2: Para armarlo.
0: Al Big Ben o a las catedrales o a los lugares que está, esos relojes tan grandes, o esas campanas a las iglesias. ¿Cuánto pesa un campanario?
3: Y mira, la gran campana del Big Ben, 13 toneladas.
0: ¿Cómo hace para subir 13 toneladas? ¿Cómo hacían?
3: Claro,
0: en 1800 y pico.
2: Y de esa, no sé, más de uno debe haber palmado haciendo fuerza.
1: Sí,
2: ¿no?
1: Sí.
2: Porque se anda a subir.
0: ¿Por qué tenés grúas? Tenés un montón de cosas.
3: Claro.
2: A mano las deben haber subido con algunas poleas. Alguna cosa, ¿no? Pero
0: una campana no puede subir por parte. La campana es una cosa entera.
2: No, entera. Y andás a ver cuántos días uno toma ahora sostener la voz. A ver.
0: Por eso,
2: ¿qué que le pregunta a ChatGPT?
0: A ver, pregúntale.
3: Un sistema de poleas.
2: Ah, ¿viste?
3: Un malacate accionado por fuerza humana y una cuna de madera.
2: Claro.
3: Ese proceso de izado.
0: Uno tiraba de un lado y subía por el otro.
3: No, terrible.
0: ¡Tiren! Claro. ¡Empujen!
2: Pero aparte deben haber sido millones de personas.
3: Fue tirado por un carro con 16 caballos hasta la base de la torre.
4: Ah, con caballos, claro.
1: Ay, pobres caballos.
0: Sí. Caballos, gente, lo que sea.
3: Colocaron la campana dentro de una estructura especial de madera diseñada para sostenerla de forma segura. 8 hombres giraron sin descanso un gigantesco malacate durante unas 18 a 30 horas repetidas en 2 días.
2: Ah, miércoles.
3: Este mecanismo tiraba de una cadena de unos 550 metros que pasaba por tambores gigantes.
0: Ya lo alcancé.
3: Elizado, hasta las 10. Elizado se hizo a través del hueco de ventilación central de la torre. Incorporaron pequeñas ruedas guía unidas a maderas de apoyo para evitar que se balanceara contra las paredes durante el ascenso.
0: Que se rompiera toda la torre, imagínate.
3: Se rompió.
0: Las campanas.
2: Claro.
3: Claro.
2: Cuidado. Ay.
3: Una vez en la cámara del reloj, la giraron para dejarla en posición vertical y la subieron unos metros más hasta el campanario. Una vez arriba, se dieron cuenta que habían calculado mal.
0: No.
3: Volvieron a bajar. No, mentira.
2: No,
3: así no me gusta.
0: Churchill dijo así. Tienes que sacar para... Es el diámetro de la campana para que te entre por el agujerito.
3: Total, tremendo.
2: Y bueno, llega ahí, dice, uno entra. Ay, chico, claro, ¿qué
3: deja la campana, hacemos una torre más grande.
1: ¿Qué midió? Calculamos mal.
0: Midió.
2: ¡Robert!
0: Bueno, buen día. 6:51, dejá tu mensaje, ¿qué número?
3: Al 11-3-700-0100 para
0: 11-3-700-0100, ¿para qué?
3: Para el hola de 7:30 y para el yendo, pasaditas las 8, aquí en el Club del Moro, empezando la semana.
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3: Qué chico, bueno.
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5: Son las 7 de la mañana.
6: Temperatura 5 grados. Humedad 77%.
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0: Qué bonito arrancar la semana con ustedes en el Club del Moro en esta mañana fría. Parece mayo, junio, pero estamos en casi llegando a la primavera, mirá.
1: En septiembre.
0: En septiembre te fuiste mía.
1: Sí, y ahora todo es melancolía.
0: Bueno, ¿cómo va a estar hoy?
2: Hoy vamos a tener una jornada con un poquito de sol, un poquito de nubes, 7 grados 2 la temperatura actual.
0: Un poquito de todo.
2: Un poquito. Pero no va a llover. No se pronostica lluvias ni para hoy ni para los próximos días, ¿eh? Y máxima de 14 grados.
0: Bueno, escuchen. 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
3: ¡Apa! Sí, señores. Semana con muchísimas cuestiones para comentar, pero nos quedamos. Metemos primera justamente con la carrera de Franco Colapinto. Un carrerón hizo Colapinto con varios matices en una jornada en donde después del accidente de Leclerc, donde todos los pilotos realmente en la curva número 3, en la vuelta número 3, donde todos los pilotos se preocupaban, después trascendían los audios de la radio, él sigue de largo en una curva y choca contra la...
0: Fue feo, ¿eh?
3: Los neumáticos de contención, la verdad, y es para valorar las medidas de seguridad que tienen hoy los autos porque iba muy, pero muy rápido, y cuentan, dicen aquellos que saben, la desaceleración es tremenda, la fuerza.
0: ¿Te emocionaste, Fernando?
3: Sí,
0: ¿Te emocionaste?
3: Está bien. Pero es un tema delicado.
4: Abrazamos.
3: Si quieren me río.
0: No, pero te quebraste.
3: Sí, salió bien, Leclerc salió bien, caminando, dijo, no, estoy bárbaro, obviamente afuera de la carrera, y el que se quebró, pero de la emoción, porque llegó a estar tercero, se fue de largo en otra curva, llegó a estar 16 y remontó a la novena colocación, sumando 2 puntos para Alpine, pero con Colapinto... La bronca y se lamentaba por lo sucedido, escucha.
5: Sí, una carrera dura. Muy frustrante, creo que tenía una gran oportunidad y no la aproveché, así que triste por eso. Una gran carrera y un grave error, así que... desaproveché una oportunidad muy, muy importante para el equipo y para mí, así que un poco triste, pero aprender de esto y seguir.
3: Vamos, Franco, querido, por favor, arriba el ánimo. Un carrerón, ¿eh? Elogios de compañeros de su equipo, por supuesto, de Alpine, que sumó 2 puntos importantes. Gasly salió séptimo, había arrancado primero la pole position el sábado.
0: Viste que cuando vos ves la carrera, parece que van hasta despacio en algún momento. O no tomás dimensión de la velocidad. Pensé que van a más de 300 kilómetros por hora.
3: Una locura.
0: Una locura. Yo creo que por televisión es uno de los deportes que más pierden eso. Yo nunca vi una carrera de Fórmula 1. Sí he visto de TC o de otras categorías, pero...
4: Y ya son rapidísimas.
0: Claro, que son rapidísimas.
1: Locura, sí.
0: Lo que pasa ahora es que no tienen ruido, ¿no? Y, los autos, como antes.
3: Bueno, han reducido mucho la contaminación auditiva,
0: digo porque
3: pero
0: antes digo, sí, el sonido, que... dicen como que te envolvía mucho más y te dabas cuenta de la magnitud de todo, ¿no? Pero viste que vos la ves por tele y hay tramos que te das cuenta que van muy rápido, pero hay otros que te parecen que van más despacio.
3: No, y aparte y
0: nunca van despacio.
3: Estás cómodo tomando un cafecito con leche, ¿viste? Sí. ¡Acelerá! ¡Pero pasalo! Sí. ¡Dale a fondo! Y bueno, no me da más el auto, ¿qué querés que haga? Pero, más allá de este lamento de Colapinto, obviamente es joven, tiene que aprender, hizo un carrerón. Quedó 16 en un momento, sumó puntos, terminó noveno, era un fin de semana para esto, para sumar, lo hizo, por supuesto, estaba tercero ahí nomás, sobre el comienzo de la carrera, faltaba mucho todavía, pero terminó noveno y Colapinto sigue sumando experiencia. Próximo fin de semana nos vamos a España de Gran Premio en Madrid.
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0: Bueno, mirá cómo arrancamos. Mañana. Vamos. Abrir las ventanas, mentir a la casa, vas a ver cómo te entra la nevada.
4: Un frío.
1: Te despertás de golpe.
0: A los chicos hay que abrigarlos, hoy.
2: Sí, mucho.
8: Si
0: guardaste la colcha, bájala porque tenemos fríos todavía por venir.
8: 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Me preguntes más.
0: Bueno, escuchen, le hicieron una nota a Clint Eastwood. Clint Eastwood, recuerden que anunció hace poco su retiro,
9: sí,
0: la actuación, la dirección.
9: 128.
0: Él trabajó ininterrumpidamente desde que arrancó hasta los 96 años. Digo ininterrumpidamente porque nunca ha dejado actuar, producir, dirigir. Creo que de las estrellas máximas de la historia de Hollywood. Y le preguntaron cómo había llegado tan bien a ser tan grande y a estar tan activo durante tantos años.
9: Sí.
0: Porque hace muchos años que él es muy grande y ha trabajado sin parar. Y escuchen el dato que da, que me encantó, para tirárselo a la gente un poco más grande, que dice, cuando yo me levanto, todos los días, no dejo entrar al viejo.
9: Frase, es genial.
0: La frase suena fuerte.
9: Eso voy a hacer yo.
3: Claro.
0: ¡Afuera! ¡Atrás!
9: ¡Fuera, vieja! ¡Fuera, vieja!
3: ¡Lo saca los
0: mira! ¡Ta, ta, ta! Mira.
9: ¡Fuera de ahí! Eso voy a hacer yo.
0: La estrella de Hollywood dio a conocer la frase que todos los días... se dice, cuando se dice a sí mismo, ¿no? Cuando se levanta, el viejo afuera, el viejo atrás, el viejo no entra, el viejo acá no tiene nada que hacer.
9: Me parece espectacular.
0: Sí, sí. Cada día cuando me levanto no dejo entrar al viejo, que hay en mí obviamente, pero no dejo que avance.
9: Claro, claro, claro.
0: Yo creo que esto va a qué lado de lo bueno y lo malo, o el yin y el yang quiere regar.
9: Claro, ¿de qué lado te pones?
0: ¿De qué lado te plantás?
9: Claro.
0: Si de lo bueno o lo malo, ¿viste? Sí, de la queja o el goce.
9: Cómo uno se posiciona también, la vieja.
0: Hay una frase que a mí me encanta que dice, la felicidad es una opción, es una elección. Y cada día tenés, ya por el simple hecho de levantarte, ya sos un afortunado.
3: Sí,
0: estar
3: lo
0: en
3: damos
0: pie,
3: por hecho,
0: los
3: ¿no?
0: ojos a respirar, de pararte, claro.
9: Más allá de lo que pase en tu día, vos tenés la elección de qué vereda te ponés, ¿viste? Pero sí, me encantó la Clint Eastwood.
3: Tiene el viejo enjaulado, digamos.
0: Dice, me levanto todas las mañanas y salgo. ¿Y sabes qué? Dice, yo no dejo entrar al viejo.
9: Ay, como que lo amo mucho.
2: Sí. Está buena la frase.
9: Es genial,
0: el mensaje apunta a no permitir que la edad determinada que tiene, o la edad que tiene cada uno, de antemano le gane la jugada.
9: Claro. Claro.
0: Como el día.
3: Que no le gane la cabeza.
0: Claro.
9: Sí,
3: no
9: que sea lo primero que salga. Es buenísimo.
3: Es fuerte,
9: chico,
3: la frase, ¿eh?
9: Es una frase.
0: No dejar entrar al viejo representa, en este sentido, una actitud frente a la vida, de no instalarse, obviamente, en la queja,
9: sí,
0: de
9: los achaques,
0: conservar la curiosidad, de querer hacer cosas, de estar gánico,
9: claro,
0: de salir, de disfrutar. No sentarse y ver la vida pasar.
3: Y porque hay un momento que el cuerpo te pasa factura, pero si vos te quedas con eso, ay, me duele la rodilla, me duele la rodilla, me duele
9: no
3: la rodilla.
9: Nada.
0: ¿Qué te duele vos, Cris? ¿Cuál es tu queja?
3: Las rodillas, justamente, sí.
0: Por eso lo dijiste.
2: El viejo de él habla de las rodillas.
3: Tal cual.
0: ¿Cuál es tu viejo sorbo, tu queja constante?
10: Queja. Bueno, pues el frío es una queja constante.
0: ¿Es una?
10: Sí.
0: Porque es que vos tenés alma de vedette.
10: Sí, totalmente.
9: Claro, vos sos de conchero.
10: Con el peluche. Y
0: sí. El frío, le gusta mucho andar desnudo.
10: Claro, me da una bronca. Y digo, ¿por qué hace frío?
0: ¿Vos tu queja, Edith?
2: La espalda. Yo tengo algún dolor en la espalda y eso es como un viejo, pero bueno, sí. Sí, soy vagoneta a veces.
0: ¿Fernando?
11: Y la cintura, pero ya recuperado, pero viste con lo del pádel y eso. La cintura.
3: Ya jugás mucho el padre.
11: Para atarme los cordones. ¿Por qué los cordones están tan lejos?
0: ¿No? ¿Vos tenés alguna queja de viejo?
12: No,
0: que dolor.
12: Dolor me duele todo, pero no soy quejoso.
0: Ay, qué bueno eso, igual. Sí,
11: qué bien.
0: Es como
11: bebé.
0: Que es nuestro Clint.
9: Es nuestro Clint.
12: Dolor me duele todo, pero no dejas
3: entrar al viejo, bebé.
9: Claro. No hay que dejarlo entrar. Yo tengo dos quejas muy recurrentes que en mi casa me van a echar. Una es que me duele el cuello siempre. Siempre eso por alta, ¿viste? No, y yo
0: no,
9: me quejo...
0: por cabezona,
9: Por cabezona.
3: Quedó para adelante.
9: Mucho dolor de cuello.
0: Sí, por tetona, claro.
9: Yo me
0: mucha
9: pechuga, chico.
3: Es el perrito del taxi.
9: Mucha pechuga.
0: No, ¿sabes qué me preocupa? Que vos de grande no te vas a sostener las piernitas, no te van a sostener la parte de arriba.
9: No, yo por eso me estoy haciendo...
0: Como un chupetín.
9: Me estoy haciendo dos bastones para las Lola. Dos palitos. Dos palitos con rueditas.
0: Dos tutores.
9: Y yo me quejo planta, mucho, ¿viste? Del tiempo. Haga frío, haga calor, lo que sea. Soy la vieja del tiempo. Juan me dice la vieja del tiempo, porque hace calor y digo, ¡ay, qué calor! ¡Ay, qué frío! ¡Qué viento! ¡Ay, qué feo va a estar hoy! Soy la vieja del tiempo. Me odio, pero
0: yo
9: me sale.
0: Yo me quejo de la... ¿Viste los días que tenés mil cosas que hacer.
9: Sí.
0: Y tenés poca paciencia.
9: Sí. Sí, que te
0: lean. Y te dicen un horario y se estira todo una hora y media más.
10: Y te modifica
0: todo.
10: Con
0: mi tiempo, que jodan con el tiempo, me saca. Sí, pero eso sí es de viejo.
9: Pero no sé si es de viejo.
2: A mí también me molesta.
9: Eso es molesto. Ay, me molesta. Ansioso. Bien,
0: sí. Me molesta que te digan una hora y que
2: no, y es otra. ¿Tenés? Sí, te hagan perder el tiempo. Sí. A mí también me molesta eso.
0: Viste que vos sacás un turno para no sé, lo que
2: ay, sí, sí.
0: Bueno, Kaufer lo más en este caso, pero bueno, te dan un turno para hacer un trámite. Y te dice, su turno es a las 10 y 15. Y vos llegas a 10 y 14 y son 10:35,
2: 11:00. Y eso que vos no van a la ginecóloga, porque la ginecóloga siempre parece que para ser buena ginecóloga te tiene que hacer esperar. Es tremendo.
0: ¿Por qué dan
9: sí, con los médicos
0: ¿por qué?
9: Pasa. Yo, y lo que sí. pasa es que le pagan dos mangos por la obra social en general. Entonces
0: no, pero es por eso hay una cuestión de agenda ahí que no...
2: Que no va. Sí, yo la última, la última vez que fui a la ginecóloga fui, estuve una hora y en un momento le dije, me tengo que ir. Le dije,
0: claro, vos más o menos podés esperar 10, 15 minutos.
9: Sí, yo suelo no esperar. Digo, cuando ya pasó media hora o cosas así, me voy. Claro, algo que sea algo urgente, ¿no?
10: Bueno, yo pero chingás claro, y la que en verdad que
2: se me atendió, después vos. Me pidió disculpas, pues yo aparte pero, vos vas calculando, sí. Entró una, me claro. toca a mí.
9: Y, más calculando cuánto
2: salió
9: cuánto tarda.
2: Y está sola la ginecóloga. ¿Y por qué no
10: ¿qué
2: me
10: hace?
2: Llama?
10: ¿Qué
2: hace que no me llama? Decía yo. Sí, estuve una hora esperando y le dije, mira, la verdad me voy a tener que ir.
9: No, y aparte cuando entra la que está no importa la que entre, y vos tomás el tiempo
2: sí.
9: de lo que tarda con cada una y entras a hacer el cálculo, vos decís, yo
2: no
9: tengo llego. Para dos horas acá.
2: No llego, claro.
0: ¿2 horas?
9: ¿2 horas? Yo ahí es donde digo, no, me voy a ir.
2: Llego, me voy, claro.
0: Sí. Bueno, buen día. 7:21.
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14: Hola Santi, buen día, ¿cómo andas, hermano?
0: Hola, capo.
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0: ¿Cómo canta el Sergi, chicos?
10: Muy bien.
9: Divino.
0: Qué fenómeno, bebé, ¿no?
15: Es extraordinario. Aparte es muy lindo escucharlo hablar de música.
0: Sí, sí, lo viste en Instagram. Las cosas que hace son muy interesantes.
15: No, pero... no, me comentaron.
9: Es un divino aparte.
0: Es espectacular lo que hace. Hace críticas de discos, analiza discos y lo hace de una manera muy, muy, muy buena. Muy
9: es muy, muy amable de, cuando habla, ¿viste?
0: Y es fácil de entender sí. para la gente que no sabe nada también. Mm. Vos sabés que cuando los Miranda grabaron la cortina para el Club del Moro, cuando la mandaron, a mí me impresionó porque suena igual al disco.
9: De la calidad que tiene.
0: Las cortinas que nos graban los artistas suenan distinto.
9: Claro.
0: Y lo de ellos suena igual, es perfecto lo que le hace.
9: Me encanta. Julián es divina también.
0: Julián es divina, está claro. 7:22, buen día.
16: 11-3-700-0100, nuestra vía de comunicación para el hola de 7:30 de la mañana y para el yendo. Pasaditas las 8. Sorbó.
0: ¿Qué?
16: 11-3-700-0100.
0: Buen día.
17: Te tenías que pegar ahí con el número. Vamos, claro. Hace 3 años que hacemos esto. Nuestra madre. Valió.
9: No, no gana para disgusto.
0: ¿Saben que hay una película que se llama Muertos de Risa?
2: ¿Muertos
0: de Risa? Sí, de Alex de la Iglesia. Es un dúo sí. cómico.
15: Nueva, segura y el Gran Wyoming.
9: Sí.
15: Es extraordinaria.
0: ¿Pero es nueva en la película? ¿O?
15: No,
0: tiene muchos años. 30. 20 años de tener.
15: Sí. Dale, Fernando, ¿lo viste?
0: Son ustedes dos.
9: Yo la empecé a ver y no me la banqué.
17: Yo hago de risa. Él hace de muerto.
9: Por favor, qué agresivo.
0: Bueno, buen día.
10: La verdad, qué violencia, ¿eh?
9: Sí. Sí.
0: Ay, qué después dicen, era el corazón. ¿El qué? El corazón.
17: ¿Qué pasa con vos y Marcela?
0: Corazón.
17: Solito se mete. Solito. Zoilo se mete solito.
2: ¿Qué pasa con vos?
0: 7:23.
17: Dale.
0: Bueno, estamos atravesando una primavera que no es primavera.
9: Una ola polar.
17: ¿Dónde está?
2: Ay,
17: viejo.
2: Sí, qué lindo. Es el último frío. Así que a disfrutarlo, los que les gusta el frío.
0: Primavera, ¿por qué uno piensa ya en septiembre? Saben que para los meteorólogos la primavera empieza en septiembre porque trabajan a mes cerrado.
10: Claro, a mes completo. Empieza al mes, digamos.
17: Te cobran todo el mes.
9: Claro, cobra entero.
0: La primavera empieza ahora el 21, falta muy poquito. Pero todavía no hemos tenido días primaverales. Hemos tenido una especie de... Sí, unos días la semana pasada.
9: Pero sí, a la tarde.
17: Bueno,
9: sí.
17: El miércoles creo que va a ser 20, ¿eh? Después vuelve a bajar.
9: Sí.
0: Sí, pero mira, para la semana próxima tenemos para arrancar la semana el próximo domingo, lunes, mira, 4.
18: No, muy frío es eso.
0: 8 el lunes, sí. El martes 7, 6 el miércoles, claro, de la semana próxima.
2: No esta, pero esta semana vamos a tener máxima que va a ir subiendo la máxima para mañana 16, para el jueves, por ejemplo, 20 grados. De a poco, llegando al fin de semana, va a ir subiendo la temperatura.
0: Bueno, esta, buen día. Título, Fernando.
19: Bueno, señor, tenemos que hablar de River Plate. 6-6 de la mano de Poncio.
0: Un aplauso para River.
19: Sí, muy bien. Para River. Tenía que levantar. ¿Cómo debe estar? ¿Cómo debe estar Coudet? No, pobre. Sí,
0: mismo jugador.
19: Mismo, obvio.
9: Mismo equipo.
19: No cambió nada.
2: Es raro.
19: No cambió nada. Y bueno, la mentalidad cuando llega un nuevo entrenador, viste, qué sé yo, otro ambiente. Tenía que levantar River con el plantel que tiene. Y ayer tuvo un compromiso duro frente a uno de los equipos que mejor juega. La calentura que hay en Mendoza, en Independiente Rivadavia, para con el árbitro. El presidente diciendo que el árbitro es un bandido. Y con respecto a Beligoy, después lo vamos a estar hablando, que es el encargado de los árbitros. Los arbitrajes en el fútbol argentino están cada vez peor, pero cada vez peor. Voy a decir, bueno, me cobraron una faltita en contra en la mitad de la cancha, bueno, un lateral que era el córner, bueno, se pudo haber equivocado. No, hay cosas, te digo, que pasan, que son muy, pero muy graves, y antes las decíamos nosotros, y ahora las están diciendo los dirigentes, muchos dirigentes que, obviamente, le levantaban la mano a Chiqui Tapia y hacían todo lo que proponía la AFA por una cuestión de intereses, y si no, después les iba muy mal, no decían absolutamente nada. Ya hay varios, el otro día fue el presidente de Lanús que dijo, Beligoy ya cumplió un ciclo, que es el encargado de los árbitros. Ayer el presidente Independiente Rivadavia, lo mismo, trató de bandidos, y no sigo hablando porque es un escándalo, dijo el presidente, también le apuntó a Beligoy. River ganó, ya vamos a estar hablando de eso, una buena actuación de mitad de cancha hacia adelante, pudo haber goleado, ganó 3-1, terminó sufriendo en algún momento, después lo selló con ese golazo, el tercero y definitivo, 6-6.
18: ¿Te queda Poncio? Que todos decían, Poncio no tiene experiencia.
19: Y vamos a esperar, a fin de año, es muy pronto. Pero ahora es interino.
0: ¿Para qué ganaste dos partidos seguidos? Te quedas a vivir.
19: Nah, ¿cómo? Te haces un contrato de 8 años. Olvídate, sos Gardel. Pero bueno,
0: es llamativo. Me parece que la dirigencia de River le debe estar abanicando ahora la.
18: Sí, le está haciendo masaje a Poncio ahora.
0: Hacerle masajito. ¿Qué querés?
18: Sí. ¿Fruta?
0: Estamos de comer la boca.
19: Cochera más cerca, ¿querés cambiar menos? ¿Querés dejar el auto atrás del arco? Lo dejás, obvio. Obvio. Pero bueno, ganó River 3-1, Independiente Rivadavia de Mendoza, uno de los mejores equipos del fútbol argentino, si no el mejor, la lepra mendocina, sí, pero 6-6 ya para este River de Leo Poncio, que empezó a caminar.
0: Qué bien, Fernando Carlos, ¿eh? ¿Cómo se luce?
18: Sí. No, sólido.
0: Sí, sólido, sí, sólida, sí. La palabra.
19: Cris, aprovechame, después te firmo.
0: Me encanta. Bueno, escuchen, sí. En @ Santiago del Moro puse el tuitazo de hoy con los premiazos que tenemos. 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

0: Máxima de cuánto para hoy dijimos.
1: Máxima de 14 grados para el día de hoy.
0: Este tema es el original que Shakira le robó el inicio.
2: Sí, es igual, Shakira, Shakira. They gotta wanna watch on me.
0: ¿Shakira se lo robó?
2: Es igual.
0: No, debe ser una inspiración, claro.
2: Shakira, Shakira.
0: Se llama Dani Rivera, es esto, ¿no, Guille?
3: Exacto.
0: Claro, pero esto es un tema que tiene, no sé, 100 años. Tengo... Es una
2: inspiración.
0: Bueno, vuelan, vuelan. Vuelan.
1: Ay, qué rico.
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0: Y ahora sí, vamos con el hola, hola, buen día, los chicos, rumbo al cole en esta mañana fría. 7:30.
6: Hoy quiero decirle un feliz día a mi papá, que hoy es el día metalúrgico. Viejo, hermoso,
0: grande, lo amo, lo amo.
7: Besos, chicos, y Antonella y tu saco.
1: Besos.
0: Hola.
7: Hola, hola. Feliz cumple, Isa, te amamos, que pases un hermoso día.
8: Feliz cumple, hijita, que disfrutes de tu día. Beso para todos.
7: Besos.
1: Besos.
9: Mi hola de hoy es para Guille, que está cumpliendo 11 años y está yendo a la escuela para compartirlo con sus compañeritos. Un beso grande, Guille, pasará genial.
1: ¡Beso, Guille!
10: Buen día, soy la abuela Moni. Quería brindar por ustedes y por mí y por mis hijos y mis nietos. Que tengan un excelente día.
1: Beso, abuela. Abuela Moni.
11: Este saludo especial es para Maru y Belén, que son el amor de mi vida, están yendo al cole, y para ustedes, que me acompañan todas las mañanas.
1: Beso, beso para las chicas.
0: Hola, hola.
12: Hola, hola, buen día, equipo, ¿cómo les va? El hola de hoy es para mi hija Josefina, que vamos camino al colegio, todavía no se despierta, no hablen fuerte. Besos, abrazos.
2: Buen día. Buen día, buen día.

0: Moro. Hola. Estoy yendo al colegio con mi mamá y el hora de hoy es para mi papá que se está yendo al trabajo.
1: ¡Un beso!
2: Hola, Cruz de Moro. Hola. Buen día. Mi hora para hoy es para mí y para mi papá, que lo escuchamos todas las mañanas.
1: Un beso, mi amor.
3: Beso.
4: Los Santi, el equipo. Mi ole de hoy es para Antonio y Adolfo, que los estoy llevando al colegio. Los escuchamos todas las mañanas, a veces con más sueño, a veces más despiertos.
1: Un beso, chiquis.
3: Beso, mira.
5: En cualquier momento te vamos a decir que no.
6: Saludos para toda la mesa. Que tengan linda semana.
1: Un beso.
3: Sí, le iba a decir al oyente que en cualquier momento nos tienen que buscar a nosotros, pues.
1: Sí.
3: Si es por sueño.
1: Si es por sueño.
3: Que te traigan ahora, hasta acá.
1: Ahora te pasamos la dirección.
3: 7:32. Buen día.
7: Al que me dedica a canciones.
3: Vamos.
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0: Hay un tipo de animal que necesita tener una mejor amiga para ser feliz.
1: Ay, me gusta.
0: Qué lindo.
1: Las mujeres.
0: No, escuchen, estudios analizaron vínculos afectivos que forman parte entre algunos animales y destacaron la amistad que hay entre qué animal.
2: Los monos.
0: No.
2: ¿No?
0: No.
3: Las ballenas.
0: No.
1: Los delfines.
0: No.
1: El koala.
3: Delfín. No. ¿Es terrestre?
0: Son mejores amigas.
2: ¿Es mamífero?
1: En las hienas. Sí.
0: No, se da más entre las hembras y es mamífero.
3: Y es mamífero.
2: ¿Elefantes?
0: No.
3: ¿Las vacas?
0: Las vacas.
1: Ah, es verdad que las vacas andan juntas siempre. ¿Viste que son rechumas?
0: Sí,
1: son rechumas las vacas.
0: Miró. ¿Sabés que en el corral cuando hay alguien, las vacas se van acercando a poco?
1: Sí, es genial. ¿Alguna vez se metieron entre medio de las vacas? O sea, hay un campo con vaca. Te vas ahí como al medio y se te empiezan a acercar y a mirar. Genial.
2: Nunca lo hice.
1: Genial. Son re chumas.
0: ¿Pero sabés por qué hablan de esta unión entre vacas?
1: ¿Por qué?
0: Esto es ancestral, debe estar en el ADN de las vacas. Antiguamente cuando la vaca pastoreaba sola, estaba mucho más expuesta a cualquier ataque. ¿Entendés?
1: Ah.
0: Entonces, ancestralmente, cuando estaba en compañía de otra, como que le hacía la segunda, se sentía más contenida.
1: Claro, tiene su.
3: Está bien, comía una y la otra como que.
4: Es buena, ¿eh?
3: Relojeaba, sí. La aseguraba.
0: Sí.
1: Es genial. Sí. Pero solo pasa con la vaca, no con el toro.
0: Con la vaca, con la hembra. Sí.
1: Me encanta.
0: O sea que la hembra se siente más débil.
1: Claro. ¿Entendés? Me encanta
0: el toro se siente más todopoderoso. Y si vos acá estudiás en nuestro programa, el torito es más independiente que las vacas.
3: Claro, fíjate, mira.
1: Solo, ¿viste el toro?
3: Mira el toro, mira las vacas.
1: No. Le toma su café solo.
3: Van juntando en el pasillo. Fíjate cómo acá las vacas me miran.
2: ¿Por qué se hizo cargo de que es el único toro acá?
1: ¿Cuál es rarísimo lo que hizo?
0: Él cree que es un toro, pero ese toro no.
2: Él cree que es un toro, es un ternerito.
1: Igual dejémoslo, chicos. Si lo hace bien, si le hace bien.
3: Pero las vaquitas miran, ¿eh?
1: Poco, sí. Sí, porque no damos crédito, por eso miramos.
0: Mira la vaquita.
2: La vaquita miran con cara de hambre. ¡Qué hambre!
0: Igual, no sé si se puede hablar de mejores amigas, porque los animales, y este tipo de animales mucho más, no tienen prácticamente memoria.
1: Y bueno, bien de mujeres. Yo a esta altura tampoco me acuerdo de nada, así que me soy una vaca. Si es por memoria.
0: Estás para el lote ya.
1: Ah, olvídate, me ordeñan. Ni me ordeñan ya, porque ni leche doy. Así vos para nada.
0: No, señora para... vaca, pone Guille, vamos.
1: Señora vaca.
0: ¿Se sienten más cercanos a algún animal ustedes o no?
1: A las vacas.
3: Sí, al mono. A veces miramos videos con Edith de los gorilas.
1: Y vos los rompebolas.
3: No podemos ser tan iguales.
0: Vos sos más chimpancé.
1: Sí, claro. Más intenso.
2: No, pero hay algunas actitudes de los gorilas que es sorbo.
5: Va por ahí.
0: Escuchá.

0: Qué animal hermoso la vaca, ¿no?
1: Sí.
2: Divina.
3: Gracias por tanto.
2: Y la manteca que
0: es cierto.
2: ¿Cómo se la aprovecha?
0: ¿Cómo se aprovecha la vaca? Es cierto. Sí.
2: Suena fuerte, pero bueno.
0: Ay, pero, sí. Pero mira, desde la crema de leche hasta claro, el pan ya. Con manteca, hasta el dulce de leche.
2: Todo lo que da. La leche.
0: Imagínate el mundo sin la vaca, lo que hubiéramos hecho.
2: Y sería todo de soja, de almendras, ¿no?
0: Lo que no hubiéramos tenido, claro.
2: Claro, todo otro gusto.
0: Sí.
2: La manteca, total. Chicos, qué rico la manteca.
0: ¿Cuál es el derivado de la vaca que más te gusta? Los quesos, chicos.
1: Los quesos.
2: Sí. A mí la manteca me puede, ¿eh?
0: Y tú con manteca más rico.
2: Ay, crema. Qué rico, por Dios.
3: Sí, yo sé que no puedo comer tanta manteca. Así como un...
2: ¿Me cae mal?
3: Salen granos, como cosas en...
0: Digamos todo, por eso la comida siempre... Y vos que vas a ir a Masterchef, Edith, te escucha. Todo lo que tenga manteca, esté salteado en manteca y todo, sí, está rico.
3: Claro. Todo es más rico. Y con crema también. Dicen que los chefs. Claro, el verdadero chef no usa tanta crema. La crema te levanta cualquier plato.
2: Porque tapa todo la crema.
0: Te la tapa los sabores.
2: Claro.
0: Ellos están medio en contra de eso.
3: Claro.
0: No pongas crema.
3: No pongas tanta crema. Pero, por ejemplo, yo ayer hice puré, por ejemplo. Le pones un poquito de crema, esta crema que está para cocinar, y es más rico. Es re rico.
0: Chico, el fin de semana me comí unos fideos que tenía. Tenían un curry.
1: ¡Qué bien!
4: ¿Fideo con curry?
2: Ay, ¿nunca comí? ¿Muy fuerte o no?
0: No, porque si es una salsa.
1: Pero hiciste una salsa, claro, ¿no? Con curry arriba.
0: Ah. No, con un poco de crema y pollo y...
1: Yo a la salsa le pongo un poquito de curry también, ¿eh?
0: Sí, claro. Sí,
1: un chiquitín. Un pisquito, sí.
3: Es rico.
0: El curry, escucha, con la pasta y si le pones alguna proteína, queda espectacular.
1: Yo comí salsa de la boloñesa, fideos con salsa boloñesa el fin de semana.
0: Sí. Bueno, pero fíjate, todo lo que hablamos tiene algo de derivado de la vaca.
2: Sí.
0: ¿Derivado de la vaca que te guste, Sorbo? ¿Vos dijiste?
1: No, el queso.
0: ¿El queso, sí. Vos, Edith? ¿Pero qué queso?
1: ¿Voy al queso rallado o al parmellano?
3: Sí, yo voy con el dulce de leche.
0: Dulce de leche.
5: Sí, total.
3: Dulce de leche. Coincido. Escúchame, todo.
0: Pero para dulce de leche, top 3 de la vaca, que es queso, dulce de leche, queso.
4: Y la carne.
0: Y crema.
1: La carne, primero. Pero no íbamos a la de la carne.
3: Claro, dice de chorizo.
1: Claro, sí. Entrañita. Entraña vacío, te tiro todos los cortes.
4: Claro, sí, la carne.
2: No me muero por la carne.
1: Para mí es número uno.
0: Se aprovecha carne, todo de la vaca, porque hasta
1: todo.
0: El cuerpo.
2: Claro,
0: sí,
2: mi vida.
4: La lengua.
0: La lengua. Acá no se come tanto lengua.
1: No,
2: más para la fiesta se come.
0: Es rica. Eso, la lengua.
4: La vinagreta.
2: La vinagreta.
0: Es como si fuera una pechuga de pollo. Es como una cosa...
2: Ajá. Es fuerte, sí. Cuando la ves igual, ¿eh?
0: Es re fuerte.
2: La lengua.
0: Era un plato que yo recuerdo porque se ponía en algunas navidades en la casa de mi abuela.
2: Sí, mi abuela hacía lengua a la vinagreta. Por eso yo lo tengo como
0: muy económica.
2: Infancia. Claro, rendía mucho. Pero te encanta. Y cuando ves la lengua ahí arriba de la mesa, medio que te quedas.
0: Pero bien hecha, muy rica.
2: Sí, riquísima.
0: Hablo con mucho respeto del animal. Hay mucha gente obviamente que no come carne, está totalmente en contra de esto. Y saben que en Masterchef, cuando se consumía algún tipo de proteína animal, los chefs decían, hay que honrar el animal que sacrificamos para comer,
2: claro.
0: ¿No? Como respetar y aprovecharlo.
2: Se
0: todo.
2: Se aprovecha todo, además, claro.
0: Todo. Pero bueno, el vacuno, en este caso la vaca, debe ser lo que más cantidad de cosas da. De productos y subproductos que
1: se aprovecha absolutamente,
2: claro, todo.
0: Porque escucha, desde la leche en todas sus variantes, hasta el queso más extraño de todos, hasta no
2: la
0: sé,
2: carne, el cuero,
0: corte vacuno, las vísceras, todo.
2: Las vísceras, todo.
0: Bueno, buen día. 7:41. Let's go.

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1: Bueno, ¿cómo está el tránsito, bebé?
2: Continúan las demoras en los trenes Roca y Sarmiento, se suma ahora Belgrano Norte. En el caso de Roca y Sarmiento, esto tiene que ver con un cambio en el protocolo de control de alcoholemia a los conductores, lo cual está generando las demoras, hay resistencias, hay situaciones que están generando esta demora tempranito en la mañana. Accidente en Azucena, Villa Flor y Alicia Moro de Justo.
1: Buen día. Let's go. Título, Fernando.
3: Bueno, un fin de semana con muchas cuestiones. Recién hablábamos del toro, sí, pero no de nuestro toro, sino de, con un partidazo. Le ganó al Napoli, otro de los que amenaza con quedarse en el trono del torneo. Si bien falta mucho, el Inter recontra candidato, Lautaro Martínez, que se va acoplando al equipo de a poquito, teniendo en cuenta su participación en el último Mundial y además unas vacaciones merecidas, porque mientras los otros estaban en la playa, Lautaro estaba concentrado en la concentración de Argentina hasta el último día. ¡Su gol! Sí, le pegó con los cordones, botín derecho, para darle el triunfo a su equipo. 3-2 como local para subirse a uno de los cristales, sí, que divide la hinchada del campo de juego y ser el protagonista de uno de los partidos más importantes de este fin de semana, puntualmente del fútbol italiano. Y luego,
4: yo lo vi en otro lado, ¿no?
3: Para darse, claro, un respiro y descanso, fue como uno de los invitados VIP, sí, de los invitados importantes que tuvo el Gran Premio de Fórmula 1 en Monza, acompañado por su mujer.
4: Scaloni también estuvo.
3: Estuvo, sí, claro, pero Scaloni no jugó. Alentando a... Y estoy hablando del toro.
4: Estamos hablando de gente de la selección.
3: Sí, no, 50.000 personas estuvieron. No vamos a dar la lista de las 50.000 personas.
4: Pero si no lo remarcás a Scaloni.
3: Sentate y aprende, mirá.
4: Más importante del país.
3: Esta sillita libre, mirá, para vos. Vení, tomá, mañana vení, claro. Con un cuadernito y una lapicera. Y anda anotando, Pero bueno, lo cierto es que Lautaro Martínez fue protagonista dentro de la cancha, marcando un lindo gol para el triunfo de su equipo, agónico, sobre la hora, 3-2 frente al Napoli, y luego acompañando a Scaloni y a 49.998 personas, a Franco Colapinto en el Gran Premio de Italia en el circuito de Monza.
5: Bueno, ¿saben quién? ¿Conocen Pigüé?
3: No todavía.
6: No.
5: Bueno, Pigüé es una localidad bonaerense. Es una ciudad bonaerense. Busca de cuántos habitantes. Pone de ser muy grande. Y hace muchos, muchos, muchos años que el plato principal de esta localidad,
3: ajá,
5: es algo que nos gusta a todos.
3: Conozco Pigüé.
5: Mira. ¿Conoces Pigüé?
3: 16.102 habitantes.
4: Mi mamá trabajaba con una compañía de seguros de ahí que se llama el Progreso Agrícola de Pigüé.
6: ¿La compañía de seguros? ¿De mayo?
4: Sí, que existe todavía. Y está como a 600 kilómetros acá.
5: ¿Qué dato? Sí,
4: y bueno, tienen una compañía de seguro histórica, chicos. Pero es de ahí, son los capitales de ahí, de ese pueblo.
5: Sí, seguramente.
3: Pero bueno,
5: almacén. Sí. Tiene
4: la iglesia tiene, ¿no?
5: La iglesia tiene así un bar.
6: Y todo tiene, no puede creer.
4: Es una empresa muy grande, chicos.
5: Escuchen, el tema que estaba leyendo acá, justamente que estábamos hablando con cosas que son derivadas de la vaca y qué sé yo,
6: sí,
5: tienen un plato muy característico que a mí me llamó la atención. Porque esto nos gusta a todos. A ver
4: un
5: si
4: plato
5: a
4: muy
5: ver,
4: característico.
6: Un plato.
4: Sí.
3: ¿Milanesa?
6: Los alfajores.
5: ¿Qué nos gusta a todos?
6: Ay.
4: Los fideos.
5: ¿Qué nos gusta?
4: La pizza. No.
6: Dormir.
4: La hamburguesa. No. La milanesa.
5: Algo que le gusta a todo el mundo, ¿no?
6: Milanesa.
4: La papa frita.
3: El huevo frito.
4: No, pero de la vaca.
6: El pan.
4: De papa frita.
6: De la
4: no,
6: vaca.
4: Papa
6: frita,
4: ¿de la vaca?
5: No, papa frita cercano.
4: ¿Pero no es de la caliente vaca?
3: Tortilla.
5: Tiene cosas lácteas, sí. Tortilla no. Cercano.
4: Cerca de papa frita.
6: Puré.
5: Caliente. Puré, bien.
3: Puré, papá.
5: Bien. Sí. En realidad no es puré de papa convencional, sino el llamado y el famoso aligot.
6: ¿Qué?
5: Escuchen. El aligot de Pigüé es el puré más rico del mundo. El aligot es un puré francés. Es un puré de papa, pero que lleva mucha mozzarella. En realidad lleva otro queso francés que acá no se consigue tanto. Se le pone mozzarella, que es parecida. Y lleva ajo y crema.
4: Ya,
5: el aligot se hace con papas,
6: pesado,
5: con mucha manteca, con mucha crema, mucho ajo y mucha mozzarella. Es como si fuera un puré lleno de queso, muy cremoso, y siempre acompaña un pedazo de carne, sino una salchicha parrillera, un chorizo. Se sirve con chorizo generalmente en Francia.
6: Medio como una pasta debe quedar, claro, con tanto queso, tanta cosa sólida.
5: ¿Nunca lo
6: vieron?
5: Nunca lo he comido.
0: Es la primera vez que escucho la palabra aligot. Mirá lo que te
5: aligot
0: digo.
5: Yo lo he comido muchas veces. Es un plato muy característico francés y también característico de la zona de Pigüé. Seguramente en Pigüé,
6: acá dice,
5: los monjes benedictinos de un monasterio fueron los que lo llevaron. Hace muchísimos años. Viste que antiguamente las recetas se pasaban de monasterio en monasterio.
6: Sí.
5: A través de los monjes o las monjas.
6: Sí.
5: Que eran los que cocinaban. Y bueno, el aligot vino de Francia como gran parte de la cocina, que casi todo salió de ahí, la cocina occidental.
6: Sí.
5: Y el aligot es el puré de papa que comemos nosotros con mucho más manteca y mucho más queso.
7: ¡Qué rico!
6: Claro.
5: Y un poquito de ajo que le queda espectacular.
0: Claro. Le ponen queso para... y ajo, esa es la diferencia.
5: Por eso, el queso era lo que tenían y el ajo era lo que tenían. Se trataban de darle más untuosidad,
6: claro,
5: a un plato accesible de papa, que era lo que salvó la hambruna de
6: otra
5: Europa.
6: Consistencia, ¿no? Porque sí, debe ser pesado y debe llenar también.
5: Es más pesado, claro. Es casi un plato, te diría.
6: Claro.
5: ¡Qué rico comerte la papa con queso cucharada! Sí.
7: Pero a veces cuando hacen puré, ¿no le ponen queso?
6: Sí,
5: yo no es tanto como esto.
0: No, yo no.
6: Claro,
0: no,
6: pero esto debe
5: yo
6: ser
5: queso.
7: Sí, yo sí.
6: Casi igual cantidad, porque si queda como una pasta, para que quede una pasta le tenés que poner mucho.
0: Claro.
5: Y mira, por kilo de papa lleva medio kilo de...
6: Claro.
7: Claro, sí.
6: Claro,
7: sí,
6: es todo queso. Ahora,
5: y 60 de manteca y 100 de crema de leche.
7: Es una bomba.
6: Lo tenés que comer en la puerta del italiano, chico.
5: Bueno, pará. Los purés que comemos en los restaurantes siempre están súper...
7: mantecosos.
5: Sí, mantecosos.
6: Que tienen crema, leche.
5: Tienen todo. Por eso justamente que hablamos de la vaca más temprano. Mira, para este puré necesitamos la manteca de la vaca, la leche de la vaca, el queso de la vaca.
0: Claro.
5: ¿Entendés? La salchicha para acompañar o el chorizo de la vaca.
0: ¡Ay, qué rico!
5: Esto va muy bien con chorizo o salchicha parrillera.
0: Sí, me imagino.
5: Cortás un pedacito de chorizo y le pones arriba una montañita de este puré.
6: Como una fondue.
5: Es como una fondue.
6: Así, ¿no? Que debe quedar, sí, así, como esa consistencia. Te llega a atragantar con eso, te lo encargo.
5: Sí. Para mí lo más importante que tiene que tener el puré, que tenga, no tenga textura arenosa la papa.
6: Claro.
5: Tiene que sentir.
6: Cuando la papa es mala, decís.
5: Tiene que perderse la papa. No tenés que sentir adentro el puré.
7: Y que no tenga grumos.
5: Claro, justamente.
0: A mí me gusta el puré cremoso. Bien cremoso, bueno. Bien cremoso, bien que no sé qué.
5: ¿Alguien acá no le gusta el puré?
7: No, no te puede no gustar el puré.
0: No, para mí es un gran acompañamiento.
5: ¿Y qué cosas que le gustan a todo el mundo a ustedes no le gustan? ¿Viste que todos tenemos algo que... Por ejemplo, a Fernando Carlos le gusta el mate.
7: No me gusta.
5: Es raro.
7: No tomo mate.
6: La frutilla.
7: El vino no me gusta.
6: Ya no me gusta.
7: El vino
6: no
7: me gusta.
0: Bueno, a Fernando Carlos no le gusta
7: nada.
6: Nada con alcohol.
7: Claro.
6: Yo puedo vivir sin alcohol. Le gusta.
5: Yo puedo vivir sin alcohol tranquilamente.
6: ¿En serio?
5: ¿Vos sorbo? Sí, cada vez tomo menos.
7: A todo el mundo
5: y
7: le
5: más
7: gusta.
5: Más con esta cosa de manejar y todo, claro. Ya no ni tomo, no.
7: A todo el mundo le gusta, que a mí no, la mayonesa.
5: ¡No!
0: Ah, mira.
5: ¿Te gusta la mayonesa?
7: No, es raro.
6: Gusta?
7: No me gusta la mayonesa.
5: Vos soy yo el raro.
7: No.
6: Qué loco eso.
7: No. Cero.
5: ¿Vos, Cristian?
8: Mira, la verdad que yo como de todo, estaba pensando que capaz el palmito.
7: Nah, no, pero no le gusta a todo el mundo.
5: Ya hagas el finoli acá, ¿eh?
8: Es que, no, pero por eso el palmito no como, justamente, pero el resto como de todo. La verdad me gusta todo. No tengo drama.
5: A ver, ¿qué más? ¿Vos, Fernando?
9: A mí no me gusta.
8: Nada.
9: Tomá todo arriba de la mesa. Tomá el...
6: ¿A él le gusta el...?
9: Queso y dulce.
7: ¡No!
8: ¡Qué rico! Membrillo, batata, el que sea.
7: Malísimo.
8: Bien, papá, bien.
5: Malísimo.
9: No, ¿cómo no te va a gustar?
5: Porque es de viejo.
0: Yo soy muy básica. A mí me gusta casi todo lo que le gusta a la mayoría. Nada. Soy así de básica, pero no me gustan los chinchulines. Básica.
5: No.
9: ¿Tampoco?
0: Sí.
9: Muy bien.
8: Nada más rico que un chinchulín
0: crocante.
5: Pero eso es más polémico. Yo hablo de cosas, digamos, hay gente que no gusta el chocolate, hay gente que no gusta la pizza, hay gente que no gusta
6: las
5: rabas.
6: A mí no
5: rabas.
6: Me gustan los panqueques de dulce de leche.
5: No, retirate.
7: Pero ¿cuál es de...? ¿Por qué no te gusta? Si el dulce de leche te gusta.
6: Me da asco. No me gusta el dulce de leche caliente con esa masa.
5: Pero es que no tiene que ser caliente. Tibiecito tiene que ser.
7: Claro.
6: No me gusta.
8: Me siento acordar que tengo panqueques en la mochila.
6: Ay, no me gusta la masa del panqueque.
5: ¿Cómo
7: la
5: mochila?
8: De verdad.
5: Ahora esta es para mí. Esta radio es rara. El otro locutor que trabajaba con nosotros, ¿se acuerdan? El que no,
4: Pedro.
5: Y apareció con pollo, con Pedrito, sí.
6: Sí, tupper con pollo tenía.
5: Tupper con pollo. Y ahora este tiene un tupper con panqueque.
0: Sacalo.
5: ¿Qué les exigen acá?
8: Traigan comida. Es que me pasó lo siguiente. Fui a lo de mis viejos ayer y mi vieja dijo, acá tenemos panqueque, no lo vamos a comer nosotros. ¿Te lo quieres llevar? Sí, me lo llevé. Me doy cuenta ahora que los nombraste y me los olvidé en la mochila.
0: Y están en la mochila de
4: dulce de leche todo, hermano.
8: Desde ayer. No, sin el dulce de leche.
4: Y bueno, lo vemos ahora en la tanda.
8: Sí, bueno. Lo liquidamos ahora.
0: Claro, no compré un dulce de leche.
8: No, ¿sabes lo que hay que hacer? Siete panqueques.
4: Ah, listo.
5: Escucha, hay
4: no
5: que dar un
4: tan
5: toquecín,
4: rico, si mamá lo descartó.
5: Un toquecín de microondas, sí. Nada. 10 segundos, menos.
8: Además están
5: ocho.
8: Bien hechos, bien fresquitos.
5: Yo sé lo que haría, le tiraría un chorrito de agua arriba como para que mantenga un poquito de humedad, le doy 10 segundos de microondas, 7, 8 segundos de microondas, lo unto en dulce de leche y adentro.
8: Lo liquidamos ahora.
5: Ahora, te vamos a comer los panqueques.
8: Sí, sí, lo
5: liquidamos para hablar.
0: De la mamá de...
6: Yo el mío lo dono.
5: Qué rico. ¿Cómo que no te gusten los panqueques?
8: Estela se llama mi vieja.
0: Ay, gracias, Estela.
8: Que fue ella la que hizo los panqueques. Sí.
0: Aparte caseros, o sea, son ricos.
5: Sí. Igual el panqueque tiene algo. Esa, digamos, para mí me gusta el panqueque hacerlo y comerlo.
8: Totalmente, sí. Pero vos es que mi vieja los hace de una manera que al otro día están iguales que como si recién los hubiera hecho.
0: Le ponen mucha manteca para mí.
8: Sí, tienen bastante
0: sola
8: manteca.
0: Porque a veces en los restaurantes cuando pedís panqueque no es lo mismo que si los haces en tu casa, que los caseros. Mi hija, por ejemplo, hace los panqueques igual que los hacía mi mamá, no sé cómo. Pero tiene la misma mano. Riquísimos.
5: No es fácil, le parece fácil, pero
0: parece
5: no
0: fácil, pero no. Es rico.
6: No, y aparte el grosor tiene mucho que ver también, pues si es muy grueso,
0: sí,
6: es feo.
0: Muy grueso, es feo.
5: Grosero.
6: ¿Eh?
5: El grosor.
6: El groseiro.
8: Pero está la panquequera.
5: Bueno, buen día.
8: ¿Qué? Está la panquequera ahora.
0: No es lo mismo.
5: ¿Cómo te van a gustar los panqueques?
6: No me gusta.
5: Por favor.
6: No.
5: Yo tengo una amiga que no le gusta el queso.
6: Yo también tengo una amiga que no come queso.
5: ¿Vos sabés lo que es la vida sin queso?
0: Mi hija más chica, cuando era chica, no le gustaba la pizza con queso. A mí me parecía un sacrilegio. Y había que separarle, cuando yo hacía pizza en casa, le separaba un pedacito. Y me parecía tan horrible. Claro, por suerte se corrigió.
5: Ese quesito quemado que queda en la...
4: Sí,
5: la
4: salera, que lo agarras, viste que lo...
6: Qué rico eso.
0: Qué rico.
4: A mí no me gusta que sean las 10 de la mañana, porque quiere decir que termina el programa.
8: Qué romántico.
5: ¿Ves? Aprendan.
8: Bien,
5: aprendan.
8: Fernando, bien.
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6: Son las 8 de la mañana, un minuto.
0: Temperatura 6 grados. Humedad 72%.
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0: 8 de la mañana, 12 minutos, yendo, ¿dónde en esta mañana? Buen día.
1: Soy Darío, estoy yendo de Florencio Varela, General Belgrano, a construir, estoy construyendo cabañas de tronco, frío, esperemos que venga el calor ya y afloje. Así que bueno, que tengan un buen día. Y ahí estamos. Saludos a todos.
2: Bien ahí, vamos a las cabañas.
3: Qué
2: bueno.
3: Qué laburo.
2: Hacemos una cuatro ambientes.
4: Vamos, a Córdoba.
5: Hola, buen día, buen día. Yendo con el 263 de Bursaco, Quilmes, con mucho frío.
3: Sí, mi amor, qué fresco.
5: Buen día, gente. Yendo en el 276 de Escobar a Villarrosa para luego tomar el 510.
3: Un beso.
6: Buen día, gente. Acá yendo con el 113 a Flores.
3: Beso, 113.
7: Buen día, buen día. Yendo en el tren Roca a trabajar.
3: Un beso.
8: Estoy viajando en el tren San Martín hasta Palermo. Que tengan buen día a todos.
3: Igualmente.
9: Buena jornada para todos, yendo a Puerto Madero, en la línea 109. Gracias por arreglarnos las mañanas.
3: Gracias a vos, mi amor.
2: Beso.
10: Soy Paula y estoy yendo desde Berazategui hasta Florencio Varela para ir a trabajar. Que tengan un hermoso comienzo de semana.
3: Beso, Paulita. Opa.
0: Ha llegado ella hoy.
3: Llegó.
0: Preparadísima para la fiesta de la primavera el próximo 21 de septiembre.
2: Qué nervios. Sí.
3: Ya falta nada, ¿eh? Es culo sociable.
0: ¿Qué flores? Bueno, culo sociable, me encantó. Bienvenida Marcelita Tauro, humille.
11: Buen día. ¿Cómo les va?
12: ¿Todo bien?
0: ¿Cómo anda Marcelita, bien?
12: Todo bárbaro, por suerte, sí.
0: Ahí llegó Marcela, mirá qué energía.
2: Arriba del parlante.
0: ¿Cómo está?
3: Ya cómo se menea.
0: ¿Sí?
3: ¿Lo esa?
0: Bueno, chicos, vamos a algo serio. Porque vieron que hay gente que le gusta escalar, le gusta ese deporte, le gusta la adrenalina, le gusta el vértigo, le gusta la vida al aire libre.
3: Sí,
0: la aventura.
3: Rarísimo.
0: Bueno, hay algo que pone en jaque el Everest. ¿Qué creen que es?
3: Ay, que pone en jaque, ¿eh?
0: Sí.
3: ¿Pero algo que una actividad?
0: No, algo que está derritiendo el Everest.
11: Ay, ¿qué será? Oh. ¿Que la gente va a hacer pis ahí cuando va a escalar?
2: No, sí. Mentira.
3: Mentira.
2: Los baños.
11: Yo pensé que estaba tirando cualquiera.
0: No, más de 6.000 litros de pis por día.
11: No, chicos. Litros es un montón.
0: Chicos, más de 6.000. La orina de los alpinistas está derritiendo el monte Everest.
11: Ay, no.
3: No,
0: chicos. El turismo en el famoso monte ha crecido de forma exponencial en los últimos años, hasta llegar a niveles de masificación extrema, y esto es lo que produce que la gente se pise en cualquier lado.
11: Claro.
0: Y claro, lo están derritiendo.
3: Claro, se está deshaciendo.
11: No te puedo creer.
0: Sí.
11: No.
0: Es un dato más que llamativo, la investigación, lo que pasa es que sacaron proporcionalmente cuánta gente subía y cuánta gente iba a alguna de las paradas que tiene el monte.
3: Claro.
0: Y cuánta gente hacía donde, en cualquier lado, ¿no?
11: Y sí.
0: Y llegaron a la cifra de más o menos 6.000 litros por día.
3: Qué asco.
0: Sí, es un asco. No, te lo están derritiendo a pis.
3: Claro.
0: A meada pura.
11: Y claro, porque sale calentito.
3: Se murió de meado. ¿Por qué?
2: ¿Pero
3: se
2: dónde
3: murió
2: van a hacer si no hay?
0: Dicen, gran cantidad de personas terminan orinando directamente sobre el glaciar.
2: Y claro.
0: El líquido es más caliente que el hielo, lo que directamente hace que se derrita.
3: Derrite.
11: Qué espanto. Sí. ¿Y qué solución pueden encontrar para eso?
3: Claro,
2: tener baño químico.
3: ¿Cuánto se tarda en escalarlo?
0: Días.
3: Por eso.
0: Claro, sí.
3: Por eso la gente mea tanto.
2: O no, le van a decir, juntalo y tiralo cuando llegás arriba.
3: ¿Y dónde lo juntan? ¿La boca? ¿Qué haces?
11: Claro, lo tenés que ir navegando.
0: Una bolsa, un papagayo.
3: No, pañales.
13: Esto abre también una pregunta muy menor, pero...
11: ¿Cuál es?
13: ¿Cómo la sacás con esas temperaturas?
11: Ah, también.
2: Pasa que también dicen...
11: ¿Y nosotras que no tenemos que bajar todo?
13: ¿Cómo la encontrás?
3: Sí.
2: Lo que pasa es que dicen que para este tipo de actividad recomiendan tomar mucho líquido. Entonces,
3: claro,
2: tomar
3: entonces
2: mucho
3: por eso...
2: líquido.
4: y cuentan que la orina se expide más o menos a 37 grados.
3: Chicos, pañales.
4: De hielo.
3: Pañales.
0: ¿Y no, si... lo que pasa es que no es joder el tema del líquido sobre el cuerpo. Te llegas a hacer pis encima, o sea que el frío te congelás. No,
3: por eso, pañales.
0: Pero pañales también está algo húmedo. No sé si...
2: Claro.
3: No, lo tenés. No, pero bueno, te lo vas cambiando.
11: No, pero ¿cómo haces?
2: Después va a haber una montaña de pañales.
3: Una mugre de pañales. Claro.
2: Bueno, si escalás el Everest...
3: Que le pongan una manguera y se lo van tomando. No,
0: para mí hay que poner mucho más baños químicos.
11: Y sí.
3: ¿Habrá?
0: Sí, claro. Lo que pasa es que este lugar es así, como cualquier montaña importante del mundo, hay distintas paradas. ¿Entendés? Como estaciones.
3: A ver, voy a preguntar.
0: Tienen bares, que tiene
3: baños.
4: Porque deberían, te digo, mira, porque acá estoy leyendo, desde el 2024 en Nepal obligan a recolectar los excrementos sólidos.
3: Además,
4: a recolectar en bolsas químicas especiales para bajarlos de la montaña. Deberían hacer
2: si lo hacen
4: algo similar, claro.
3: Yo pensé lo mismo con lo sólido. Es un tema, se va a poner marrón todo.
0: Bueno, el tema es que es mucha gente, sí, hay poco baño. Eso es como cuando vas a un recital, viste, y hay dos bañitos nomás.
4: Sí. Uy, la fila.
3: Sí, tal cual.
0: El tema vos tenés que contemplar la cantidad de gente por los baños.
3: Y se le fue las manos. O que suba menos gente, chicos. Controlar la cantidad de gente que suba. Como hicieron en el Machu Picchu, como hicieron en tantos lugares.
0: Explícame la fascinación de la gente por escalar.
11: Ay, sí, yo no lo entiendo.
0: Yo no lo puedo creer.
11: No lo puedo. Porque es un sufrimiento.
0: Vi una película muy menor el fin de semana. La de Charlize Theron, ¿viste Apex o Apex?
11: Sí.
0: Que ella es una mujer aventurera. Y la verdad que yo pensaba, hay gente que le gusta vivir así.
3: Sí.
0: ¿Vos sabés lo que es escalar? Hay montañas que son como si fuera una pared, son planas. Y vos decís, ¿dónde está el goce ahí?
2: No, pero porque el frío.
0: Todo el sufrimiento y el frío.
2: Porque además de vos decís escalar una montaña
0: viento.
2: A 90 grados. Pero el frío, el viento.
3: El cansancio.
0: Sí, no es para nosotros.
11: No,
2: aparte, ¿dónde
0: ¿quién es más meona acá? Porque yo soy, me aguanto más.
3: Yo soy meona porque tomo mucho líquido. Y además si tomo mate cuando voy al Everest.
2: Claro. No, Santiago no sé cómo hace para aguantarse tanto tiempo.
3: No lo entiendo yo.
0: Hago pis antes de venir y después, bueno, si
2: pero te bajas cuatro botellas de agua y no vas al baño.
3: Sí, pero.
0: Pero llego a mi casa con lo justo.
11: Yo
2: la posta, bueno.
3: Justi.
2: Mira, ya corriendo. Correte.
3: Que tirás todo, ¿viste? Llegás a tirar la llave, tirás todo.
0: Sí.
3: Las mujeres para mí somos más meona que los hombres.
11: Sí. Para mí sí.
0: Yo lo veo en la ruta. En la ruta yo puedo hacer todo un viaje de 5 o 6 horas sin parar.
3: Así vamos con 4 mujeres.
0: No, y cuando voy con mi hermana. Mi hermana llega a la cuadra, quiere parar al baño. Entonces le digo, mira, antes de salir le digo, evacúa todo lo que puedas.
2: Váciate.
0: Sí. Uno cuando sale quiere llegar, ¿o no?
2: Sí, no querés parar. Como mucho parás en la primera,
0: parás en una estación de servicio, un IPF full, parás un rato para comer y todo.
3: Comprás alguna cosita, cargás el agua para el mate y
2: café, sándwich, alfajores.
0: Tenés que parar 5 veces y hay gente que hace picnic, todo.
3: Hay gente que le encanta, que lo toma como parte del viaje también, ¿viste?
0: Sí.
3: Es lindo.
0: Vos, Marcela, se me hace que sos bastante...
3: Meona.
11: Tengo días. Si tomo mucha agua, sí.
0: Claro.
11: Bueno, trato de controlarlo. Mira, hoy estábamos hablando con Edith fuera del aire.
0: Sí.
11: Que hoy me controlo porque ir al baño acá es como ir
3: a la frío.
11: Claro, acá estamos calentita y en el
0: entonces
11: baño...
0: Entonces prefiero no y chau, me la banco. Porque sufro mucho el frío yo. Para nosotros es mucho más fácil ir al baño.
11: Claro.
0: Es cierto que para ustedes.
3: Sí. Aparte en cualquier lado van ustedes.
11: Claro, Bebe decía que cómo te la encontrás en el Everest, pero a nosotros tenemos que sacar todo.
3: Sí. ¿Sabés la cola como se
11: te cuela? Sí, después no hay una estufa para ponerle la cola después para calentarla.
0: No.
11: Claro. Y aparte se te congela, viste que...
0: Pero la cachufla también se
11: te congela.
0: Ah, claro.
11: Y te lleva los huesos, viste.
3: Y aparte... Las mujeres nos limpiamos con papel. ¿Qué hacen con el papel en el Everest?
11: Y te lo tenés que guardar.
3: O sacudís.
0: El papel es más fácil llevártelo.
11: Unas toallitas te llevas.
3: Pero el papel todo
0: igual,
3: mojado.
0: Les voy a contar algo. La gente que hace este tipo de actividades tiene todo planeado.
11: Sí, hay para todo.
0: Hay hasta unas cosas, por ejemplo, si te congelan las manos, tenés como una especie de. Como si fuera una bolsita.
2: De calentador.
0: Que son calentadoras. Tenés de todo. Tienen de todo. Debe haber cosas también para limpiarte, para todo.
2: Claro.
3: Pero
0: el tema es que, claro, el pis lo dejan tirado ahí.
3: El tema es que el pis no hay manera. Sí. Ya,
0: pero bueno, no piensa el pique.
3: No voy a ir al Everest yo.
0: Sí, yo tampoco.
4: Aparte, no solo el derretimiento, debe de una baranda.
2: Nah.
0: Y no sé, no, por el frío no. Baranda si era calor.
2: Claro, no.
0: El frío todo te lo congela.
3: Y eso que viste que se toman un whisky con baranda, el hielo
4: tomeado. Sí,
0: tomeado. Es cierto lo que dice Majo. La gente con el glaciar quiere hielo de glaciar para tomar whisky.
3: Ay, qué sed, qué sed. Te estás tomando el medio de miles.
11: Y acá se promociona cuando vos vas al Perito Moreno.
3: Claro, viste que te hacen tomar el hielo.
11: Sí. Tomar el hielo. Pero, no lo había pero pensado.
0: La gente, pero la gente de Perito no va a mear.
3: No sé, ahora que vos decís esto, yo ahora, no sé si la gente no mea.
11: Ahora me lo pregunto.
14: No, no creo.
0: No. Aquí es distinto porque la gente pasa muchos días frío. Escalando.
14: Tenés que salir del barquito y ir a mear. Se te congela.
0: No. Para, Pablo, vos que sos tan del turismo aventura. Sí. Pablo.
15: Sí, vos sabés que cuando vas a la cordillera y haces senderismo o algunas excursiones, hay una imagen triste que es la gente que tiene que hacer sus necesidades y no es lo suficientemente limpia o responsable y se ve restos de materia fecal humana, papel higiénico.
0: Ay, bueno. No.
15: Pero sucede y vos estás en un lugar que es el paraíso y si te vas cruzando a los costados del caminito.
14: Claro.
15: Es mucha la gente que va.
2: Pero eso es gente sucia, ¿no? Es gente...
15: Es por eso, es mucha la gente que va y en un porcentaje, sea grande o chico, con que algunos dejen papel, se ve.
14: Claro.
11: Horrible, horrible.
15: La última, enterralo, amigo.
11: Claro. Qué asco. Claro. Sí, horrible. Bueno, yo hice una caminata en San Martín.
0: Marcelo, ¿vos que querés hacer ese senderismo?
14: Sí. No, lo estoy pensando.
0: Yo no estoy preparado para verte haciendo lo segundo.
2: No, nunca. Marcela no hace lo segundo.
14: No.
11: Sí hace, chicos.
2: No.
3: Marcela no.
14: No, no hago.
2: Vos Edith puede ser, Marcela no.
14: Escuchame, no. Pero además te digo, yo nunca se me hubiera ocurrido en la vida hacer senderismo. Pues, y me tocan todos candidatos así.
0: ¿En serio?
2: Nada más la búsqueda,
14: No. Vos sabías que había conocido uno hace bastante ya.
2: Epa.
14: Médico, él.
3: Aventurero.
14: Y aventurero. Yo te lo conté que hace... ¿Cómo es? Iron Man. Iron Man.
2: Pero 100 kilómetros corre ese hombre.
0: Qué bien.
14: Lo de bicicleta.
3: Pero mira.
14: No. Y yo lo llevaba por el mal camino.
2: Guerrero, loco.
0: Yo cuanto más grande, más cómodo me pongo.
14: Claro. No, pero me encantó eso.
0: Ir de camping me gustaba a los 12.
14: Claro.
0: A los 14 años. Ahora
2: más grande el sillón.
0: Ir a pasarla mal, a sufrir. Bueno, yo les conté que tengo un amigo que fue a hacer una competencia de Ironman y me dijo que nunca en su vida le había pasado tan mal. Y se gastó una fortuna de plata y todo para poder hacer eso.
3: Es que es muy caro.
2: No, solo pagar la competencia, tenés que volar al lugar donde
0: lo
2: hicieron.
0: Esta fue creo que en Colombia, en una isla.
14: Yo digo,
0: gastarte una fortuna y todo para ir a pasarla horrible. Le digo, ¿dónde está el disfrute ahí? Y bueno, pero hay gente para todo igual.
2: Y te tira la de nunca más. Al año siguiente, che, me voy de vuelta.
11: Bueno, pero también es un desafío.
3: Claro.
11: Un desafío. O sea, después te queda la anécdota y
3: hay gente que le fascina.
11: Claro.
14: Gusta.
11: Yo hice una caminata. ¿Puedes
0: comerte,
11: muy...
0: no sé, 5 hamburguesas?
11: No, bueno. Claro.
3: Sí, 6 huevos duro.
11: Yo hice una caminata.
2: ¿Cuántas porciones
11: difícil
2: de pizza comemos, no? A ver.
0: Claro.
11: Yo hice una caminata muy difícil en San Martín de los Andes. Eran 8 kilómetros de montaña de ida y 8 kilómetros de vuelta. Para mí es un montón. No la volvería a hacer, pero si la recuerdo, la recuerdo. Fui con mis amigas, la recordamos con alegría. O sea, la disfrutamos, pero...
0: Pero para, yo veía esta película, ¿no? Y esta gente que hacía escalaba y que ellos estaban en la cima de las montañas. Y yo digo, la gente que está haciendo estas cosas, en algún momento, ¿no piensa o no se pregunta quién me mandó? ¿Qué estoy haciendo acá?
14: No, se ve que no.
0: No, obviamente que no, y eso por respetarle, porque cada uno tiene sus gustos, ¿no?
14: Les gusta.
0: Pero yo digo, una persona cuando está, no sé, a temperaturas bajo cero, con que te agarra, imagínate, te agarra una tormenta. A mí un día esquiando me agarra una tormenta de nieve en la, allá arriba.
3: ¡Qué feo!
0: Y viste cuando decís...
2: En ese momento lo decís. Porque...
0: ¿Quién me mandó acá a estar acá? ¿Qué hago yo acá arriba? Yo ni ganas de venir tenía. Por seguir unos boludos, me quedo acá arriba.
2: Yo cuando me tiré en paracaídas pensé lo mismo. Allá arriba digo,
0: ¿para qué? ¿Quién me mandó?
3: ¿Quién? ¿Qué?
2: ¿Cuál era la necesidad? Hoy lo pienso y digo, che, me tiraría de vuelta.
0: Yo no.
2: ¿Sí?
0: ¿Volvería?
2: Sí.
0: No.
2: Pero si lo llego a hacer, voy a estar allá arriba y voy a decir lo mismo.
0: Yo para quiero hacer cosas que me hagan sentir bien.
3: Tal cual, yo también.
0: Pasarla bien. En la vida hay que pasarla bien. Pues salvo que te encante eso, ¿no? Ahora, estar arriba de una montaña y quitar una tormenta de nieve, no ver ni un metro adelante, no sé si te vas a poder bajar, no sé, yo no sé quién puede disfrutar de eso.
2: Ahí, ¿qué haces? Ahí tienes que esperar a que pare la tormenta de nieve.
0: Esperar a que pase, claro. Claro.
2: Te puedes quedar.
0: Que yo la primera vez que esquivé en mi vida y por confusión subimos otra aerosilla, nos dejó en la montaña más arriba de todas, y llegaron, cierran todas las pistas. La única manera de bajar era esquiando. Yo, imagínate, el primer día, no entendía nada. Y viste cuando decís, ¿qué hago yo acá? Pero bueno, nada, hay gente que eso le apasiona.
3: Sí, sí.
0: Hay gente para todo. Bueno, buen día, 8:27. ¿Qué premios tenemos?
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0: Bueno, sacamos hoy un semifinalista por la casa y viene Roca.
1: ¡Qué lindo! ¡Epa! El tercero ya, ¿eh? Atención.
2: Qué lindo, chicos, una casita.
0: Puse en arroba Santiago del Moro el tuitazo de hoy con los premiazos que tenemos. Vamos a poner el hashtag número del Club de Moro. Buen día. Vamos, vamos,
3: bebés, yo traigo.
4: Vamos.
0: ¿Vamos qué?
3: Este 30.
4: Vamos.

0: ¿Vamos qué?
1: Vamos, 8:30.
0: Ahora corta. 8:29.
2: Claro,
3: no te apuré.
0: ¿De qué te reís? ¿De qué te reís?
1: Me estaba riendo y no, y me morfé la palabra.
3: Bueno, menos mal que fue la palabra.
0: Ahora sí. Vamos 8:30. Ahora sí.
1: Vamos 8:30.
0: Abrimos el diccionario.
3: Sí.
4: A ver.
0: ¿Qué es estólido?
3: Una factura.
0: No.
4: Estólido.
3: Algo.
0: Es carente de algo.
3: Ay. Falto de solidez.
0: No.
2: Estólido.
3: Estúpido.
4: Falta de
3: coherencia.
0: Parecido. Falto de inteligencia.
3: Es un estólido.
0: Es un estólido.
4: Qué palabra rara, ¿no? Para decir.
3: Sí, qué raro.
0: Sí. Alguien burro.
3: Sos burro. Estólido.
0: Es sólido.
3: Pero qué criatura estólida.
0: Escuchen, ¿tienen un talón de Aquiles en cuanto al aprendizaje han tenido?
4: Y yo, por ejemplo, la matemática, la motricidad fina.
3: Físico-química.
4: También.
3: Sí, obvio, desde ya.
4: La química, todo eso.
3: Ay, por favor, qué difícil. Sí.
4: Las fórmulas y esas cosas.
5: Armar un mueble, la arandelita con el cosito. Sí. No.
4: Yo nunca entendí los logaritmos. Me acuerdo que me tenía que rendir logaritmos. No, eran logaritmos.
0: Logaritmos,
4: sí,
0: cierto.
4: Sí. Me los explicaba y mi hermana, que era ingeniera, que sabía, porque era re inteligente. ¿Cómo no entendés? Me decía, no entiendo. Ay, me la aprendí más o menos, rendí la materia y así como rendí.
2: De memoria estudiaste.
4: Estudié memoria. Así como rendí, me olvidé.
0: Estólido es falto de inteligencia o entendimiento. Viste que no entra.
3: Claro, no le da.
0: Sí. Ponemos con otra, trapisonda. ¿Qué es una trapisonda?
4: Me gusta emplearla.
5: La palabra está buena.
3: Una travesura.
5: Sí, como alguna picardía, ¿no?
4: ¿Alguien pícaro?
0: Trapisonda es un quilombo, es un lío, un embrollo, una disputa.
4: ¿Me armaste una trapisonda?
0: Trapisonda, se armó un quilombo tremendo.
4: ¿No sabés la trapisonda que se armó?
3: De superhijitus, la podría usar...
4: Es una linda palabra. Bueno, ayer se armó una trapisonda.
3: ¿En infama?
4: Sí.
0: ¿Con qué?
3: Con sorbo.
4: Alguien lo puteó poquito.
0: Sí.
4: No puteaba, pero...
0: Se armó una trapisonda tremenda en la reunión y nadie entendió nada.
3: Sí. Claro.
0: Sí.
4: Así se emplea,
3: trapisonda.
0: Sí. Trapisonda significa lío, embrollo, confusión, pelea. Generalmente con cierto aborto, con griterío. Los argentinos somos muy del grito.
3: Ay, sí.
0: Sí.
3: Lamentablemente. Sí. Porque viene muy del Tano eso.
0: Sí. Muy, del español.
3: Fuerte, sí. Claro, qué grito.
0: Muy fuerte.
3: Ay, no me gustan nada la gente.
0: A mí tampoco.
3: Nada. Los gritos no me gustan nada.
0: Bueno, trapisondes es un quilombo. Una pelea así con grito. 8:33, buen día. A ver qué se pasó, solo.
6: Brollarse.
0: Embrollarse.
6: No saben el tránsito que hay.
5: ¿Pero por qué
3: habla
5: así?
3: El tránsito que hay. Un poco que le calienta el tránsito.
0: Bueno, buen día, 8:33.
7: Algo quieres esconder, que no sé qué es.
5: Pero

0: Esta tenés que cantar, Mojita.
1: No, es divina esta canción.
2: Es divina esta canción,
1: sí,
2: es verdad.
1: Estaba pensando lo mismo, digo, qué linda canción.
3: A quemar ropa ya vi, es lo que te tiene así.
1: Aparte es power después.
2: Sí, ¿viste? Sí, ¿viste? Tenés la coreo para hacer.
1: Claro.
4: Particular.
1: Es alta igual, ¿eh? No se puede bajar.

0: Bueno, 8:35. Título, Fernando.
1: Bueno, decíamos del fútbol un fin de semana con mucha, pero mucha actividad, pero el que la sigue pasando mal es Julián Al.
2: ¿Por qué jugó? Sí.
1: Están todas las cámaras. Su equipo perdió primero 3-0 en lo colectivo, ¿no? Ingresó el partido desde el banco de los suplentes, jugó algo más de 30 minutos. También fue el debut del Cuti Romero en el equipo del Cholo Simeone, pero...
3: ¿Y un gol?
1: Todas las cámaras... No marcó todavía, pero todas las camaritas, y hay una imagen, ¿viste? Aparte, se va a tener que cuidar hasta de... pestañear en la cola del supermercado, porque ante el resultado adverso empezó a circular en España una imagen donde él como que esboza una sonrisa. Entonces ya lo están tomando como que está gozando la derrota de su equipo. Y esto fogonea y los hinchas del Atlético se suben al carro.
2: Los hinchas hicieron un video, ¿viste?
1: Sí, y la verdad...
2: escribiendo que lo perdonaban, supuestamente.
1: Va a ser insostenible e insoportable.
3: No, él, donde él logre destrabar y hacer algún gol, te puedo asegurar que los míos vuelven a querer.
1: Sí, lo que pasa es que
3: hay que ver... El tema es que tiene que limpiarse, no sé, su mente, qué sé yo.
4: Pero porque podrías ayudar, bueno, Marcela.
3: Y bueno, si me pagan, sí. Yo gratis, ya
2: no, gratis basta.
3: Me ayuda a todo el mundo y nadie me logra decir.
1: Julián, transferile.
5: Marcela, verá, y a las que les ha salvado la vida.
3: Oh, y sabes que a las que y la, a, sigo salvándole la vida. Sí. Y te lo agradecen.
4: Gratis.
5: Sí. Julián. No. Después te critican.
1: Claro.
3: Eso.
1: Claro.
3: No, por eso. No.
5: Gratis nada, Marcela.
4: Ya está, no hago ya más. Está, gratis. Marce Caridad a la iglesia. Sí.
1: Transferile, Marcela, Julián, vamos, @ Fer Carlos. No, mentira.
3: Claro,
1: no, yo te paso a vos, Marcela, también.
3: Tiene que ver no solamente con Julián.
1: Yo creo que con goles se destraba, pero es una situación muy compleja.
2: Pero tiene que jugar.
3: ¿Qué le está pasando a la selección? Algo le hicieron. Tiene que ver con todo el jugador de la selección, esto.
1: ¿En serio?
3: Que yo siento.
1: O sea, como un trabajo en general que alguien le hizo.
3: A partir de lo que pasó, me parece, de la bandera de Malvinas y eso.
1: Sí. Es como un vuelto.
3: Viste, no digo que le hayan hecho algo. El que te putee mucho también te llega,
1: sí,
3: ¿eh?
1: Sí, claro, que genera rechazo, decimos. Claro.
5: Igual, chicos, para a los argentinos durante todo el mundial nos tiraron con
3: por eso,
5: todo.
3: Por eso digo.
5: La prensa del mundo nos tiró con
3: por
5: todo.
3: Eso
5: tan
3: digo.
5: Injusto fue.
3: Injusto, y llega injusto. Eso. Esa energía de mierda llega, ¿eh?
5: Bueno.
3: Pero bueno, se repele.
5: Sí, vamos.
3: Yo tengo fe que va a revertir.
1: No te quería hacer enojar, Marcela, con mi comentario.
3: No estoy enojada.
1: Jamás
3: por esto
1: quise provocar
3: me encanta este tema, entonces me pongo más efusiva. Pero
1: aparte, viste, lo que pestañeó mucho, que no, que lo
5: está
1: mira
5: copando la salida, Marcela.
2: Sí.
3: Perdón.
2: Para mí tiene que hacer algo, por más que no te pague.
3: Comunica, llámame a Julián Álvarez.
1: Ahí está. Llámalo.
5: No, lo que es una locura que Julián Álvarez...
3: 5-2-0.
5: En los mejores años de su carrera esté pasando así.
1: Sí, claro.
4: Pues yo no puedo entender cómo se fue así de Boca. No lo entiendo. ¿Por qué Boca no?
3: A todos nos puede pasar. Pero ya ahora lo puede revertir.
1: Ellos sí, no tan grave.
3: Lo revierten más rápido que nosotros. Si hace un gol o dos, ya lo aman.
4: Ya está.
3: ¿Entendés? Tema que
2: para mí ya había algo recontra cerrado y
4: sí,
2: se
4: lo
2: fueron para atrás. Y
1: después
2: porque si no, ningún jugador habla de otro club cuando está...
4: Así.
2: No.
1: Después le preguntaron a Simeone, porque es habitual que los suplentes cuando termina el partido salen, viste, a moverse un poquito para estirar. Bueno, y le preguntaron de Simeone, al término del partido todos los suplentes salieron a hacer los movimientos después del postpartido y Julián no ha salido. No voy a comentar ese tipo de cosas. Entonces, otra vez, que Simeone que no contesta, que no quiere que el gesto... O sea, no le va a venir bien a nadie, porque a Simeone las tres primeras preguntas en conferencia de prensa son siempre acerca de Julián. Que si lo convoca, que cómo lo ve en la semana, que después del partido, por qué lo puso 30 minutos, que cómo fue el gesto, cómo evalúa el rendimiento, que los gestos de Julián, que pestañeó, que se rascó la oreja, y en el lenguaje corporal, no sé, rascarse la oreja es no tener ganas de patear al arco. Bueno, insoportable va a ser, insoportable. Ojalá que sea lo mejor para Julián, que entre, que meta 512 goles y trate de revertir esta situación, porque el que peor la está pasando es justamente él, el jugador argentino.
5: Sorry. 8:40 de esta mañana, buen día.
4: 8:40.
5: ¿Qué pasa?
4: Chi40. ¿Cómo estamos con lo electrónico?
5: ¿Cómo estamos?
4: Estamos con ganas de bailar el fin de...
5: Esto no es electrónico, un tema más viejo de boliche.
4: No sé qué, pero es todo tú.
5: Aquí estoy, teniendo 50 años esto.
4: Bárbaro, aquí estoy.
5: Electrónico.
3: Claro, pero
5: yo tengo algo para
4: tengo algo.
5: El otro día fui acá denostado, menospreciado. ¿Se acuerdan que Bebe Sanso contó una historia acerca de la hija de la lágrima de Charly García?
4: Ay, sí. Sí.
5: Y yo le iba contando y yo dije en un momento, sí, esa historia se la conté, se la escuché a Charly. Y Bebe me respondió, en seco me dijo, García nunca contó eso públicamente.
3: No.
5: Pará, y yo me había quedado con la duda porque yo le había escuchado a esa historia de Charly García y la hija de la lágrima y qué sé yo, contada por Charly, pero como Bebe estuvo ahí, dije, bueno, me callo porque él sabe más que yo del tema. Y me empezaron a llegar mensajes y testimonios de los oyentes con notas de Charly García contando esa misma anécdota. ¿Lo tenemos para escuchar un poquito o no? Bueno,
3: sí, pero Charly la cuenta mal.
5: Escucha. Ahora.
2: Ah,
5: ahora
2: cambió. Cambió el discurso.
5: Ahora cambió.
2: Ay, la ve.
5: Pon un poquito, a ver.
6: Bueno, es una escena callejera que vi en Barcelona. De una chica que le pegaba a otra con una chancleta.
5: Sí.
6: Y le decía que era la hija de la lágrima. Y a mí me intrigó mucho eso. Y a través de eso empecé a fantasear una historia.
5: Bueno, yo esto lo escuché muchas veces por Charly, en varias oportunidades. Pero bueno, como Bebe dijo que nunca le había contado.
3: No, la cuenta mal siempre.
5: Bueno, pero la contó. Escuché, yo lo he escuchado de él, no de vos. Y la gente me empezó a mandar todo tipo de notas de Charly contando esa historia durante todo el fin de semana.
4: O sea, debe contar lo que se acuerda, ¿no?
5: ¿A qué vamos con esto? Que hasta los más grandes se confunden, chicos. Se equivocan. Y eso es que yo le digo, te perdono. Aprendo. Un mundo ideal.
2: Yeah. Hear the world.
5: Make eso tenemos que cantar. Tenemos que cantar canciones para pacificar el mundo.
2: Sí, dale, me gusta. Sí.
5: En un mundo que esté en guerra, nosotros le decimos paz, paz.
2: Para Julián.
3: Paz.
5: Oh, che, sí. Julián.
3: En inglés solamente Maju puede.
4: Sí, no, pero sí, yo les paso la letra con por fonética. Ah.
5: Bueno, tengo algo para nosotros, chicos. ¿Qué? Atención. Se viene el mundial, un torneo internacional de rompecabezas. Buenos Aires, nuestra ciudad, va a ser la sede del torneo internacional de rompecabezas.
3: Yo no creo que pueda ayudar demasiado, chicos.
5: Y además va a haber una categoría que se llama Speed Puzzling, como armar rápidamente.
2: ¿El que lo hace más rápido?
5: Sí, sí.
4: Hay un montón de concursos acá de gente que se junta a armar rompecabezas. A ver quién lo arma más rápido. Hay un montón de gente.
5: Y este Speed Puzzling van a ser una habitación con 100 personas con ganas de armar en tiempo récord rompecabezas de 1000 piezas.
4: Mira.
5: Imagínate, ahora va a ser noviembre. ¿Por qué no nos
3: anotamos? Llegamos.
2: Vamos.
3: Pero ¿quién puede ir a representarnos? Yo no me doy, claro.
2: Sí, yo sí.
3: Si quieren salir últimos, bueno, voy yo, pero...
4: No tengo la paciencia, yo no me voy a anotar.
3: Mi fastidio, ¿no?
5: Las categorías son las categorías del campeonato. Armado libre rompecabezas. Después tenés el puzzle chess, que no es competitivo, que debe ser puzzle con y ajedrez. Tenés la grupal, tenés después el speed, la rápida. Claro, hay muchas categorías. Pite para jugar con rompecabezas, lo mismo. Para ellos no. ¿Saben que hay gente que es fanática de esto?
4: Sí, sí. Obvio. Sí, posta que hay gente
3: mucha
4: que
3: gente.
4: Se juntan en grupo,
3: sí.
4: En lugar
3: y acá, ¿quién? Pablo, ¿no es que le gusta?
2: A Pablo le gusta armar los Lego.
7: Yo estoy más para el Lego.
4: Claro, y
5: a María,
4: sí,
5: mi mujer.
3: A María, sí. ¿Y Bidondo?
5: A mi mujer le encanta.
7: No, rompecabezas tampoco.
5: Es malísimo,
4: no,
5: Guille.
3: Pero acá no tenemos uno. Para
2: alguien que
3: dé
2: el paso al frente.
4: Sí,
2: yo puedo.
4: ¿En serio?
2: No, claro. Yo armaba rompecabezas antes. Sí,
5: para a mí me encanta verlo. Para a mí los Lego me fascina verlos, ¿eh? Como me encanta.
2: Queda, este queda hermoso, claro.
5: Nunca puedo armar ninguno. Pero bueno, me causa fascinación.
2: Pero hasta María ahí para que lo arme.
5: El rompecabezas es peor, chicos. Por rompecabezas, en un momento,
7: todos saben que los que son
5: los que son muy expertos eligen rompecabezas que hay partes que son lisas.
4: Claro. Eso nunca lo voy a entender, ¿viste? Todo tiempo.
3: Claro. Cielo celeste, claro.
0: Cielo celeste, ¿cómo lo armás?
3: Son todos iguales.
2: No, porque sabes cómo viene la formita y lo vas poniendo. Igual hay diferentes tipos de rompecabezas donde alguno que es libre es tomá las piezas y fíjate vos, y otro que viene medio separado en bolsitas donde primero armá el cielo, después armá la parte de abajo.
0: No, rompecabezas es todo mezclado.
4: ¿Cuál es la gracia ahí?
2: Es que seguramente en las categorías debe haber eso. Una dijiste, ¿no? Como que tiran todo al azar,
0: sí,
2: libre.
0: Sí.
2: Ese debe ser el más difícil. Porque tenés que buscar una por una.
4: No, tiro todo. Yo en un momento me dan las ganas de romper todo.
0: Mira, tenés para jugar en pareja también.
2: Ah, bien.
0: Me gusta. 300 piezas, escucha, de 300 piezas y pareja de 500 piezas. Y después tenés equipo de 500 piezas, equipo de 1000 piezas.
4: Ah,
0: jugar en equipo, ¿no?
4: Termina mal eso.
0: Sí.
4: No, termina en peleas.
0: Lo que pasa es para lo ponen para jugar en pareja, porque si no termina nunca más, ¿entendés?
4: Claro.
2: Marce, Marixa no era que iba a la competencia.
0: Sí,
2: y bueno, va a estar entonces acá.
4: Claro,
3: claro.
2: Competencia.
3: ¿Te acuerdas que le hicieron un video?
4: Sí.
2: Ahí está.
0: Yo te juro.
3: Y hay un montón de juguetes que vienen así con rompecabezas ahora.
0: Marcela, vos ya querés juguetes, sí, chiche.
2: Mirá,
0: vos
2: sos muy mirá,
4: chiche. Es muy de chiche.
3: No, bueno, pero.
4: Confila. Es chichera vieja.
3: No, pero viste que ahora hay un montón.
2: ¿Los armás vos?
4: No, pero hay que armarlo bien y pegarlo, chicos. Se te desarma después.
0: Bueno, la inscripción cuesta por persona 35 mil pesos.
2: Ah, está bien, bueno, no está tan mal.
3: ¿Cuánto?
4: 35 mil. ¿Y te dan el rompecabezas?
0: Sí. Después tenés hasta de 40 mil, el equipo 120 mil. Y sí, qué sé yo. Uf. Te lo deben dar ahí.
4: No, te los deben dar, porque si no, que te lleva el tuyo todo marcado, que tiene los números
0: todo
4: atrás.
0: Todo armado. Uno, dos, tres, cuatro.
4: Claro, uno, dos, tres, cuatro.
0: Lo saca de la mochila, ¿viste? Armadito, perfecto.
8: Por placas.
0: Pero si jugamos en equipo, podemos ir todos.
2: Sí.
4: No nos da la cabeza a nosotros.
0: Pago para vernos todos nosotros armando rompecabezas.
4: Va a ser paquito.
0: Pero no de 300 ni de 500, de 20.
4: Sí, no.
2: Vos a los 5 minutos ya
4: no
2: está.
4: Se puede.
3: Yo de
2: los chicos,
3: ya nos fuimos nosotras. Yo estoy capaz de.
0: Nos vamos a tomar un trago.
3: Sí, obvio.
0: No,
3: uno de
0: 5
3: no supera. Una criatura de 5 años ya no supera.
0: Hace varios años yo un día estaba jugando un certamen en un juego que vos ibas acumulando tiempo y al final. Todo ese tiempo te servía para ganarte el premio mayor. Entonces yo durante toda la competencia fui con mucho tiempo, fui adquiriendo, acumulando mucho tiempo, pero mucho más que el resto de los concursantes. Y la última prueba era justamente armar un rompecabezas, como te digo, de 20 piezas. Un rompecabezas gigante. Pero no era muy complicado. Y yo con mucho más tiempo, con el doble, el triple del tiempo que el resto, no lo pude armar.
2: Vos dijiste, acá llego, tengo tiempo, chicos, lo hago tranquilo.
0: Tengo una tara con eso, no soy bueno para eso.
4: No tenés paciencia.
3: Yo también.
4: Porque hay gente que se da maña, que es habilidosa.
0: Que le encanta, ¿viste? Bueno,
4: sí.
0: Pero bueno, no creo que vayamos, pero bueno.
3: No.
2: Yo voy.
4: ¿Vos?
2: Sí, yo voy.
3: Solo en representación
2: nuestra. Cuadro.
3: Igual
0: pero yo soy muy inquieto. A vos te va a caer el café arriba.
8: Se te va a desarmar. Se te va a desarmar.
3: Dudo de la habilidad que dice tener Sorbo. Mirá lo que te
4: ¿cuál
3: digo
4: de ellas?
0: Dice, mándenlo. Escucha. Acá Silvio dice, mándenlo a Sorbo. Dice, sí, sumamos a su lista de fracaso.
3: Claro.
2: Bien.
4: Sí.
0: Bueno, ya sabemos el resultado.
2: Tiene un récord, ¿eh?
4: Con
3: récord de fracaso.
0: Buen día.

0: Estoy reposteando en arroba Santiago Alboro, emitiste la cantidad de premiazos que tenemos para hoy, Fer, hay de todo.
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0: Y le das like. 8:49 de este lunes 7. Estamos a un pasito de la primavera, pero no se siente.
2: No.
0: Ponle el conejito, a ver un poco de... Claro, de calor. Primavera. Marcela quiere florecer.
3: ¡Vamos!
1: ¡Vamos, Marcela!
0: Quiere echar flor.

0: Bueno, de primavera solamente el
1: no, el mes, nombre.
0: El nombre.
1: Es una engaña, pichanga.
2: Frío.
1: Qué sí. Frío, qué hace.
3: 5 grados 8 la sensación térmica a esta hora de la mañana, 7 grados 8 la temperatura, pero va a llegar a 14 grados a la tardecita con sol.

0: Hoy 15:51 esta mañana. Bueno, vamos a algunos consejos en esta mañana fría. 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
13: Son las 8 de la mañana, 58 minutos.
14: Temperatura, 8 grados. Humedad, 60%.
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0: 8:03. ¿A qué número se contactan por la casa?
1: Al 5167-0100, líneas habilitadas. 5167-0100.
0: Ahí está.
1: ¡Dale!
0: Vamos con la frase de la pizarra, a ver quién la presenta.
2: Hay destinos que se eligen en un mapa.

0: Sácale
1: diciendo la pizarra.
2: Por favor.
3: Algo va a pasar. Bueno,
0: Marcela, me sorprendiste.
1: Ay, sí, no quería decirlo.
2: Escribí, Marcela, escribí.
1: Sí.
4: No estás estresado porque estás haciendo mucho.
2: Martela.
4: Estás estresado porque estás haciendo muy poco de lo que te hace sentir vivo.
1: Oh. Ah, no estás estresado porque...
4: Escucha, no estás estresado porque estás haciendo mucho. Estás estresado porque estás haciendo muy poco de lo que te hace sentir vivo. Viste que cuando uno hace cosas que lo hacen sentir vivo, no te estresás.
1: Sí,
4: ¿viste?
1: Sí,
4: porque
1: es verdad.
4: Todo es placer.
1: Porque te gusta. Claro.
4: Sarna con gusto no pica. El tema es que en la vida estamos obviamente para disfrutar de un montón de cosas y para no olvidarnos a lo que vinimos. Y todos tenemos una misión en la vida, un camino, una pasión. Hay que descubrirla. ¿Cuál es la tuya, Sorbo?
5: Interrumpir.
4: Esto, dice.
2: Sí.
4: Sí. ¿No sabes cuál es tu pasión?
2: Mi pasión es ver a ustedes todas las mañanas.
5: Oh, ahí está,
2: abrazarnos, aprende. Abrazarnos todos los días. Bueno, decir buen día. Ojalá.
4: ¿Quién abraza?
3: Ay, Dios mío.
4: Para mí Sorbo fue enviado a este mundo para hacerlo, para sonreír.
2: Claro, sí,
5: sí, sí. Es verdad, sí,
2: de esa manera.
1: Tiene ganar Mr. Sonrisa este año.
2: ¿No hay competencia de, de sonrisa?
4: Sí.
2: Aparte con estos dientes y estos
1: ojos. Tienes que hacer una publicidad dentífico.
4: Y esos ojos son verdes, cada vez más verdes los tenés.
1: Sí, mamá, es hermoso, hermoso.
2: O sea, sí. Tenés dos esmeraldas ahí.
5: O sea, es que nosotros, frente a la máquina de café, Sorbo se va midiendo y ahora todos los lunes lo hacemos religiosamente y un 89.
2: Sí, claro. Sí, ya la pasé, claro, y tenía 18 la semana pasada.
5: Terrible.
2: Sí. Y ahora con el verano...
1: Prepárate. Sí. Oh.
4: El 1.90, escuchá.
1: ¿En verano creces?
3: Sí,
2: sí. Claro, en invierno
4: se arranda.
2: Se encoge. Claro.
4: Bueno, en invierno se encoge. No estás estresado porque estás haciendo mucho. Estás estresado porque estás haciendo muy poco de lo que te hace sentir vivo. La pregunta sería, ¿qué los hace sentir vivos? Viste que uno hay momentos que dice, ay, qué lindo estar vivo para disfrutar de esto. Generalmente son los momentos de mucha felicidad, de mucha risa, de mucha celebración, de qué sé yo, o de alguna gratificación muy muy grande, ¿no?
1: Sí.
4: ¿Qué los hace sentir vivos? ¿A vos, Edith?
0: A este fin de semana me encontré con mis amigas que hacía mucho tiempo que no las veía y ese momento y ese encuentro me hizo sentir viva, me hizo sentir feliz. Me encantó charlar con ellas.
4: ¿A vos, Fernando, qué te hace sentir vivo?
5: Pequeñas cosas, a lo mejor nos mudamos hace poco e ir acomodando, adornando así la...
2: Sí, ¿eso te hace sentir vivo?
5: Pero,
2: ¿acomodando?
5: Pero lindo.
2: Dale, boludo.
4: La mujer lo tiene cargando.
5: Colgá los cuadros. No,
0: además, estrenar un nuevo hogar.
5: Pero ¿cómo? No acomodar libros, tarado.
1: Un nuevo lugar.
5: En una biblioteca.
1: Claro.
5: ¿Tienen para, eso tengo, para eso tengo 8 empleados en casa y 2 choferes. En el sentido de, che, me gusta este sitio. Bueno, no sé, un nuevo ambiente, un nuevo hogar. Bueno, listo.
2: Hoy te pronto.
5: Seguí la ronda, listo.
0: ¿Qué parece que...
5: Seguí la ropa,
2: las vacaciones,
1: ¿qué? ¿Qué?
2: Dijo, estoy cerca para las vacaciones, estoy contento más temprano.
5: Y programar un viaje también.
1: Claro. Viajar es lindo. Por ejemplo, recién nos reímos. Y a mí me hace sentir bien reírme, por ejemplo.
0: Sí, a mí también.
4: Sí, al reírse sí.
1: Total.
0: Qué lindo.
4: ¿A un Maju?
3: Comer.
1: Comer.
2: Cuando comes algo
4: chicos. Que te gusta mucho.
3: Sí. Ayer me tomé un helado. Con unas ganas me comí el helado. Viste cuando decís, este momento es hermoso.
2: Anoche,
3: en la cama, mirando tele, comiendo helado, chicos.
2: Hice eso anoche.
5: Pero
2: me lo merezco.
3: ¿Viste? Dale, nariz.
4: ¿Y qué comiste de Sorbo?
2: Helado. Anoche helado mirando la tele.
3: Porque
2: la cama.
3: Yo dormí con Sorbo, chicos. Digámoslo ya. Blanquealo, Sorbo, no me niegues más.
2: ¿De qué comiste helado?
3: ¿Sabes de qué?
2: Sí. Conmigo es del mismo.
3: ¿Sabes de qué?
4: ¿Qué te
3: para vos,
4: de higo.
3: Para
4: come de higo a la señora, ¿viste?
3: Sí.
4: ¿Viste qué gusto que son de gente muy mayor?
3: De higo, de...
4: ¿Crema rusa?
2: Crema rusa.
3: Crema rusa. No salía.
4: Y quinoto al whisky.
3: Y quinoto al whisky. Y cereza. Cereza a la
1: crema
3: pana.
1: Del cielo. A la pana.
4: ¿Vos sabés que
3: para
4: la... ayer mi mujer María me hizo un postre que me gusta mucho. Y... lo había hecho para la noche, pero yo como a la noche me iba a laburar, estaba esperando que en mi casa se fueran toda la cocina para quedarme solo con el postre.
3: No, pobrecito.
4: Y me serví un pedazo de postre, me senté solo en la mesa de la cocina, comía a tenedorazos, ¿viste?

0: Chocho.
1: De a poquito, tan feliz.
2: ¿Y el tiramisú?
1: Tan feliz, claro. Pero tan feliz. Y la comida es placer, absolutamente.
3: Total. Sí.
1: Bueno, bajen a Marcela sin manosearla. Buen día, 9:09.
2: Está mojada,
4: está mojada.
5: No, me llevé pañal hoy.
1: Bueno, tenemos participantes para ver quién pasa a la semifinal de la Casa Divina de Vivienda Roca.
2: Qué bueno.
1: Es la número 12 que ya estamos entregando. Hola, hola, buen día.
6: Hola, buen día. Hola, Santi.
1: ¿Cómo te llamas? Hola.
5: Olis.
1: ¿De dónde sos, Nahu?
6: De Avellaneda, Wilde.
1: Nahuel. Bueno, Nahuel, escúchame, te voy a hacer una simple pregunta. Si contestás bien, pasás a la semifinal. Si no, ¿qué pasa el que sigue? ¿Estamos?
6: Dale, perfecto, chicos.
1: Vamos, capo, ¿eh? Hoy nuestro compañero Cristian Riquelme contó que la mamá le había hecho una comida que él se trajo en la mochila. ¿Cuál era?
6: Era... ¿Panqueques puede ser?
1: Bien, Nahuel.
3: ¡Vamos!
1: ¡Eran panqueques!
3: ¡Excelente!
1: ¡Eran panqueques!
5: ¡Me pusiste nervioso!
3: ¡Ay, con hijo!
6: ¿Verdad?
1: Nahuel, escúchame, ¿estás casado, en pareja, soltero?
6: Estoy en pareja.
1: ¿Y casa tenés?
6: No, alquilo, lamentablemente.
1: Bueno, mira, estás cerquita de tu casa de una roca. Así que hacer los deberes. Vamos, Nahuel. No cortes.
6: Chicos.
1: No cortes, sí. Quédate en línea.
6: Gracias, chicos.
1: Estamos.
5: Ay, por
1: dale.
5: Favor.
1: Abrazo.
7: Yo soy Gilda.
2: Ahí está, Maju.
7: Ahí está.
2: Lo pediste.
1: Che, Marcelo, estamos a 30 años de la muerte de Gilda, no puedo creer.
5: ¿Ya?
1: Ya 30 años, sí.
5: Wow.
1: Pon un poquito de Gilda, a ver. Un poquito más. Vamos.

0: La recordamos a Gilda entonces a 30 años de su muerte. 9 y 12, ¿cómo está el tránsito, bebé?
1: Tienen tiempo porque pasó de todo. Choque en la Avenida de la Plata y Estados Unidos. Otro en Figueroa del Corte y Lidoro Quinteros. Accidente en Independencia y Virrey Liniers. Choque igual con Tilcara y Lupi. Choque en Lugones, Altura River hace un rato. Choque en Puerta de Pueyrredón hace un rato. Continúan las demoras en los trenes Roca y Sarmiento.

0: Bueno, tengo plan para el grupo.
1: A ver.
2: ¿Cuál?
0: ¿Quiénes están solteros acá?
3: Yo.
1: Yo.
0: Marcela, Edith, vamos a contar.
4: Costa.
5: Guille, Costi.
0: No, Guille no.
1: Guille está ocupado.
2: No,
1: Guille
2: ¿Cómo que no? ¿Cómo no estás soltero?
0: No, con Meli Más.
2: Meli Más.
1: Meli Más.
0: Para.
1: ¿Ya la conociste, Santi, vos?
0: Edith, por foto.
1: Ah.
0: Yo conozco con papeles nomás. Edith, escucha, Edith.
1: Sí.
2: Edith, déjame dudar, déjame dudar.
1: Estoy soltera, sí.
2: Dale.
6: Riquelme también Edith. Dijo que estaba soltero.
2: ¿Román?
0: Riquelme.
1: ¿Qué tiene que ver? No, de Ariadna.
6: Cristian.
1: Bueno.
7: Es así, Santi, no se escuchó desde las 5 de la mañana.
0: Marcela.
1: No dije que sí, que estoy soltera.
5: Marcela.
1: No, basta, estás dudando de todo, Guille, vos.
5: Cristian, claro, no, Riquelme.
1: Cristian, déjame dudar
0: para,
1: también, ¿eh?
0: Para. ¿Y allá atrás, Dani está soltera?
1: Dani está soltera. Bueno. El UNEI no.
2: No habla de ello.
1: No habla de su vida privada, dice.
0: Bueno. Escuchen, bueno, lanzan trekking para solteros en la selva, en Misiones.
1: ¡Ay! ¡Ay! ¡En Misiones! ¡Qué calor, qué lindo!
0: Sí.
1: Me dieron escuchen, ganas.
0: Es para personas solteras mayores de 25 años. Ah, no podemos ir todos.
1: Podemos ir, podemos. Estamos. Sí. Casi, ¿eh?
0: El tema es buscar conectar con participantes del trekking que les guste la naturaleza. Es decir, vos vas corriendo y vas relojeando, ¿viste?
5: Claro.
0: A ver.
5: Vas mirando.
0: Vas mirando, vas tanteando, Marcela. Sé que te caes y tanteas.
1: Ay, ¿eh?
0: Sí.
6: Te agarrás.
0: Agarrame.
5: Lindo.
0: Agarrame que me caigo.
1: Claro.
0: Sí.
1: Y va a tocar un poco.
5: Claro.
0: Sí, el tema es quién está preparado para ir a la selva misionera a hacer un trekking.
1: No, eso es lo de menos.
6: Y, Anita, la única que estaba.
5: Te digo que cuando estás caliente hace cualquier cosa.
0: Sí. No, corres de calentura, Marcela.
1: Claro.
0: Corres de calentura, corres.
1: Con Edith
0: lo hacemos. Lo que pasa es que no es lo mismo, porque, por ejemplo, vos largás a Marcela. Imagínate, vas al trekking, ¿no?
1: Sí.
0: Y aparece Marcela. Pone ruido a selva, Guille.
1: ¿Sabes? Me dura 3 días.
0: Para,
1: 3 minutos.
0: Para Marcela, escucha. Shortcito de jean. Shortcito de jean.
1: Y no puedo correr con shortcito.
0: Soquete con borcego.
2: Claro.
0: De trekking, botita de trekking.
5: Ah, lindo. Sí.
0: Musculosa anudada.
1: Sí.
0: ¿Entendés? El sombrerito tipo de
1: una camisita de arriba, ponele, no, sin camisita.
0: Camisita de jean, que chalequito de jean.
1: Sí.
0: Chalequito de jean. Sos Daisy, la de la Duque de Hazard.
1: Claro.
5: Claro.
0: Y van ir más corriendo detrás tuyo que de otra. ¿Entendés? Vos sos muy llamadora, Marcela.
1: No sé, bueno,
0: te puedes
1: pero
0: mandar adelante como si fueras un cebo, una carnada.
5: Para traer,
1: a los
5: claro.
1: 3 segundos puedes estar detonada.
0: El mal humor.
1: Empiezo bien.
0: El mal humor de Marcela,
1: claro,
0: con la bichería.
1: Empiezo bien, pero a los 3 minutos me empieza
6: la humedad,
1: a picar un bicho.
6: El pelo.
0: La humedad, Marcela, los pelos.
1: Los pelos. Toda transpirada.
0: Mira, a Marcela le puedes tocar lo que quiera, menos los pelos.
1: No. No, me encanta porque llamamos la atención con Marcela primero.
0: Sí,
1: claro.
5: Pues claro.
0: Marcela en la carnada.
1: Atraemos a las presas, claro. Y una vez ahí.
5: Pero está bien eso, claro.
1: Claro.
0: ¿Y la presa masculina quién sería? Sorbo.
6: El toro, claro. Sí.
5: Lo que pasa es que con Sorbo ya directamente se van todo, mujer, varón, todo.
0: Claro.
5: Nadie lo puede resistir.
0: Con Sorbo viene mucho señor mayor.
2: Mucho abuelo, mucho acaudalado.
0: Mucho señor de Sugar Daddy. Escucha.
5: Puede ser, ¿eh?
0: Corriendo atrás del sobrino.
6: Sí, el tío y el sobrino.
0: Pero bueno, cada uno tiene su target.
1: Claro.
5: ¿No? Cada uno trae lo que puede, chico.
0: Ya. Ahora, las cosas que hace la gente para ponerla, ¿no?
5: Sí.
0: No.
6: Ya lo inventan.
0: Piense que Majo fue una milonga.
5: Che.
6: Sí. ¿Y qué agarraste?
5: 2 viejos de 80. De acá encima.
6: Claro, vos me buscar
1: extranjero.
6: Vos dijiste, traeme un italiano.
5: Sí. Acompañé unas amigas. Ellas engancharon, ¿eh?
1: ¿Engancharon bien?
5: Sí, un tano.
1: Mira.
5: Re bien le fue.
0: Bueno,
6: pegó ciudadanía.
0: No, el tema es que para. ¿Vieron que ahora se está haciendo lo mismo con el pádel?
1: Claro.
0: Torneos de pádel para solteros.
1: Están todos jugando.
6: Fernando, vos has mucho jugado al pádel.
1: Mucho levante ahí.
5: El fin de semana hubo uno de moto.
0: Un programa.
5: Uno de moto.
0: ¿Para soltero también?
5: Sí.
0: Pero lo de pádel tenés y
5: tener una moto fue.
0: Y tener una pulserita que según el color estás dispuesto, estás abierto a...
6: ¿Cómo sabes eso?
0: Vas solo a jugar, porque nosotros en el programa de pádel, que sale por Fox Sports...
5: Todo chivado.
0: Sale por 3 los jueves. ¿En qué momento vas a tener una pulsera? Yo imagino que era
2: una pulsera llegás,
0: que está regalado.
1: Claro, cuando es como el tarrito de los autos.
7: Te inscribís, te deben dar.
0: Sí.
3: ¿Estás bien? ¿Te emocionaste con la pulserita? Sí.
7: No, estoy bien.
0: ¿Saben para qué? Es muy común también, Marcela, los cruceros para solos y solas.
1: Sí.
0: Mucho.
1: Sí.
0: Pará, y lo decíamos la otra vez, de acuerdo a la pulsera que vos te pones, es el nivel de regalo.
5: De regalo.
1: Si está muy apurada, claro, si está muy apurada. Ahora,
0: rojo, no, rojo si no tiene ningún tipo de gana de nada, digamos.
5: Rojo
0: amarillo, amarillo se puede hablar y verde ya que estás entregadísimo, ¿viste? Es lo que venga.
5: Está bien, pero si vas a un crucero de solo y sola te pones verde, no te vas a rogar.
0: Pero por ahí vas con ganas de conectar con la gente, pero solamente charlar, que no querés nada más, ¿entendés?
1: Claro.
5: Pero entonces no vayas a un crucero solo y sola.
0: No, Edith es soltera, sí, pero no entrega nada, entonces no. Roja ella.
3: Ah, ¿para qué
1: ella
3: vas a
1: puede
3: crucero, Edith?
1: Dialogar.
3: No va puede... a
0: estar chico, Edith está cerrada. Edith,
1: pasarla
0: no tiene por dónde entrarle, no tenés por dónde.
1: No, nada, no me interesa nada.
3: Está tapada.
1: Yo vengo a charlar, ¿hay algún color?
0: Es un muro, amurallada está.
1: Amurallada.
0: ¿Viste la casa cuando las abandonaron? Que la tapian, está tapiada.
5: Claro, no
3: de la ventana, no está la ventana ahí. Sí, llena ladrillo.
1: Está vicado, está. Es como la Barbie, ¿viste? La Barbie que no tiene.
0: Está vicado.
1: Nada.
0: Y la Barbie está vicada. La Barbie está vique. En vez de ir, tiene un tabique.
1: La Barbie está vique. Claro, sí. Mi amor, así. Acá se charla.
0: Una placa San Francisco tiene. Sí, toda, para adelante y para atrás.
1: Todo,
5: peligro.
0: La Pentágono. Puerta
1: sí,
0: pentágono.
1: Una puerta pentágono, claro.
0: Sí. Pero bueno, hay que ver qué pulsera. Sí, uno dice, si vas a un solo sesora, se va
5: sí,
0: la pulsera verde.
5: Claro. Va verde, si no para qué. Si no, ándate sí, un crucero común.
0: No, yo usaría la amarilla, pero todo no.
1: No, claro.
3: No, todo
1: claro,
3: no.
1: Sí, claro, tenés que ser un poquito más exclusivo.
0: Sí, selectivo, está.
1: Selectivo, claro.
0: Sí. Bueno. Nosotros estamos para la última pareja.
1: Pero ustedes se enganchan en todas, no va. No ve.
0: Por lo menos hay que sentirse como con ganas de ir. Después no podemos porque estamos comprometidos. Bueno, buen día, chicos. Vamos.

0: Para que lo adelantamos el otro día.
1: ¿Qué pasó?
0: Y finalmente se hizo el alfajor más grande.
1: ¡Sí, viste!
2: ¿Cómo salió? No lo vi.
0: Bueno, hicieron en Buenos Aires este fin de semana el alfajor más grande del mundo. Más de 3 toneladas, chicos, un aplauso.
1: ¡Vamos!
2: ¡Bravo, bravo! ¡Qué bien! ¡Qué belleza!
0: Un alfajorate o alfajorote gigante de más de 3.000 kilos rompió el récord Guinness. Sí, sí, ¿quién va a ser un alfajor más grande?
2: Sí, claro.
0: Mejor comemos acá nomás.
3: Y vino la gente de Guinness y le dieron el...
0: Y sí, claro. ¿El récord Guinness quién va a venir?
3: Sí, sí, no, de, no, claro.
0: ¿Lo de qué?
3: Lo de...
0: Lo de FIFA.
1: En el recital de Imagine Dragons. ¿Co-Imagine Dragons? ¿O no? No, pregunto.
2: No, eso que no.
1: El Club del Moro, el Santiago del Moro.
3: Lo que iba es, el récord estuvo certificado, no es que dijeron, bueno, che, tenemos el más grande, no.
0: Es que si no, no es récord Guinness.
3: Claro.
2: Claro, si no hubiera sido otra cosa.
0: Usaron más de 1.400 kilos de dulce de leche, 400 kilos de chocolate, 800 kilos de harina. Adivinen cuántos huevos usaron para la masa.
2: 200 kilos de harina.
0: Para mí.
3: 8.000.
0: Hagan la cuenta.
2: 3.000.
0: 7.500 huevos.
1: ¡Ay, casi!
0: 100 kilos de miel.
2: Ah, lo endosaron con miel.
0: La masa se
2: debe
0: poner. Y sí.
1: Terrible.
0: 100 personas participaron en la elaboración y montaje, ¿no?
2: Claro.
0: Obviamente no metieron eso al horno.
1: Claro.
0: Se van montando las capas en como pedacitos de capas. ¿Saben cómo hacen?
1: No.
0: Para mí lo hacen con inteligencia artificial, hacen el molde y hacen el diagrama de las pedazos de masa que tienen que hornear. Como fueron rompecabezas de masas.
2: Ah,
0: y después se encastran.
2: Claro, porque salvo que sea cuadrado, no.
3: No, fue redondo.
2: Por eso,
3: redondo.
2: Todos los pedazos son
0: después
2: distintos.
0: Yo vi cómo se arma.
2: Es en rompecabezas.
0: Lo van armando por partes. Como van armando, claro, por partes las hornean por separado y después las encastran.
2: Claro.
0: Escuchen, más de 60.000 personas disgustaron las porciones.
2: Ah, mierda.
0: Qué locura. Sí.
2: Mucha gente.
0: Sí.
2: Mirá qué bien, ¿eh?
0: A lo largo de todo el día que iba pasando, ¿no?
2: Pero eso no les dan plata, solo están en el Guinness. No es que
0: no,
2: les
0: lo que pasa
2: es
0: que había más de 20 puestos de cafeterías.
2: Claro, porque si no, ¿con qué ganan plata? ¿Con el café?
3: No, pero vos decís si le pagan al que hizo el récord.
2: Claro, no.
0: No.
2: De hecho, debes tener que pagar vos a lo mejor, ¿o no? ¿O es gratis?
0: Para seguramente.
4: Sí, no, tenés que pagar para que vengan los...
2: Porque la gente de Guinness...
0: Los de Guinness no paga nada. Los de Guinness tienen que constatar ellos, tenés que pagar todos.
2: Claro.
0: Entonces vienen un grupo, una comitiva, y acá creo que se pone un escribano público. Entonces ellos fiscalizan ante escribano público lo que acaban de ver. Ellos chequean, se llevan el comprobante firmado por escribano público y después se publica el reporte anual. Viste, cada año sale un libro Guinness de los récords. Se van agregando récords.
3: Che, pero tiene un costo de 8.000 a $16.000.
2: Por eso es carísimo.
3: Llamar a la gente de Guinness.
2: Y sí, bueno, porque hay que traer esa gente acá.
0: Acá si juntáramos la guita para traerlos al programa, ¿qué podríamos traerlos?
2: A ver.
0: ¿Para qué? ¿Récord de qué tenemos?
3: Tenemos que hacer un conjunto, todo el equipo.
0: Para, la virginidad de Edith ya casi recorrió.
3: Sí, claro.
2: Es récord. Sí.
0: Sí.
2: Pero ¿cómo te lo constatan ahí?
3: Sí.
0: Vienen.
4: Sí, hay una forma.
3: La hidro.
4: Sí. Hay una forma.
2: Claro.
4: Desmalezar. Arenado, hay que desmalezar.
2: ¿Cómo se hace ahí?
0: Sí. Entra
2: no se
0: uno
2: puede entrar, es verdad, no se puede entrar.
4: Con el, ¿cómo se llama esa cosa de la
2: para cortar la guadaña?
1: La motosierra.
2: Sí. No, eso del asfalto que hace tú.
0: Desmalezadora.
2: Sí. El martillo neumático.
0: Tú lo la más ojo que estamos, mirá.
3: Ahí, ¿eh?
0: Sí.
3: Pégalo
4: naturales,
3: chicos.
4: Naturales, claro.
2: Naturales,
4: yo iba a decir naturales.
2: Bueno, la nariz es Orbón y te digo.
3: Ajá.
2: Y te fren.
3: Y la fren. La frente.
2: Te fren. No, acá tenemos de todo, chicos.
0: Las cabezas, los zapallos.
2: Cabezas.
3: ¿Qué, Fernando?
2: Sí, no, para
3: la línea de donde inicia el pelo era...
4: El programa de radio más cabezón podría ser.
2: Sí.
4: Porque somos muchos cabezones.
2: Sí. Sí, total.
4: Sí, o sea, que nos comparen con otros programas de radio del mundo entero. Sí. Yo no creo que haya otro así.
2: No, hay tantos cabezones juntos, no hay.
0: No.
2: No.
0: Y no delgaza la cabeza. ¿Viste que está más delgadita, pero la cabeza está...
4: No, no.
2: Sí. Y de hecho se hace más grande la cabeza.
0: Sí, la cabeza te queda grande.
2: Sí, te queda un chupetín el cuerpo, ¿viste?
0: Y con la edad te van creciendo las orejas.
2: Sí.
4: Todo lo que está dentro de la cabeza te crece. La cabeza,
0: la nariz, la punta se cae.
2: Claro.
0: Escucha, los mofletes se caen.
2: Sí.
0: La papada se cae.
4: Bueno, me quiero ir.
2: Todo menos las encías.
0: La oreja crece, sube.
2: Claro, como dice Moria.
0: Sí.
2: Se cae todo menos las encías.
0: Sí. 9:24, buen día. Sigamos para adelante.
2: Me voy a ir yo.
0: ¿Saben que lo de Guinness está vinculado con la cerveza Guinness? Ya lo contábamos la otra vez. Esa es su cosa borracho en un bar.
2: Claro, esa cosa borracho alegre.
0: Sí. Título, Fernando.
1: Señoras y señores, Boca estuvo a punto de traerse un muy buen triunfo en Mendoza frente al buen equipo de Gimnasia, pero empató sobre el final 2-2. Le igualaron al equipo de Arruabarrena, que guardó jugadores teniendo en cuenta que mañana 21:30 como local frente a San Pablo juega la ida de una instancia definitiva por la Copa Sudamericana. Empezó a meter cambios, estaba bien arriba en el marcador. Otro buen partido de Velasco, y esto es muy bueno para el Xeneize teniendo en cuenta, primero, la fractura de Aranda y su inactividad prolongada, y que Velasco asume el rol como reemplazante natural, y había algunos interrogantes, dudas, sí, un rendimiento un tanto irregular por parte de este enganche que...
0: ¿Te emocionaste?
3: Sí, estaba...
2: Se quebró.
1: Buen día.
3: Heterogéneo, ¿no? Por todo, flaco.
1: Sumando minutos, sí. Fugó.
5: Se la jugó el Vasco y guardó muchos en el segundo tiempo.
1: Estás enojado vos, Pablo, con las decisiones técnicas.
5: No, él sabe más, por supuesto, pero sacó tantos jugadores de categoría que terminó desarmando el mediocampo y nos empataron. Y bueno. Pero se olía que iba a pasar.
1: Vos estás más molesto no con los que salieron, sino me parece que con los que entraron.
5: Alarcón y
1: con los que entraron.
5: Palacios.
1: Sí. Ah, nombre propio.
3: A mí igual me preocupa la delantera de Boca, porque porque Merentiel está solo y Ener Valencia todavía no agarra ritmo.
1: Y bueno, pasa que tiene que jugar Ener Valencia.
6: ¿Están abriendo el paraguas por lo que viene?
1: El otro día jugó.
3: No, pero agarra ritmo.
1: Está Villa, que también que está levantando.
3: No, Villa está bien.
1: Flores,
3: me refiero a 9. Sí. Merentiel está jugando 9 de área, Ener Valencia es el 9 de área.
1: Bueno, pero otra vez volvemos a lo mismo y de otras temporadas. El tema acá es el mercado de pases.
3: No, pero se
1: le Boca no trajo un 9 y el que trajo viene con inactividad,
5: claro, eso.
1: Y a punto de cumplir 38 años, Gonzalito.
5: Falta la explosión que tiene
3: también. Pero también tuvo mala suerte que Vareiro se lesionó.
1: No podés traer, bueno, también, pero se lesionó hace rato y están con un tratamiento, que lo operan, que no lo operan. Es cierto que no podés traer a Haaland, que vale 500 millones de dólares, pero bueno. Quizás los que traes, si no están para jugar, se siente más.
0: Ahora, vieron que todo el mundo siempre tiene una táctica, una estrategia para ganar. Cada hincha tiene una mirada. Sorbo ya te arregló el equipo con dos comentarios.
1: Bueno, como decía, ¿te acordás aquella publicidad de hace años? Somos todos técnicos.
0: Sí. No debe ser tan fácil tampoco.
2: No,
1: obvio
2: tan fácil,
1: que
2: chico.
1: No es tan fácil. Vos tenés que pensar cómo llegan, lo que pasó, cómo están, lo que viene. Guardo, está bien, pongo todos los titulares, se me lesiona alguno y el partido del martes, que es importantísimo, Copa Sudamericana, en el plano internacional, que tenés que tener un buen resultado. Ya tiene varios jugadores lesionados que no recupera ninguno, lamentablemente, porque son lesiones con una recuperación prolongada. Pero bueno, le empataron sobre el final, estuvo ahí de ganar, pero es cierto, se debilitó el equipo, inmerso también Boca en una denuncia de Vélez, que creo que no va a prosperar la AFA, teniendo en cuenta que Vélez esgrime que hay una formación indebida por la cantidad de jugadores extranjeros. Y le consultaron a Guillermo, al técnico de Vélez, y esto dijo.
7: Hoy también habló Juan Román Riquelme. Y dijo que había tenido la oportunidad de...
8: ¿Vos viste cómo jugó Vélez el primer tiempo? Sí, ¿me está preguntando esto? ¿En serio, me decís?
1: Se recalentó.
8: ¿Qué equipo del fútbol argentino juega como jugó Vélez el primer tiempo?
7: Ninguno.
8: Y eso no me lo destacá, me destacó otra cosa. No sé, no me importa lo que dijeron los demás. Me importa cómo jugó Vélez hoy. Si quieren hablar de eso, hablamos. Si no, me voy. No tengo nada que decir de lo del partido del viernes. Vélez ya determinó qué hacer. Punto. Se terminó. No me importa lo que dijeron de mí ni de Vélez. No digo nada. Lo único que me importa
1: es hablar de... No digo nada.
3: Está re caliente.
1: Ya la otra vez, ¿te acordás que dijo? Y con razón, porque el árbitro lo perjudicó frente a Riestra y privó a Vélez de ganar dos puntos. Estaba re... La verdad, dijo en un momento, no lo puede dirigir más. No lo tiene que dirigir más. y del partido, no tengo ganas de hablar. Y agarró y se fue recaliente. Y con respecto a esto, que Vélez mandó un comunicado e hizo una denuncia formal a la AFA, que tiene que expedirse en cuanto al partido de Copa Argentina. La AFA promueve que los encuentros se ganan en la cancha. A lo sumo, me parece que habrá alguna sanción económica para Boca, pero en lo deportivo me parece que no se va a modificar nada y Boca va a seguir clasificado y espera a Racing para jugar la siguiente instancia en busca de las semifinales. Pero estaba recaliente, Guille. Pero si no, me voy.
3: ¿Tomo?
1: 9:30. Hablamos de eso. Nadie dice nada, ¿no viste el primer tiempo que ganó Vélez?
0: Bueno, escuchen. Cosas que hace tu cuerpo y ni siquiera sabes por qué. Vamos a empezar con el hipo. El hipo es el freno de emergencia del diafragma cuando comes demasiado rápido, tragas aire o te agitas, y es tu cuerpo que te dice, tranquilo, cálmate un poco. Imagínense la cantidad de cosas que pasan en el cuerpo y cómo el cuerpo pone sus propios límites o lanza sus propias alarmas, ¿no? Así que el hipo es el freno de emergencia. Después, bostezar. ¿Por qué bosteza el cuerpo?
2: Porque se relaja.
1: Para oxigenarse.
2: Para cambiar el aire.
3: Porque está durmiendo.
0: Sí, el bostezo no es pereza, es oxigena y enfría el cerebro. Cuando estás cansado, estresado o dormido,
2: ¿por qué no por eso bostezas, sorbo, así se te
0: para oxigenar el cerebro?
4: ¿Y por qué
0: estirarnos,
4: se
0: vamos a estirarnos.
4: Viste que el bostezo es contagioso, ¿viste?
2: Sí, sí, es contagioso.
4: De hecho, estamos hablando de bostezo y te dan ganas de bostezar. Como...
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10: Son las 6 de la mañana.
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0: Son las 9 de la mañana, 37 minutos.
1: Temperatura 9 grados. Humedad 58%.
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2: Bien, ahí estamos arrancando la mañana de la radio. Buen día, ¿cómo les va? ¿Cómo andan? ¿Cómo están todos? Buen lunes para todos, ¿eh? Aquí estamos arrancando la mañana de la radio para contarles a ustedes las noticias más importantes del día en la localidad de Salas, la provincia, el país y el mundo entero. ¿Cómo andan? ¿Bien? ¿Más o menos? ¿Regular? Espero que muy bien, ¿eh? Espero que muy bien. Nosotros aquí en la radio, ya listos para iniciar esta jornada con todos y con cada uno de ustedes. Ahí estamos arreglando una cosita que queríamos para salir bien, ¿eh? Para salir bien. Y aquí estamos, felices, contentos de poder estar un día más con todos y con cada uno de ustedes. Ponchame, ¿eh? ¿Por qué no me...? Ahí está. Ahora sí, fresquito, ¿eh? Fresquita la mañana del lunes en la localidad de Saladas, ¿eh? Estoy en el 3782-467641 para estar en contacto con la radio, ¿eh? 3782-467641 para estar en contacto con la radio hasta el mediodía. Ya estamos en nuestras redes sociales también, ya estamos en Instagram también, donde nos pueden seguir en vivo. Está fresquito, yo tengo frío, ¿eh? Hoy tengo frío, pero... Hoy nos levantamos muy temprano. Soy de levantarme temprano. Así que aquí estamos en la radio, felices y contentos por estar un día más con todos y con cada uno de ustedes. Les quiero contar cómo está la temperatura a esta hora de la mañana, el clima. El cielo está soleado en Saladas, hermosa mañana de lunes. 11 grados la temperatura actual, el cielo está soleado, la máxima para hoy 17. La mínima se registró en horas tempranas del día de hoy y estuvo en los 5 y 4 grados. 5 y 4 grados. Y quiero contarte además también de que la sensación térmica estuvo en los 2 grados. En los 2 grados en horas de esta mañana. Sí, bastante fresquito. Bastante fresquito estuvo. Para mañana martes... El cielo también va a estar soleado, una máxima de 21 y una mínima de 6, es lo que dice el pronóstico del tiempo. Y quiero contarte además también de que así va a estar incluso hasta el día miércoles, mitad de semana. Luego del jueves al sábado inclusive, el cielo se va a volver gris y hay probabilidad de lluvias, es lo que dice el pronóstico del tiempo, ¿eh? 9:54 de la mañana en la localidad de Saladas. Estoy en el 3782-467641. Estamos en Radio Urbana en YouTube, donde nos pueden seguir, donde pueden dejar mensajitos en la radio y nos pueden acompañar también desde nuestro canal. Obviamente que lo pueden hacer, así que háganlo, suscríbanse al canal y bueno, sean parte obviamente de nuestra mañana, de nuestra mañana. Bien, ¿qué más tengo para comentarte? Sí, te comento los títulos del día en esta mañana informativa de la radio. Me parece importante, ay, dame un segundito, ahí está. Me parece importantísimo esto porque hay mucha gente que lo espera y tiene que ver con el arranque del pago del plus unificado para la administración pública. Esto, según lo confirmó el mismo gobierno de la provincia. Viste que antes el ex gobernador Gustavo Valdés anunciaba todo por X, digamos, pero lo hacía desde su cuenta. Bueno, en la era Juan Pablo Valdés, ya no lo hacen, digamos, por la cuenta de original, digamos, del gobernador, sino que lo hacen a través de la cuenta del gobierno de la provincia, ¿no? Como siempre debió haber sido. Bueno, finalmente se confirmó el pago del plus unificado del mes de septiembre para trabajadores provinciales activos y jubilados. Será por terminación de DNI. Arranca de la siguiente manera. El cronograma de pago adicional comienza este martes 8, día que percibirán aquellos con documento nacional de identidad terminados en 0 y 1. Los que tengan DNI 2 y 3 cobrarán el miércoles 9. El jueves 10 se paga a quienes tengan documentos terminados en 4 y en 5. El viernes 11 será el turno de los 6 y 7. Así sucesivamente es lo que dice el cronograma de pago. Gracias. Bien, las ventas minoristas pymes descendieron un 0,2% interanual en agosto. Asimismo, las ventas online realizadas por los comercios con local a la calle registraron un incremento del 17,6% interanual. Así que también es un dato que vamos a estar charlando en instantes nada más. El dato político relevante tiene que ver con lo que pasó en Córdoba, en Marco Juárez, donde finalmente el peronismo volvió a ganar una elección después de 50 años. Era un bastión de Cambiemos, por así decirlo. No había ganado el peronismo allí hace muchísimo, muchísimo tiempo. Imaginate vos, 50 años. 50 años, finalmente, ayer hubo elecciones y el peronismo se impuso claramente allí en esa localidad. Y hay un dato más, porque aquí volvemos a lo que se debate, digamos, con respecto al peronismo, justicialismo, kirchnerismo, etcétera, etcétera, etcétera. ¿Qué dicen, digamos, los que analizan o qué dicen desde el entorno del intendente electo? Del intendente electo, que lo que se buscó fue mimetizarlo de manera tal de que no tilden de K. ¿Me explico? Para que no fue tan bien mimetizado que la gente se vio reflejada en él. En definitiva, todas sus propuestas, todas sus ideas estaban basadas en el justicialismo, ¿no? De hecho, la Illora trabajó, digamos, estamos hablando del gobernador, trabajó en ese aspecto con este candidato, que es una persona muy joven, y logró finalmente el triunfo después de muchísimo tiempo, 50 años. Dame un segundito porque te quería dar otros datos que me parecen interesantes. Y claro, nos vamos a meter un poquito en algunos datos porque ayer recibí algunos sondeos de imagen, algunos sondeos de imagen, y nos vamos a meter en eso dentro de un ratito. Bien, Marco Juárez, el kilómetro cero del macrismo, el PJ se impuso en la intendencia cordobesa después de 53 años. Lo hizo de la mano del dirigente Germán Font, que se impuso con amplia diferencia en una jornada con fuerte ausentismo y con la oposición dividida en varias candidaturas locales, ¿no? El peronismo logró una victoria electoral simbólica porque ganó la intendencia de Marco Juárez, la ciudad del sudeste de Córdoba, que en 2014 quedó asociada al nacimiento de la alianza entre el PRO y la Unión Cívica Radical, ¿no? Y que luego derivó en Cambiemos. El vencedor fue Germán Font, un dirigente de perfil local con cercanía al gobernador Martín Llayora, que obtuvo alrededor de 46% de los votos en una elección con muy baja participación. Dato también para tener en cuenta, ¿no? La victoria alteró un mapa político con fuerte carga simbólica. En ese distrito, considerado durante años el kilómetro cero de Juntos por el Cambio, el peronismo no se imponía en una elección desde 1973. Esta vez lo hizo en un escenario fragmentado, sin frentes nacionales en competencia y con 7 listas en disputa. Con más del 90% de las mesas escrutadas, Font quedó al frente con poco más de 46 puntos. Detrás se ubicó Pedro de la Rosa, exintendente de la ciudad, con registros cercanos al 20, mientras que Gerardo Pascuali quedó tercero con cifras en torno al 16 o al 17%, ¿no? FON compitió con el sello local Generación MJ y no bajó la boleta formal del oficialismo provincial. El gobernador lo felicitó públicamente y destacó su capacidad para continuar el desarrollo de la ciudad, ¿no? Ahí está lo que yo les decía recién. Lo mimetizaron tan bien, por eso es justicialista él. Él es justicialista, pero con toda esta situación que viene pasando, porque lo que está votando la gente, y me parece que muchos dirigentes comienzan a entenderlo de esta manera, la gente, el voto anti es lo que está por encima de, ¿no? Y en este caso es el voto anti Milei o el voto anti K. Y el voto anti K tiene una alta ascendencia en muchos sectores. Entonces, una de las estrategias utilizadas a poner en práctica, entiendo yo, para otros distritos, es la de Marco Juárez, donde, insisto, De La Font no fue con la boleta oficial del gobernador. Dijo, déjame jugar con una local y en base a eso vemos cómo hacemos. Por supuesto, estuvo toda la estructura del justicialismo detrás de la candidatura de FON, sí, sí. ¿Qué es exactamente, si uno comienza a mirar de manera detenida, lo que busca hacer Kicillof? Kicillof trata de mostrarse como moderado. Kicillof no visita a Cristina Fernández. Kicillof tiene como ciertas diferencias con el sector más duro del kirchnerismo, digamos, pero para poder ganar las elecciones, Kicillof deberá sumar al kirchnerismo adentro de sus filas, ¿no? Y aquí viene otro dato que vamos a seguramente analizar en el transcurso de la mañana. Tiene que ver con la aceptación del gobierno de Javier Milei pese a la crisis. La aceptación del gobierno de Milei pese a la crisis. Milei está en el 34-35% de aceptación. Es decir, la gente está mal, acepta, no está de acuerdo con el rumbo, es decir, piden un cambio, pero no exactamente el cambio.

0: pero les trae esperanzas y en función de eso mueve su sentimiento a la hora de votar. Mueve su sentimiento a la hora de votar. Ahora nos metemos en esto porque me parece interesantísimo, insisto, esto para analizarlo y charlarlo aquí en la mañana. 15 de la mañana, 3782-467641. Ya leo enseguida los mensajitos que nos llegan. Ahí estoy abriendo el WhatsApp para poder leer los mensajes que nos llegan al 3782-467641. Veo que tengo varios, así que ya los voy a leer enseguida nada más. Y che, le quiero mandar un saludo gigante, gigante a la gente del grupo de teatro Arlequín. Me han contado que Venecia estuvo espectacular. Bueno, yo lamentablemente no pude asistir, tuve sesión del Consejo Deliberante, una sesión especial, que te voy a estar contando enseguida nada más de qué se trató la sesión. Te había adelantado yo el viernes que tenía que ver con finalmente ponerle precio al boleto del transporte urbano de pasajeros y de esta manera culminar el proceso de audiencia pública. En julio tuvimos audiencia pública, opinaron algunos vecinos, algunas autoridades, y tras ello el Consejo resolvió en comisión de presupuesto, resolvió en comisión de presupuesto cómo debían ser los montos para el transporte urbano de pasajeros en la localidad de Saladas. Así que vamos a estar con eso. Obviamente ganó la posición de la mayoría, que es la del intendente Noel Gómez, y seguramente, más pronto que tarde, comenzarán a cobrarte en función de lo que decida el intendente. El boleto del transporte urbano de pasajeros. ¿Por qué te digo en función de lo que decía el intendente? Porque se le da la potestad al Departamento Ejecutivo para resolver los tramos. Para resolver los tramos. Y aquí tenemos tres tramos. Tres tramos. Pero te cuento en el próximo bloque sobre este temita y ya estamos de vuelta aquí en la mañana de Radio Urbana. No te vayas, ya volvemos. Quédate con nosotros porque hasta el mediodía nos quedamos con vos en la radio líder de esta parte de la región.
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4: Son las 10 de la mañana, 11 minutos.
5: Temperatura, 11 grados. Humedad, 50%.
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Bien, ahí estamos, ¿eh? Seguimos en la mañana de la radio, seguimos en la 90.5, estuvimos compartiendo mientras obviamente escuchábamos esta reversión, de Te Quiero Tanto de Sergio Denis. De Te Quiero Tanto de Sergio Denis, es una reversión de Caligaris con Los Auténticos Decadentes. A mi entender, Caligaris es una banda muy parecida a Auténticos, y de hecho no es la primera canción que tiene con Auténticos Decadentes, tiene varias, y la verdad que le va muy bien a Caligaris, ¿eh? Y bueno, han reversionado este Te Quiero Tanto de Sergio Denis al estilo de Caligaris y de Auténticos Decadentes, y la verdad que ha quedado espectacular, ¿eh? Espectacular, así que ahí lo estábamos compartiendo, y anteriormente en imágenes, eso para la gente que nos está siguiendo a través de nuestro canal de YouTube, en imágenes estábamos compartiendo imágenes de la gente de Visit Saladas. Recordá que podés visitar www.visitsaladas.tour.ar y te enterás de la agenda de Saladas, de la agenda turística de Saladas, lo que Saladas tiene para ofrecer, lo que tenemos para mostrar, lo que tenemos para que mucha gente venga, se instale, y cada vez tienen más datos, y la verdad que las imágenes del dron de Marcos Portillo, espectacular. Así que ahí estábamos compartiendo un momento estas imágenes con la gente de visitsaladas.tour.ar a través de nuestro canal. Ahí está, nuestra imagen iba a decir, pero no es nuestra, es de Marcos. Es de Marcos y la gente de visitsaladas.tour.ar. 10:20 de la mañana. Le quiero mandar un beso gigante a Mónica, que está ahí acompañándonos en esta mañana. Mira, te quiero contar lo siguiente. Se viene la peregrinación del NEA y del NOA a Itatí. Bien. Te quiero contar de que sale una combi de Saladas y quedan 5 lugares. Quedan 5 lugares para completar la combi, y si estás interesado, interesada en viajar, bueno, te recomiendo que te comuniques al 3795-332636, 3795-332636, para comunicarte con Mónica, ¿cuánto está el pasaje? El pasaje tiene un costo de 65.000 pesos, y será solo, obviamente, todo el trayecto de la peregrinación, hasta la tarde noche se van a quedar en Itatí y ahí se vuelven, ¿o cómo es? Escúchame, Mónica, es hasta la tarde noche de hoy. ¿Tienen tiempo estas 5 personas o se quedan en Itatí hasta la tarde noche? Contame, esa es la parte que no estoy entendiendo. Mónica, que nos está escuchando, así que ya te voy a contar bien esto. Pero 5 lugares en combi para viajar a Itatí. 5 lugares nos quedan. El valor del pasaje es de 65.000 pesos, y obviamente que van a poder visitar la casa de Mamá María, de Mamá María, en esta peregrinación juvenil del NEA y del NOA a Itatí. Te digo de nuevo el número 3795-332636 para comunicarte con Mónica. Ah, perfecto. Si confirman, si es seguro, a ese número que te acabo de dar. Así que eso te quería contar. Eso te quería contar. Vamos, hoy se cumple un aniversario.

Sí, hoy se cumple exactamente 30 años, 30 años de aquel día en que la música popular argentina perdió a Gilda. A Gilda, qué canciones hermosas tiene Gilda. A mí esta me gusta mucho. Esta me encanta. Sí, me encanta esta.

Sí, esta canción, esta me gusta a mí mucho, mucho. Sí, sí, sí, sí, sí. Un saludo gigante para Jorge, que sé también que le encanta a Gilda. Era el 7 de septiembre de 1996, Miriam Alejandra Bianchi, Gilda para todos, tenía apenas 34 años y viajaba junto a su banda por la Ruta Nacional 12, rumbo a una presentación, cuando un accidente terminó con su vida y la de otras personas que le acompañaban. Pero hay artistas que se van y otras que después de irse empiezan a quedarse para siempre. Y eso pasó con Gilda. Antes de los escenarios había sido maestra jardinera, se animó a cambiar el rumbo de su vida, dejó atrás una profesión estable y se metió en un mundo que, por entonces, tampoco era sencillo para una mujer, el de la música tropical. Le costó abrirse camino, le dijeron que no, dudaron de su imagen, dudaron de su voz, de sus posibilidades, pero siguió. Y aparecieron canciones que hoy forman parte de la memoria de varias generaciones. No me arrepiento de este amor, Fuiste, Corazón Valiente, Paisaje, Se me ha perdido un corazón. Temas que uno escucha y reconoce los primeros segundos. Gilda logró algo extraordinario, trascender la cumbia. Sus canciones están en una fiesta, en un cumpleaños, en una cancha de fútbol, en una radio, en una reunión familiar y también acompañaron a mucha gente en momentos difíciles. Después de su muerte nació una enorme devoción popular alrededor de su figura. Para muchos dejó de ser solamente una cantante y se convirtió en una especie de símbolo de fe, esperanza y también de milagro. Quizá por eso, 30 años después, sigue pasando algo muy particular con Gilda. No aparece un artista de otra época, pones una canción suya hoy y funciona. La canta alguien que tiene 60 años, que tiene 40, o por qué no, que tiene 20 años. Y probablemente, esa sea una de las formas más lindas que tiene la música de vencer al tiempo. Gilda murió aquel 7 de septiembre de 1996, pero su voz no. 30 años después, todavía basta escuchar No me arrepiento de este amor para que miles de argentinos puedan completar la canción. Y cuando un pueblo sigue cantando tus canciones 30 años después, es porque de alguna manera nunca, nunca te fuiste. Gilda no es mi despedida.

0: Ahí estamos, 10:29 de la mañana. Recordá, viajamos a la peregrinación a Itatí. Quedan 5 lugares, quedan 5 lugares. Comunicate al 3795-332636. 3795-332636. 12 grados la temperatura, máxima de 17 para el día de hoy, mínima de 4. Tuvimos térmicas de 2 grados, Mañana martes, máxima de 21 y mínima de 6 grados, es lo que dice el pronóstico del tiempo a esta hora de la mañana. ¿Qué me dice Dorita, que ya nos está escuchando en esta mañana de lunes en Saladas?
1: Buen día, don Fabio, feliz lunes, bendecido usted. Estamos todavía en el señor invierno, pero don Fabio, no se quiere el señor invierno. Yo me tomé un café bien cargado, don Fabio. Hace frío, sí, yo soy frío lenta más. Bueno, el que tiene oportunidad en el sol puede tomar las naranjas.
0: Ajá.
1: Y que cuidarse mucho porque anda sí. La super gripe jingo. Tiene que hablar sobre eso, don Fabio, sí. Para que la gente se cuide un poco.
0: La super gripe, así.
1: Sí. Y si están gritados, bueno, anda escupiendo por ahí. Tiene que llevar una botellita, un frasquito, ahí guarda todo.
0: No, no, como.
1: Cuando llega a su casa, tira.
0: No, no, después.
1: Yo me hice mi propio nadador.
0: Ajá.
1: Bueno, don Fabio, todo bien. Hermoso lunes, hay que agradecer que estamos de pie, todo bien, la alergia nomás me tiene a los saltos como vengo en tiroteo, pero acá ajá. Estamos, un abrazo a todos, Salada, bendición don Fabio, siempre positivo.
0: Ahí está Dorita, ahí está Dorita, 10:30 de la mañana. ¿Vos sabés que no va a quedar, no va a sonar lindo lo que voy a decir? Pero antes había, no sé si se llamaba así, si algún adulto algún adulto mayor que tenga 20 años, 30 años más que yo, me puede confirmar esto, pero antes había como no sé si la palabra es esta, ¿no? Lo digo igual, pero es como escupideras, ¿eh? Digo esto porque dijo Dorita, escupan una botellita, pero antes había como escupideras, ¿no? Los tenían los abuelos en una cosita cuadradita, digamos, algunos a veces le ponían tierra, le ponían tierra. Yo quiero saber si yo he soñado esto o esto es así.

0: 3782-467641, 3782-467641 para estar en contacto con la radio. 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Hola Fabio, buen día. Es así, como vos decís, antes había la escupidera. ¿Viste? Tomá, pavo. Sí, no, yo... Me acuerdo. Vamos, 3782-467641. Una noticia más y voy a la tanda de las 10:30 de la mañana. Bien, finalmente ayer, hubo elecciones en Córdoba, en Marcos Juárez, El candidato de Generación MJ, cercano al gobernador Yayora, ahí está, ganó las elecciones con amplio margen, superó al exintendente Pedro de la Rosa, quien quedó en segundo lugar, ¿no? Dice la crónica que Marco Juárez eligió intendente este domingo y Germán Font, candidato de Generación MJ, resultó electo con amplio margen. Con el 100% del padrón escrutado, Font obtuvo el 46,09% de los votos contra el 19,99% del exintendente Pedro de la Rosa. Gerardo Pascuali, de Marco Juárez Despierta, se ubica como tercero con el 17,31%. De esta forma, Marcos Juárez tendrá un intendente peronista por primera vez desde 1973. El gobernador Martín Yayora felicitó a Font, reconociéndolo como vencedor e invitándolo a trabajar sobre las ideas y los proyectos que propuso durante la campaña. Ambos se reunirán este lunes a las 11 de la mañana en la Casa de Gobierno de la provincia de Córdoba. Dice de ahí hora, ¿no? Felicito a los vecinos de Marcos Juárez, que una vez más eligieron democráticamente a sus autoridades, pensando y debatiendo el futuro de esta querida ciudad del sur provincial. Quiero felicitar especialmente a Germán Font y a todo su equipo. Germán tiene la fuerza, ¿qué más? Para que Juárez siga creciendo. Mi reconocimiento también a todos los candidatos y espacios políticos que participaron de estas elecciones con madurez y respeto. La democracia se fortalece cuando podemos competir, debatir nuestras diferencias y al día siguiente empujar juntos los proyectos comunes, ¿no? Me comprometí con los vecinos de Marcos Juárez a trabajar a quienes ustedes elijan. Ustedes hoy eligieron y yo voy a cumplir mi promesa. Por eso voy a invitar a Germán a reunirnos prontamente para comenzar a trabajar sobre las ideas y los proyectos que propuso durante la campaña. No hay tiempo que perder cuando se trata de mejorar la vida de nuestra gente. Sigamos haciendo juntos, sigamos haciendo grande a Marcos Juárez y más fuerte a Córdoba, escribió el gobernador Martín Llaniora, ahí está, NX. Así que bueno. Ahora hablamos un poquito de otras cuestiones que están relacionadas, insisto, a lo que sucedió en Córdoba. ¿Tanda de las 10:30? ¿Ya? ¿Me voy a la tanda? Ya vuelvo, no te me vayas. Quédate con nosotros porque hasta el mediodía me quedo con vos aquí en la radio como cada mañana. Ya volvemos.
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9: Son las 10 de la mañana, 42 minutos.
10: Temperatura 12 grados. Humedad 44%.
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0: Ahí estamos, son las 10:52 de la mañana en la localidad de Salas. Es increíble cómo se nos va, y eso que tenemos tanditas, tanditas cortas, digamos, pues tratamos de distribuir las tandas de manera tal de que no nos ocupen tanto y tampoco queremos hacer un programa donde hablemos mucho, y la gente también a veces quiere escuchar un poquito de música, ¿no? Entonces, se nos va rápido. Se nos va rápido la mañana. 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la radio. Bien, quiero contarte esto porque es importante. Habilitan nuevos radares en rutas de corrientes. Controlarán velocidad, uso de luces bajas y adelantamiento indebido mediante la disposición 271/2026, la Agencia Nacional de Seguridad Vial formalizó la homologación y autorización para la puesta en marcha de nuevos dispositivos de control de tránsito en jurisdicción de la localidad correntina de Curuzucuatía. La medida contempla la instalación fija de 3 cinemómetros destinados a la fiscalización de velocidad. También se colocarán 3 detectores automáticos abocados a verificar el uso reglamentario de luces bajas y maniobras de adelantamiento indebido. La ubicación oficial de estos sistemas de monitoreo comprende puntos estratégicos sobre 2 corredores viales nacionales. Están en la ruta nacional número 14, kilómetro 437/6, y 438/2, jurisdicción de Curuzú-Catia, entre el límite con Colonia Libertad, y en la ruta nacional 119, kilómetro 31,7, jurisdicción también de Curuzú-Catia. El marco regulatorio exige de forma estricta que los equipos cuenten con sus calibraciones técnicas vigentes, sean operados por personal matriculado y dispongan que de la debida cartelería vial preventiva previa a cada puesto. Atención con esto porque habilitan nuevos radares en rutas de corrientes. Esto está bueno también porque siempre te contamos noticias trágicas, buenas, malas, a veces más malas que buenas. Un nuevo logro en un hospital público de Corrientes salvó la vida de un recién nacido. La provincia dio un importante paso en la atención neonatal de alta complejidad. Lo hizo al implementar una terapéutica en un recién nacido como estrategia destinada a reducir el riesgo de daño neurológico asociado a la encefalopatía hipóxico-isquémica. El procedimiento fue realizado en un bebé nacido a las 41 semanas de gestación, derivado de la ciudad de Paso de los Libres hacia la capital provincial. El pequeño presentó criterios para el inicio de hipotermia terapéutica, la derivación y el acceso oportuno al tratamiento permitieron implementar una estrategia neuroprotectora durante las primeras horas de vida, periodo fundamental para obtener el mayor beneficio terapéutico. La hipotermia terapéutica consiste en disminuir de manera controlada y monitorizada la temperatura corporal del recién nacido durante un periodo determinado. El objetivo es limitar los procesos de lesión cerebral secundaria que pueden producirse luego de un episodio de falta de oxígeno y perfusión alrededor del momento del nacimiento. Se trata de un procedimiento de alta complejidad, respaldada por evidencia científica, que puede disminuir la mortalidad y el riesgo de secuelas neurológicas en recién nacidos seleccionados con encefalopatía hipóxico-isquémica, ¿no? Así que, bueno, es una grata noticia, una buena noticia, y ojalá que obviamente esto se siga implementando, ¿no? Se siga implementando para salvar vidas aquí en Corrientes de nuestros recién nacidos. Bien, no te olvides de este dato que te estoy contando. Viajamos a Itatí, a la peregrinación juvenil del NEA y del NOA. Nos vamos a la casa de Mamá María. Pero están sobrando 5 lugares. Están sobrando 5 lugares. El pasaje tiene un costo de 65.000 pesos. Quedan 5 lugares. Los interesados se pueden comunicar al 3795-332636. Tienen tiempo hasta la tarde-noche para confirmar si van a viajar o no van a viajar. O si no, se va a dar de baja la combi, lamentablemente. Así que todos los que tengan intención de viajar, de ir a Itatí, a la peregrinación del NEA y del NOA, peregrinación juvenil sería, bueno, se pueden comunicar al 3795-332636 para comunicarse. Perfecto. 11 de la mañana, un minuto en Saladas. Estamos en nuestro canal de YouTube, ahí nos pueden dejar también mensajitos a esta hora de la mañana. 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Bien, tandita de las 11 de la mañana y estamos de vuelta. Ya volvemos.
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4: Son las 11 de la mañana, 8 minutos.
5: Temperatura 12 grados. Humedad 43%.
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3: Hay temas que parecen pequeños hasta que forman parte de nuestra vida cotidiana. Una calle, una plaza, el tránsito, una nueva manera de movernos por la ciudad. En Entre Todos los ponemos sobre la mesa, los explicamos y los conversamos.
4: Sin vueltas y sin palabras difíciles, para entender qué se propone, qué cambia y, sobre todo, cómo puede afectar la vida de los vecinos.
3: Soy Julia.
4: Y yo soy Martín. Bienvenidos.
3: Martín, arranquemos con una imagen que seguramente muchos ya vieron. Un chico circulando en monopatín eléctrico, a veces sin casco, quizás con otra persona atrás y, en algunos casos, muy cerca de una avenida o de una ruta.
4: Sí, y el monopatín parece inofensivo porque es chico, silencioso y no tiene la apariencia de una moto, pero puede alcanzar una velocidad importante.
3: Ahí aparece la pregunta, ¿es un juguete o es un vehículo?
4: Para usarlo en el patio de una casa puede sentirse como un juguete, pero cuando entra en la vía pública comparte espacio con autos, motos, bicicletas y peatones. En ese momento ya estamos hablando de tránsito y de seguridad.
3: Y no se trata de demonizar una tecnología nueva.
4: Para nada. Es práctica, no usa combustible y puede resolver trayectos cortos. El problema no es el monopatín. El problema aparece cuando no sabemos por dónde debe circular, quién puede conducirlo o qué protección tiene que usar.
3: Precisamente para responder esas preguntas, el Consejo Deliberante de Saladas aprobó la Ordenanza número 567 del año 2026, una iniciativa presentada por el concejal Fabio Moreira para regular los vehículos de movilidad personal, conocidos como BMP.
4: Dicho en sencillo, monopatines eléctricos, patinetas eléctricas y vehículos similares, de una sola plaza, con motor eléctrico y una velocidad de diseño de hasta 30 km por hora.
3: Hay una idea central en la norma, no prohibir esta forma de movilidad, sino ordenarla para reducir riesgos.
4: Vamos a una de las preguntas que más hacen las familias. ¿Desde qué edad se puede conducir un monopatín eléctrico por la calle?
3: La regla general de la ordenanza es que deben ser mayores de 18 años. Los adolescentes de 16 y 17 podrían hacerlo de manera excepcional, pero necesitan una autorización expresa de sus padres, tutores o representantes legales.
4: ¿Una autorización escrita en casa y nada más?
3: No. Según el texto aprobado, debe realizarse mediante el formulario oficial de la Dirección de Seguridad Vial y Tránsito de la Municipalidad. El adolescente tiene que llevar la constancia, en formato físico o digital, cuando circula.
4: ¿Y los menores de 16?
3: No pueden conducir estos vehículos en la vía pública. Solo podrían usarlos en espacios privados o en áreas recreativas especialmente habilitadas, bajo supervisión de un adulto responsable.
4: Esto seguramente va a generar conversación en muchas casas, porque hay chicos menores de esa edad que ya los utilizan.
3: Sí, y ahí la campaña de información va a ser fundamental. La ordenanza prevé 60 días de difusión y concientización antes de aplicar multas, material en las escuelas, charlas de seguridad vial, información en medios y señalización en lugares donde no se puede circular.
4: Ahora, vamos al equipo. ¿Qué exige la norma?
3: Casco homologado, correctamente ajustado y abrochado, elementos reflectivos, frenos en condiciones, timbre o bocina, luz blanca adelante, roja atrás, reflectantes laterales y neumáticos en buen estado. Las luces deben permanecer encendidas tanto de día como de noche.
4: Y una sola persona por vehículo.
3: Exactamente. No se puede llevar un acompañante, un animal ni una carga que afecte la estabilidad.
4: Hay otro punto que despertó consultas, el seguro.
3: La ordenanza establece que todo BMP que circule por la vía pública debe contar con un seguro de responsabilidad civil vigente. Su función es cubrir posibles daños ocasionados a terceros.
4: Eso requerirá una explicación muy clara cuando se reglamente, qué comprobante se pedirá, qué coberturas estarán disponibles y cómo se acreditará. Porque una norma también tiene que poder cumplirse en la práctica.
3: Tal cual. La aprobación fija el marco general. Después, la reglamentación municipal tiene que ordenar esos aspectos operativos.
4: Supongamos que tengo la edad, el casco, las luces, la autorización si corresponde y el seguro. ¿Puedo circular por cualquier lado?
3: No. Se permite circular por calles urbanas, siempre por el carril derecho, y por ciclovías o bicisendas. En las avenidas se podrá circular únicamente cuando no exista una prohibición expresa, cerca del cordón y respetando el límite previsto.
4: ¿Cuáles son las velocidades máximas?
3: Hasta 25 km por hora en calles urbanas, 15 al atravesar intersecciones, y 10 en inmediaciones de escuelas, hospitales, plazas, centros comerciales y otros lugares con alta concentración peatonal.
4: Ese límite de 10 km por hora cerca de una escuela tiene bastante lógica. A la entrada o a la salida aparecen chicos desde distintos lugares y cualquier distracción puede terminar mal.
3: Incluso la norma prohíbe circular en zonas escolares durante los horarios de entrada y salida de alumnos. También prohíbe hacerlo por las veredas, espacios exclusivamente peatonales, plazas y parques, salvo que exista un sector especialmente delimitado.
4: Y hay una prohibición todavía más importante, las rutas.
3: Sí, no se puede circular por rutas nacionales o provinciales que atraviesen o sean adyacentes al ejido municipal. El texto menciona expresamente las rutas nacionales 12 y 118, la ruta provincial 13 y cualquier vía de acceso de alta velocidad.
4: Porque frente a un vehículo pesado o un auto a gran velocidad, quien circula en monopatín queda completamente expuesto.
3: Además, el vehículo es silencioso y pequeño. Si no tiene luces o reflectivos, puede ser detectado demasiado tarde.
4: También están prohibidos el celular, los auriculares y la conducción bajo los efectos del alcohol o de otras sustancias. Son reglas conocidas del tránsito, pero que a veces no asociamos con un monopatín. Julia, voy a poner sobre la mesa una pregunta incómoda. ¿Alcanza con aprobar una ordenanza?
3: No, es el primer paso. Para que tenga un efecto concreto debe ser promulgada, reglamentada, comunicada y controlada. Esta ordenanza establece que el Ejecutivo Municipal debe reglamentarla en un plazo de 30 días desde su promulgación.
4: Y durante los primeros 60 días el enfoque debe ser educativo, sin multas.
3: Así es. Advertencias, notificaciones y concientización. Después de ese periodo, el Juzgado Municipal de Faltas podrá aplicar las sanciones previstas, y en situaciones de riesgo también puede existir una retención preventiva del vehículo.
4: La información va a ser decisiva. ¿No sería razonable que una familia se entere de todos estos requisitos recién cuando recibe una sanción?
3: Por eso el municipio tiene la responsabilidad de explicar la norma y hacer accesibles los trámites. Y las familias también tienen una responsabilidad, no esperar un control para usar casco o impedir que un menor circule por una ruta.
4: Hay otro equilibrio interesante. Una regulación excesiva podría desalentar una alternativa de movilidad útil, pero la ausencia completa de reglas deja desprotegidos a conductores y peatones.
3: Ese será el desafío, que la aplicación sea razonable, gradual y posible de cumplir. Que la seguridad no sea solamente una lista de multas, sino una conducta incorporada.
4: Y que la ordenanza pueda revisarse si la tecnología cambia o si la experiencia demuestra que algún aspecto debe corregirse.
3: De hecho, el texto prevé una revisión periódica. Porque una buena norma no es una pieza cerrada, tiene que dialogar con la realidad.
4: Entonces, resumen rápido, mayores de 18, adolescentes de 16 y 17 solamente con autorización municipal, menores de 16, fuera de la vía pública.
3: Casco, reflectivos, luces, frenos, seguro y una sola persona. Nada de veredas, plazas sin sectores habilitados ni rutas. Y siempre respetando las velocidades establecidas.
4: No se trata de prohibir los monopatines eléctricos.
3: Se trata de aprender a convivir con una nueva forma de movilidad antes de que un accidente nos obligue a reaccionar tarde.
4: Esto fue Entre Todos.
3: Un espacio para conocer, preguntar y conversar sobre los temas de saladas.
4: Nos reencontramos en el próximo programa.
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0: Ahí estamos, seguimos ahí, medio que decaímos ahí, medio que decaímos. No, me encanta la otra canción. Sí, me gusta bastante, me gusta bastante la otra, la que pasó. Esta también me gusta mucho, esta también me gusta mucho, pero entiendo que para un lunes, ya casi entrando a las 11:30 de la mañana, es como mucho, es como mucho. Así que bueno, aquí estamos nosotros en la radio hasta el mediodía, que los acompañamos aquí en la 90.5 MHz para contarles a todos y a cada uno de ustedes las noticias más importantes del día en Saladas Corrientes, Argentina. 3782-467641. Le quiero mandar un saludo gigante a Raúl, que nos está escribiendo a esta hora de la mañana. Muchas gracias. Gracias a Diego también por el mensajito que me acaba de mandar. Gracias, Diego, por la invitación. Prometo la próxima estar ahí acompañándote. Muchas gracias. Gracias en esta mañana también a no me aparece el nombre, pero te agradezco muchísimo el mensajito. Te agradezco muchísimo el mensajito. Muchas gracias. Muchas gracias. Me pregunta una señora y me sigue diciendo, y le mando un besito gigante a Laura también, que ayer hablábamos justamente de esto, porque me siguen diciendo que era Azucena. Azucena la... Claro, Azucena la flor del otro día, la flor que compartíamos el otro día, que es Azucena. Ayer Laura me da un dato y me dice, mira Fabio, la Azucena de campo come la vaca y plum, me decía Laura ayer. Sí, no sé si están así, pero bueno, es un dato que me aportó y por supuesto ella sabe mucho, mucho más que yo, así que yo le creo, así que yo le creo. 3782-467641 para estar en contacto con nosotros hasta el mediodía. Quiero contarte esto porque me parece buenísimo. Este fin de semana se llevó a cabo en la localidad de Concepción del Yaguareté Corá la primera edición de la Expo Iberá, en donde se eligieron embajador y embajadora. Se eligieron y Nahuel Rayá, nuestro Nahuel Rayá, nuestro Yangó, nuestro Superman de la agrupación musical Yangó, se quedó con el título de embajador. Así que, bueno, felicitaciones para Nahuel, para Nahuel Rayá. Un genio Nahuel, así que a ver si mañana nos puede visitar aquí en la mañana de Radio Urbana. 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Muchas gracias. 3782-467641 para estar en contacto con la radio hasta el mediodía, que nos quedamos aquí en la 90.5 acompañándote. Se viene el Music Evolution 20 años. 20 años, recordá que hay un cambio En la fecha, el Music Evolution se va a realizar el próximo 2 de octubre. En principio, iba a realizarse el 25 de septiembre. Bueno, finalmente decidieron cambiar la fecha. Será el 2 de octubre. Esto va a ser en el Complejo Turístico Municipal. La apertura será a las 18 horas. Pantalla gigante, sonido a cargo y luces a cargo de la gente de Acevedo Producciones. Y además te quiero contar de que las ventas de sillas, la venta de entradas ya están disponibles en la biblioteca de la escuela donde pueden acceder. Además, usted señora, no puede acceder a las sillas, qué sé yo, llegó tarde, se le complicó comprar, se le complica comprar, va a poder llevar su silleta. Va a haber un sector para que usted pueda ver bien, destinado para que usted pueda llevar silletas sin costo alguno, sin costo alguno. Así que se viene el Music Evolution, se viene el Music Evolution 20 años, así que muchas gracias a la Escuela Normal María Luisa Román de Frechu por acompañarnos. 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Le dije, sí, te voy a dar una mano. 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Muchas gracias por acompañarnos en esta mañana informativa de la radio. Hola Fabio, buen día, me dice una oyente o un oyente y me dice, ¿ya dejaste el gimnasio? No te vi la semana pasada. No dejé el gimnasio. La semana pasada tuve una semana complicada. Fui, pero fui poco a lo que suelo ir, claro. Pero no dejé el gimnasio. Así que esta semana creo, prometo poder volver. Espero que así sea. 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Tandita, y estoy de vuelta.
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5: Son las 11 de la mañana, 39 minutos.
6: Temperatura 13 grados. Humedad 43%.

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Ahí estamos, seguimos en la mañana de la 90.5, 11.51 de la mañana, 11.51 de la mañana, estoy en la radio hasta el mediodía, me quedo por aquí acompañándote a vos como cada mañana, muchas gracias, a la gente que nos acompaña, que es parte de esta mañana informativa aquí en la radio, muchas gracias. 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nos acompaña a nosotros en la mañana de la 90.5 MHz. 11.53 de la mañana en la localidad de Saladas, 12 grados la temperatura actual a esta hora de la mañana en la tierra del sargento Juan Bautista Cabral. En la tierra del sargento Juan Bautista Cabral. Quiero rápidamente contarte esta situación que pasó el día viernes en sesión especial en el Consejo Deliberante. Es importante resaltar esta cuestión, ¿no? Resaltar que el Consejo Deliberante en el mes de julio llamó a audiencia pública para establecer el boleto del transporte urbano de pasajeros. El boleto del transporte urbano de pasajeros, contarte que inició en julio, se escuchó obviamente la demanda de la comunidad, se hizo tal vez un día muy temprano, un día muy temprano, y eso también tal vez imposibilitó en esa oportunidad que más gente concurra. Lo cierto es que se hizo la audiencia, después de allí todo lo recaudado en la audiencia, recayó en la Comisión de Obras Públicas, y luego de ello, la Comisión de Presupuestos se expide. Y hay dos despachos. Un despacho en mayoría y un despacho en minoría. ¿Qué dice el despacho de mayoría? Que es el despacho del oficialismo, digamos, ¿no? Dice que el boleto debe cobrarse por tramos. Así, como usted escuchó. El boleto debe cobrarse por tramos. Le pongo un ejemplo. El urbano corto, costará 700 pesos. El urbano medio costará 1.300. Y el extenso, que sería, entre comillas, hasta Cuatro Bocas, 1.500 pesos.
1.500 pesos. Esta es la ordenanza que se aprueba. Esta es la ordenanza que se aprueba el día viernes. Y el despacho en minoría, establecía un boleto único, de 1.200 pesos. ¿Por qué? Porque plantear un esquema de tres tramos, un valor para el recorrido dentro del centro, otro hasta el barrio Estación, te pongo un ejemplo, y el tercero hasta Cuatro Bocas, porque a todo esto es el Departamento Ejecutivo quien debe resolver los kilómetros de los tramos. Lo cierto es que el transporte urbano de pasajeros va a tener tres precios. El sistema de tramos, en los hechos, va a ser difícil de controlar. No cuentan los micros de Saladas, y menos el que está hoy circulando, con una estructura de validación electrónica, como la tarjeta SUBE, le pongo un ejemplo, o un sistema de boleto digital georreferenciado. Aquí sube un pasajero y se baja aquí, el colectivo le avisa, digamos, ese sistema y la persona baja. Un esquema de tres tarifas distintas depende en la práctica de que el chofer determine correctamente el tramo, en qué tramo sube cada pasajero y cobre el valor correspondiente sin ningún registro automático que lo verifique. Y esto no es un detalle menor. Termina siendo la puerta abierta a errores, discrecionalidad y eventualmente a la misma falta de control que hoy no permite saber cuánta gente de Saladas usa el colectivo, ¿no? Entonces, le vamos a estar pidiendo al Departamento Ejecutivo y mañana a una empresa privada que audite tres precios diferentes sin ninguna herramienta tecnológica que lo respalde. Eso no es transparencia, es una promesa de control que en los hechos va a ser imposible sostener. ¿Qué dice el oficialismo? ¿Por qué una persona que va del barrio Itatí al centro tiene que pagar lo mismo que una persona que va del centro a Cuatro Bocas? O de Itatí a Cuatro Bocas. Hasta acá, fenomenal. Pero existe una ordenanza donde los jubilados y los pensionados pagan el 50%, donde los estudiantes y los discapacitados no pagan pasaje. ¿Quiénes utilizan el transporte urbano de pasajeros? Entonces, si nosotros tenemos que ponernos a pensar que la audiencia pública, con estableciendo un precio del boleto que hoy tendrá tres precios, porque es lo que aprobaron los concejales del oficialismo el viernes, ahora tendrá tres precios, ¿quién va a venir mañana a operar este servicio? Ustedes imagínense que le digamos a un privado, tenés que cobrar 700 pesos el boleto. Y el privado te va a mirar y te va a decir, ¿700 qué? Sí, tenés que cobrar 700 pesos el boleto, ¿no? Entonces, si nosotros pensamos en esta tarifa, en el esquema actual, es decir, con un colectivo que funciona a media, gestionado por el municipio, ese no es el objetivo final. El objetivo final de la audiencia pública, del ponerle un precio, es la otra parte, la que viene ahora, que es con estos tres precios, empezar a negociar
e iniciar un proceso de llamar a licitación para que alguien, una empresa privada, se haga cargo del servicio y el municipio, digamos, quitarse esa mochila. Ahora, la pregunta es, con estos precios que establecieron, ¿qué empresa va a querer venir a presentarse o explotar un servicio con tres precios distintos? Sin un sistema de boleto electrónico que lo sustente. Un sistema de tramos complejiza, por supuesto, la operación. ¿No? Entonces, sobre el argumento que es válido de la equidad por distancia, va a terminar siendo perjudicial para el mismo municipio, porque no va a haber control. No va a haber control. En la defensa de esta posición estuvo el día viernes el concejal Alteratz, quien forma parte de la Comisión de Presupuestos, en donde decía, señora presidenta, ¿quién va a venir a licitar un transporte urbano de pasajeros por 700 pesos? Lo más factible hoy es que el municipio compre un colectivo. El Consejo Deliberante presentó ya un proyecto de ordenanza para la compra. Hoy nuevamente están los leasing para que el municipio compre un, en este caso, un colectivo y lo pague mes a mes con un crédito autorizado por el Consejo Deliberante, pero lo positivo de todo esto, porque no quiero como que todo es malo, lo positivo de todo esto es que, insisto, inició un proceso de audiencia pública en julio. Este proceso en el Consejo Deliberante termina con la fijación de un precio que el oficialismo dice tiene que ser 700 pesos para un tramo de urbano corto, tiene que ser de 1.200 pesos para un urbano medio y un urbano extenso de 1.500 pesos. El Consejo Deliberante no delimita los tramos, sino que deja que el Departamento Ejecutivo delimite los tramos. Ahora, la pregunta del millón es, ¿el chofer tiene que tener la cabeza muy fresquita para saber que la señora que sube en el barrio Itatí pagó un boleto de 700 y que se tiene que bajar en tal lado? Y hay que confiar en la honestidad de la gente, porque te podés subir en el barrio Itatí y te bajás en Cuatro Bocas. ¿Cómo, de qué forma se va a diferenciar? ¿Por los tickets? ¿Los tickets van a ser de diferentes colores? Porque tampoco establece eso la ordenanza. ¿Cuál va a ser la metodología para poder resolver esto que tiene que ver con la claridad? Porque tranquilamente, no pongo en tela de juicio el trabajo de nadie, pero tranquilamente algún avivado puede decir, subieron todos al centro, no vamos a ir. Nadie fue a Cuatro Bocas.

0: y no es viable. Por eso también el despacho y minoría decía, cóbrese cuando el transporte esté en condiciones. No ahora. No ahora. Cóbrese cuando el transporte esté en condiciones. Porque si vas a cobrar y el colectivo va a seguir teniendo las mismas fallas de siempre, y no es correcto. ¿Me explico? No es correcto. Bueno, esto pasó el viernes, insisto, el Honorable Consejo Deliberante, los concejales del oficialismo, con 6 votos a favor, votó que Saladas tenga 3 precios en el transporte urbano de pasajeros. ¿Esto qué quiere decir, señora? Señor, le van a cobrar por distancia. ¿Está reglamentado? ¿Está ya está homologado? No. Entiendo que recién hoy o mañana o pasado se enviará al Departamento Ejecutivo Municipal para su homologación y el Departamento Ejecutivo dirá si estoy de acuerdo o no estoy de acuerdo. Yo entiendo que si los concejales del oficialismo votaron todos a favor, entiendo que el Departamento Ejecutivo está de acuerdo con esta normativa y dará el pulgar para arriba para que finalmente esto se haga de esta forma. Bueno, esto pasó el día viernes en sesión especial, donde simplemente el único tema del día era la votación del nuevo cuadro tarifario del transporte urbano de pasajeros en la localidad de Saladas. Chicos, nos vamos, nos encontramos, si Dios quiere, solo si Dios quiere, mañana, pasadita a las 9 de la mañana, aquí para hacer juntos un día perfecto a través de la radio. Que tengan todos buen resto de jornada, hasta mañana, Dios mediante.
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1: 12 horas, 12 minutos.
2: Temperatura 13 grados. Humedad 40%.
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15: Hay temas que parecen pequeños hasta que forman parte de nuestra vida cotidiana. Una calle, una plaza, el tránsito, una nueva manera de movernos por la ciudad. En Entre Todos los ponemos sobre la mesa, los explicamos y los conversamos.
16: Sin vueltas y sin palabras difíciles, para entender qué se propone, qué cambia y, sobre todo, cómo puede afectar la vida de los vecinos.
15: Soy Julia.
16: Y yo soy Martín. Bienvenidos.
15: Martín, arranquemos con una imagen que seguramente muchos ya vieron. Un chico circulando en monopatín eléctrico, a veces sin casco, quizás con otra persona atrás y, en algunos casos, muy cerca de una avenida o de una ruta.
16: Sí, y el monopatín parece inofensivo porque es chico, silencioso y no tiene la apariencia de una moto, pero puede alcanzar una velocidad importante.
15: Ahí aparece la pregunta, ¿es un juguete o es un vehículo?
16: Para usarlo en el patio de una casa puede sentirse como un juguete, pero cuando entra en la vía pública comparte espacio con autos, motos, bicicletas y peatones. En ese momento ya estamos hablando de tránsito y de seguridad.
15: Y no se trata de demonizar una tecnología nueva.
16: Para nada. Es práctica, no usa combustible y puede resolver trayectos cortos. El problema no es el monopatín. El problema aparece cuando no sabemos por dónde debe circular, quién puede conducirlo o qué protección tiene que usar.
15: Precisamente para responder esas preguntas, el Consejo Deliberante de Saladas aprobó la Ordenanza número 567 del año 2026, una iniciativa presentada por el concejal Fabio Moreira para regular los vehículos de movilidad personal, conocidos como BMP.
16: Dicho en sencillo, monopatines eléctricos, patinetas eléctricas y vehículos similares, de una sola plaza, con motor eléctrico y una velocidad de diseño de hasta 30 km por hora.
15: Hay una idea central en la norma, no prohibir esta forma de movilidad, sino ordenarla para reducir riesgos.
16: Vamos a una de las preguntas que más hacen las familias. ¿Desde qué edad se puede conducir un monopatín eléctrico por la calle?
15: La regla general de la ordenanza es que deben ser mayores de 18 años. Los adolescentes de 16 y 17 podrían hacerlo de manera excepcional, pero necesitan una autorización expresa de sus padres, tutores o representantes legales.
16: ¿Una autorización escrita en casa y nada más?
15: No. Según el texto aprobado, debe realizarse mediante el formulario oficial de la Dirección de Seguridad Vial y Tránsito de la Municipalidad. El adolescente tiene que llevar la constancia, en formato físico o digital, cuando circula.
16: ¿Y los menores de 16?
15: No pueden conducir estos vehículos en la vía pública. Solo podrían usarlos en espacios privados o en áreas recreativas especialmente habilitadas, bajo supervisión de un adulto responsable.
16: Esto seguramente va a generar conversación en muchas casas, porque hay chicos menores de esa edad que ya los utilizan.
15: Sí, y ahí la campaña de información va a ser fundamental. La ordenanza prevé 60 días de difusión y concientización antes de aplicar multas, material en las escuelas, charlas de seguridad vial, información en medios y señalización en lugares donde no se puede circular.
16: Ahora, vamos al equipo. ¿Qué exige la norma?
15: Casco homologado, correctamente ajustado y abrochado, elementos reflectivos, frenos en condiciones, timbre o bocina, luz blanca adelante, roja atrás, reflectantes laterales y neumáticos en buen estado. Las luces deben permanecer encendidas tanto de día como de noche.
16: Y una sola persona por vehículo.
15: Exactamente. No se puede llevar un acompañante, un animal ni una carga que afecte la estabilidad.
16: Hay otro punto que despertó consultas, el seguro.
15: La ordenanza establece que todo BMP que circule por la vía pública debe contar con un seguro de responsabilidad civil vigente. Su función es cubrir posibles daños ocasionados a terceros.
16: Eso requerirá una explicación muy clara cuando se reglamente, qué comprobante se pedirá, qué coberturas estarán disponibles y cómo se acreditará. Porque una norma también tiene que poder cumplirse en la práctica.
15: Tal cual. La aprobación fija el marco general. Después, la reglamentación municipal tiene que ordenar esos aspectos operativos.
16: Supongamos que tengo la edad, el casco, las luces, la autorización si corresponde y el seguro. ¿Puedo circular por cualquier lado?
15: No. Se permite circular por calles urbanas, siempre por el carril derecho y por ciclovías o bicisendas. En las avenidas se podrá circular únicamente cuando no exista una prohibición expresa, cerca del cordón y respetando el límite previsto.
16: ¿Cuáles son las velocidades máximas?
15: Hasta 25 km por hora en calles urbanas, 15 al atravesar intersecciones y 10 en inmediaciones de escuelas, hospitales, plazas, centros comerciales y otros lugares con alta concentración peatonal.
16: Ese límite de 10 km por hora cerca de una escuela tiene bastante lógica. A la entrada o a la salida aparecen chicos desde distintos lugares y cualquier distracción puede terminar mal.
15: Incluso la norma prohíbe circular en zonas escolares durante los horarios de entrada y salida de alumnos. También prohíbe hacerlo por las veredas, espacios exclusivamente peatonales, plazas y parques, salvo que exista un sector especialmente delimitado.
16: Y hay una prohibición todavía más importante, las rutas.
15: Sí, no se puede circular por rutas nacionales o provinciales que atraviesen o sean adyacentes al ejido municipal. El texto menciona expresamente las rutas nacionales 12 y 118, la ruta provincial 13 y cualquier vía de acceso de alta velocidad.
16: Porque frente a un vehículo pesado o un auto a gran velocidad, quien circula en monopatín queda completamente expuesto.
15: Además, el vehículo es silencioso y pequeño. Si no tiene luces o reflectivos, puede ser detectado demasiado tarde.
16: También están prohibidos el celular, los auriculares y la conducción bajo los efectos del alcohol o de otras sustancias. Son reglas conocidas del tránsito, pero que a veces no asociamos con un monopatín. Julia, voy a poner sobre la mesa una pregunta incómoda. ¿Alcanza con aprobar una ordenanza?
15: No, es el primer paso. Para que tenga un efecto concreto debe ser promulgada, reglamentada, comunicada y controlada. Esta ordenanza establece que el Ejecutivo Municipal debe reglamentarla en un plazo de 30 días desde su promulgación.
16: Y durante los primeros 60 días el enfoque debe ser educativo, sin multas.
15: Así es. Advertencias, notificaciones y concientización. Después de ese periodo, el Juzgado Municipal de Faltas podrá aplicar las sanciones previstas, y en situaciones de riesgo también puede existir una retención preventiva del vehículo.
16: La información va a ser decisiva. ¿No sería razonable que una familia se entere de todos estos requisitos recién cuando recibe una sanción?
15: Por eso el municipio tiene la responsabilidad de explicar la norma y hacer accesibles los trámites. Y las familias también tienen una responsabilidad, no esperar un control para usar casco o impedir que un menor circule por una ruta.
16: Hay otro equilibrio interesante. Una regulación excesiva podría desalentar una alternativa de movilidad útil, pero la ausencia completa de reglas deja desprotegidos a conductores y peatones.
15: Ese será el desafío. Que la aplicación sea razonable, gradual y posible de cumplir. Que la seguridad no sea solamente una lista de multas, sino una conducta incorporada.
16: Y que la ordenanza pueda revisarse si la tecnología cambia o si la experiencia demuestra que algún aspecto debe corregirse.
15: De hecho, el texto prevé una revisión periódica. Porque una buena norma no es una pieza cerrada, tiene que dialogar con la realidad.
16: Entonces, resumen rápido, mayores de 18, adolescentes de 16 y 17 solamente con autorización municipal, menores de 16, fuera de la vía pública.
15: Casco, reflectivos, luces, frenos, seguro y una sola persona. Nada de veredas, plazas sin sectores habilitados ni rutas. Y siempre respetando las velocidades establecidas.
16: No se trata de prohibir los monopatines eléctricos.
15: Se trata de aprender a convivir con una nueva forma de movilidad antes de que un accidente nos obligue a reaccionar tarde.
16: Esto fue Entre Todos.
15: Un espacio para conocer, preguntar y conversar sobre los temas de saladas.
16: Nos reencontramos en el próximo programa.
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3: 19 horas, 18 minutos.
4: Temperatura, 11 grados. Humedad, 53%.
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3: 7 de la tarde, 25 minutos en toda la Argentina. Seguimos juntos en el regreso a casa compartiendo buena música aquí.

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0: Backstreet Jay, Bobby Williams, ¿cómo me gusta? Este tema me hace acordar en la playa. ¿Viste que uno se acuerda de estos temas? Y decís, ¿dónde lo escuché? En tal lado.
1: Te transportan.
0: Te transportan. Me transportó a la playa ahí a Mar del Plata. Qué impresionante. Rock DJ, Roy Williams. ¿Te gusta este tema?
1: Me encanta. Muy buen video.
0: Va a venir, muy Roy, ¿eh?
1: Mira, no sabía.
0: Va a venir a tocar.
1: Es un clásico, Robin, la verdad.
0: Exactamente. Bueno, ¿qué día soy? Perdona, disculpa.
1: 7 de septiembre.
0: Bien. 7 de septiembre. Rock DJ, Robbie Williams, clásico de Cetrogar.
1: Anotamos todo entonces, palito y medio.
0: 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Y disfrútalo. El jueves 24 de septiembre se va el palito y medio de Cetrogar.
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1: Señoras y señores, estamos con nuestra querida astróloga de cabecera, Victoria García Garcilaso. ¿Qué hace, Vicky?
2: ¿Qué tal? ¿Cómo andan? ¿Cómo la pasaste?
1: Bien, comiendo y tomando.
3: ¡Qué bien!
1: Está bien, ¿no?
2: Es un plan, es un plan. Es la forma, ¿no? Así hacían en Roma.
1: Ah, también hacían así.
2: Y bueno, o esos reyes que festejaban días y días. Ah, bueno, las grandes bacanales y todo eso. Tenés que seguir, sí. Bueno, vamos a hablar de esta semana.
1: Ya llega el tuyo, ¿no?
2: En dos días. Ya, el 9, el miércoles. Bueno, esta semana les cuento que tenemos dos movimientos planetarios súper lindos. Por un lado, Mercurio ingresa en Libra y Venus ingresa en Escorpio. Bueno, Mercurio representa la mente, ya sabemos, la comunicación, tiene que ver con el diálogo, con los acuerdos, y Venus, el planeta del amor
1: y el placer,
2: entra en aguas escorpianas y pide cambios de fondo. Bueno, se va a dar entonces un buen momento para revisar nuestra forma de amar. También favorece la capacidad de la escucha y la habilidad para encarar los conflictos, pero sin destruir los vínculos. Bien. Porque esa es un poco la tentación siempre con Escorpio, de decir, bueno, che, esto no da para más, si se complica querer terminar. Bueno, no, hay conversaciones que son necesarias, es un buen momento para el diálogo, porque también el amor verdadero no siempre es de color rosa, ¿no?
1: No.
2: Y un amor que lleva compromiso necesita de esas charlas incómodas también. Así que vamos a hablar de esto. Arrancamos con el zodíaco.
1: Empecemos con los signos de fuego.
2: Vamos, con Aries, Leo y Sagitario. Bueno, sus vínculos pueden pedirles de pronto un poco más de profundidad. Denle tiempo al otro. No todo necesita una respuesta inmediata. Respondan al pedido de mayor presencia emocional.
1: Opa.
2: Signos de tierra, Tauro, Virgo, Capricornio, se moviliza la necesidad de seguridad, de pronto aparecen preguntas relacionadas con la confianza o el dinero, hablen de lo que incomoda, busquen acuerdos y eviten querer controlar todo.
1: Bien.
2: Vamos con los signos de aire, Géminis, Libra, Acuario, capacidad para entender diferentes opiniones, pueden conocer personas nuevas que traen un aire fresco, no traten de entenderlo todo. El desafío será vivir la emoción antes de analizarla. ¿Viste? Es mejor mandarse y después pensar.
1: Sí, mejor, ¿no?
2: ¿No? Signos de agua, Cáncer, Escorpio, Piscis. Bueno, arranca una temporada intensa para ustedes. Sí. Las emociones toman profundidad y los vínculos pueden convertirse en verdaderos espejos de los procesos interiores. Aumenta la sensualidad y siempre que hablamos de Venus...
1: Amor, sexo.
2: Y bueno, el deseo de intimidad también crece. ¡Qué suerte para los signos de agua!
1: A crear, chicos, que el mundo se acaba, ¿no?
3: Sería ¡claro que así. Sí!
1: Me vuelvo loco. Victoria García Garcilaso, astróloga y además tarotista. Me gustaría que algún día vengas a tirar
2: tarot.
1: Me vuelvo loco.
2: Pero claro que sí. ¿Lo hacemos?
1: Me gustaría.
2: Lo podemos hacer para Halloween.
1: Me gusta. Atención,
2: Nos ponemos más brujeriles.
1: La Victoria de Venus. Seguila en Instagram y hasta pedirle que te tire el tarot a vos también. O si no, en mi página, sergiolapehue.com. Gracias, Vicky.
2: Un cariño.
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0: deseándole cosas buenas, de esas cosas que nos anuncian, deseando lo mejor para tu vida, para tu familia, para tus seres queridos, bendiciones para vos, para esas sensaciones magníficas que se sienten en el cuerpo, para que la preocupación no exista, para que la respuesta llegue, para que la calma esté con vos y para que puedas tener equilibrio. Hermoso tema, disfrutando del camino en la vuelta a casa. Eso parece que es para vos. No es una promesa, es un deseo sincero. Y a veces eso ya es suficiente. Te lo dice un amigo.
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11: 55 minutos.
12: Temperatura 10 grados. Humedad 55%.
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4: ¡Arriba, Argentina! ¡Arriba, la 100! ¡Llegaste, genio querido! Me alegro que ya estés en casa, el mejor lugar donde podés estar. Sigan escuchando un poquito de Lampe Band. Nos podés buscar en todas las plataformas digitales. Ahí estamos, ¿eh? Tenemos todo un disco guardadito para que lo puedas disfrutar y lo puedas compartir también.

0: Acabo de llegar a mi casa. Te queremos.
1: Te queremos a vos también. Muchas gracias. Bendiciones para vos y tu familia. Quiero saludar a la rubia Mariela Fernández.
2: Besos en la pecera esta mañana.
1: A Camilo Agüero, Caro Moyo. Bueno, José Bojaris no estuvo, así que bendiciones también para ella. Que
3: vos hablaste peste de la producción.
1: ¿Qué peste de qué peste?

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recién escuchamos a The Cars, Drive. ¿Qué tal a todos? ¿Cómo están? Bienvenidos al lado romántico de la 100. Aquí estamos en este lunes 7 de septiembre. Pasaron ya 7 minutos de las 20 horas. Frío sobre la ciudad de Buenos Aires, 11 grados 5 de temperatura. Y acá estamos cerrando este primer día de la semana juntos, donde vamos a compartir grandes clásicos, canciones que quedan para siempre. Nos vamos a conectar a través de la música hasta la medianoche. Lo que suena aquí es Stevie Wonder, Isn't She Lovely. Bienvenidos.

romántico de la cine escuchamos a The Outfield, Your Love, clásico de la banda británica del año 1985, suena en el cierre de un día que cuesta, que a veces se hace largo, pero acá en Románticos tenemos 4 horas para hacerlo un poquitito más liviano, hasta las 12, estamos juntos en la 100. Son las 20 horas y 25 minutos con 11 grados 4 décimas de temperatura. El cielo se encuentra despejado. La música no se detiene aquí en Románticos. Suena Information Society. Repetition.

11 de la 7 acompañamos con canciones que quedan para siempre. Prefab Sprout, Cars and Girl. Un clásico de los 80 que hace una referencia algo irónica sobre los autos, las chicas, la juventud y el llamado sueño americano. Sonaba a las 20 horas y 39 minutos en este lunes con 11 grados 4 de temperatura. Acá nosotros hasta la medianoche. Estamos juntos en la 100.

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6: Seguimos juntos aquí en las 120 horas y 44 minutos en este lunes comienzo de semana, momento de regreso a casa para muchos y a tener en cuenta que en Avenida Rivadavia y Avenida Jujuy continúa la reducción de calzada luego de un incidente vial. General Paz está algo cargada, sentido a Riachuelo entre acceso norte y acceso oeste, y para quienes regresan en transporte público, el tren Roca Ramal La Plata está limitado entre Constitución y Villa Elisa por colisión. Resto de líneas, subtes y premetro a horario.
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0: romántico de la escena escuchamos a Bangers, Eternal Flame. Una de las baladas más hermosas de los 80, y así vamos transitando juntos un lunes frío al que le ponemos buenas canciones, clásicos, que siempre querés volver a escuchar, hasta la medianoche. Esto es Románticos en la 100.
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